0: Un montón de tierra y escombros sobre la calle Costa Rica, obstruyendo parcialmente el paso vehicular y provocando encharcamientos durante la temporada de lluvias. Aseguran que esta situación incluso afecta el servicio de transporte, ya que los taxis deben recorrer rutas más largas para ingresar a la zona. Finalmente, vecinos de la colonia Moderna reportaron severos problemas de inundación sobre la calle Cedros. De acuerdo con los denunciantes, el agua pluvial ya no tiene salida debido a la construcción de una nueva banqueta, provocando anegaciones que afectan viviendas y la circulación. Los ciudadanos hicieron un llamado urgente al ayuntamiento para revisar las obras realizadas y corregir las fallas que están generando afectaciones a las familias del sector.
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Gracias, Daniel Villalobos. Daniel Villalobos, empezamos. ¡Bravitos, hermanos! Aquí nomás la mejor FM con las tropicales de la mejor joyas de la música tropical. Ahí te va un pedacito de ese popurrí chido. Comunícate con nosotros.

minutito. No, aquí una tras otra, mi hermano. Saludos a los Estados Unidos de América. Ya suena la mejor FM. Y ya se vive el ambiente mundialista, señoras y señores. En el tuyo, mío, tengo de la presto chiquitito. Allá donde las arañas hacen su nido. Acaríciamela.

0: musical de México Junior Clan. Vamos al corte, señoras y señores. La rolita de En el Agua Clara dice por acá, ok. Comunícate con nosotros si quieres una rolita, joyita de la música tropical. Son las 6:19 minutitos, se viene el agua.
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9: ¡Sabracito pulpo! Ahí está, mira nada más el pulpo, mi compadre. Alfredo y sus teclados en las joyitas de la música tropical. ¿Y cuál es la tuya, pa'?

Para señores, ahí está, comunícate con el Charal antes de que empiece la lluvia, mi hermano. Son 287-125-786-11, las joyas de la música tropical. Muy, pero muy buenas tardes. Angélica Santiago, allá en San Lucas, Ojitlán. ¿Cómo te queremos, San Lucas?

saxofón pitador, papá, menos más, saxofón pitador con los socios. Puros éxitos. Hola, buenas tardes, Chenal. Las mañanitas para mi mami Cirila Ramos de Arroyo Limón. Hoy es de manteles largos y la felicita su hija Sofi, dice por acá. Ay, papá. Para doña Cirila, hombre, un abrazo para doña Cirila, que invita el mole allá en Arroyo Limón. De manteles largos, doña Cirila, y nomás, qué bonito, qué bonito. ¿Cuántos años cumple doña Cirila? Entonces, allá para pregúntale a su hija cuántos años cumple doña Siri. Y si le hiciste pastel o no le hiciste pastel. Eres bien coda, que nomás le vas a decir, confórmate con el saludo en la radio. Un pastelito, doña Siri, ¿no? Cuando menos una barbacoita y algo. 42 añitos, está bien jovencita tu mamá. Sumamente jovencita está tu mami, ¿eh? Cuídala mucho. ¿Cómo te llamas? Eso, qué bonito era nada más. No hablamos por teléfono, pero hablamos por mensaje, güey. Qué bonito. Yo le pregunto y ella me escribe. 42 añitos de vida, una mamá bastante, bastante joven y llena de vida y sana, como debe de ser. Doña Siri. Me llamo Sofi. Órale, Sofi Martínez. Un abrazo, Arroyo Limón. Un lugar bien bonito que no tengo el gusto de conocerlo. Pero que si me invitan, pues vamos a ir para allá, ¿cómo no? Y se va para ti, Sofi. Súbela al radio.

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21: Oye, Brady, estamos allá de Charleston, Sur Carolina, Chepayame paisano, por allá en Charleston.

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1: Taxi, taxi, taxi, taxi. Está lloviendo, compadre, está lloviendo. Llévame al centro, mi hermano. 6:48. Va a empezar la lluvia.

Eso está bueno, señoras, señores. Y 9 minutitos y las 7. Buenas noches, mi chanel. Saludo para Che Luis López Montalvo, que trabaja en La Corona. Una rola de Nelson. La de fin de semana con Nelson. Eso es todo, eso es todo. Saludo para la familia.

queridísimo Chanal, ¿cómo estás? El Cerrito reportándonos del mero semental en el taxi. Ánimo, cordial, saludos. Órale, ya está, mi hermano, ya está. Échale, mi buen amigo, el semental, hombre.

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14: Se acumulan denuncias por abandono de infraestructura y servicios públicos en Tuxtepec. Ciudadanos continúan reportando diversas problemáticas urbanas que, pese a haber sido denunciadas en repetidas ocasiones, permanecen sin atención por parte de las autoridades municipales. Entre ellas, se encuentra una tapa de registro al descubierto sobre la calle Juárez entre 5 de mayo y 20 de noviembre, la cual representa un riesgo constante para peatones que diariamente transitan por la zona. Asimismo, vecinos denunciaron que siguen sin resolverse la fuga de aguas negras ubicada en la calle Rayón, entre las avenidas Libertad y 5 de Mayo, a escasos metros del Palacio Municipal, problemática que lleva semanas generando malos olores y riesgos sanitarios en pleno centro de la ciudad. A estas denuncias se suma otra fuga de aguas negras localizada en la calle Allende, entre las avenidas 5 de Mayo y Libertad, así es, todavía más cerca del ayuntamiento, la cual, según reportan habitantes, lleva más de 3 meses sin ser reparada. Ante esta situación, ciudadanos hicieron un llamado directo a la Regiduría de Servicios Básicos para que intervengan de manera inmediata, pues consideran inadmisible que una afectación de esta naturaleza permanezca tanto tiempo sin solución. Por otra parte, conductores y peatones denunciaron que el puente Tuxtepec, que conecta el Boulevard Antonino Fernández con el Boulevard Benito Juárez, se ha convertido en un punto de riesgo durante las noches. Debido a la falta de iluminación, señalan que no existen lámparas funcionales en una de las vialidades más transitadas de la ciudad, lo que incrementa la percepción de inseguridad y el riesgo de accidentes. En la colonia Guadalupe Hinojosa, vecinos manifestaron su inconformidad por el deterioro de las calles y caminos, asegurando que las vialidades se encuentran en pésimas condiciones y que hasta el momento no existe una respuesta efectiva por parte de las autoridades municipales. De igual forma, habitantes de la colonia La Esperanza denunciaron que desde hace más de un año permanece acumulado un montón de tierra y escombros sobre la calle Costa Rica, obstruyendo parcialmente el paso vehicular y provocando encharcamientos durante la temporada de lluvias. Aseguran que esta situación incluso afecta el servicio de transporte, ya que los taxis deben recorrer rutas más largas para ingresar a la zona. Finalmente, vecinos de la colonia Moderna reportaron severos problemas de inundación sobre la calle Cedros. De acuerdo con los denunciantes, el agua pluvial ya no tiene salida debido a la construcción de una nueva banqueta, provocando anegaciones que afectan viviendas y la circulación. Los ciudadanos hicieron un llamado urgente al ayuntamiento para revisar las obras realizadas y corregir las fallas que están generando afectaciones a las familias del sector.
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17: Cambios que llegaron a las tropicales en la mejor 106.5. 7:04 minutitos. ¡Ósalo!

hechicera, hechicera. Habemos carnalito por allá en el taxi. A la vuelta y vuelta, buenas tardes, noches. Saludos para mi esposo, dice Santiago Olmos. Para mi pequeñito Gael, de parte de su mami. Algo de los Acosta. Ah, pero es que no se puede los Acosta.

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Esa, esa. Vamos a mandarle saluditos al famoso Comechango allá en el taxi, que cómo tiene pegue, compadre. Hombre, no. Saludos, dice, por allá para el Comechango, que de parte de una admiradora secreta, y ya no es una, sino son varias, compadre. Comechango. Allá en el taxi, salúdame al Comechango, mi hermano.

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0: 7:29 minutitos. Vamos a un breve descanso.
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0: Buenas noches, ¿cómo estamos, mi gente? Somos el equipo del Panda Show y te damos la bienvenida en este miércoles 10 de junio del 2026 para llevarte diversión, entretenimiento y buen cotorreo a través de la estación número uno del regional mexicano, La Mejor FM. Estamos en cadena, estamos en todo el país a través del sello de La Mejor y también de la aplicación de Claro Música en todo el continente. Quieras tu bromita, de todo México al 807-26-3482, 800 Pandita desde los Estados Unidos, 855-2611-804. Envía tu saludito y escúchate aquí al 55760-PANDA, 55720632. Estoy en Jalisco, así arrancamos. Ahí está María. Hola María, buenas noches, ¿cómo estás, mija?
1: Hola, hola, muy bien, ¿y tú?
0: ¿Qué haces, María? ¿De qué parte de Jalisco, chancludita?
1: De aquí, de Jalisco.
0: Arandas, Jalisco, padrísimo. Saludos para toda mi gente en Jalisco, en todo el estado, que están escuchando La Mejor FM. Platícame, ¿bromita para quién, mi querida María?
1: A mi hermana, le quiero hacer una broma a mi hermana.
0: ¿Y cómo se llama tu hermanita?
1: Laura.
0: ¿Laura es mayor o menor que tú?
1: Mayor, yo soy la más chica de todos.
0: Ah, ándale, ¿me das tu edad?
1: 27 años.
0: 27, ¿y tu hermana qué edad tiene?
1: Ay, si no me equivoco, 36.
0: Ay, ya está bien viejota, 36 años. Oye, ¿y qué bromita para tu hermana Laura, María?
1: Le quiero hacer la broma de que es que ella tiene muy buen corazón. Uh-huh. Y siempre nos ha ayudado bien mucho. Y cuando le digo, ¿sabes qué? Ocupo dinero, aunque no tenga ya de dónde, y siempre nos ayuda.
0: O sea que te ayuda bien harto.
1: Sí.
0: Oye, ¿y qué te ayuda? ¿Solamente en cuestiones económicas o...?
1: En todo, en todo. Y de hecho hace un mes mi prima le dejó a sus niños.
0: Ok.
1: Sí, pues se fue en la canija.
0: ¿Y a dónde se fue la prima?
1: Ahí anda, pues, tiene dos niños y creo que está embarazada, entonces le dejó los niños a mi hermana para que se haga cargo de ellos.
0: Bueno, entonces yo no le llamo que tiene buen corazón, es muy taruga, más bien, ¿no? Ok, ¿y qué cargadita le quieres hacer a Laura, María?
1: Que le voy a decir que engañé a mi esposo.
0: Ándale.
1: Y que él ya se enteró. Y pero que me quiere con mi amante y que le dejo a mis hijos.
2: ¡Oh, Dios!
1: Y que también ese muchacho tiene un hijo y que se lo queremos dejar. Que pues aunque sea un año que fuera, pues que nos echara la mano un año para rehacer nuestra vida.
0: Órale, a ver, entonces, a ver, tú tienes un marido. ¿Marido o estás juntada nada más?
1: No, estoy bien casada, bien ahorcada.
0: ¿Cómo se llama tu maridín?
1: Daniel.
0: Daniel, ¿cuánto tiempo de matrimonio entre Daniel y tú?
1: 8 años.
0: 8 años, ¿cuántos hijos?
1: 2.
0: 2 hijos, ¿nombres y edades?
1: Jacob de 7 años.
0: Ajá.
1: Y Abigail de 6.
0: Abigail de 6. Ok, entonces está el tercero en discordia, que le vamos a poner Luis. Ajá. Si te parece. Y Luis tiene otro hijo, ¿ok? Ajá. ¿Qué tiene? ¿Qué te gusta? 14 años, ¿te parece?
1: Ah, va, ajá.
0: 14 años y se va a llamar José, el chamaco. Ajá. José de 14 años. Entonces tú te vas a escapar con Luis, que es tu amante, porque ajá. Luis, ¿qué te gusta? Que nos vamos para el Gabacho, que nos vamos para el norte, como Monterrey, Tijuana, o nos vamos para el sur, ¿o qué onda?
1: Igual Monterrey. Bueno, es que mira, yo le quería decir que es uno de mis jefes son coreanos.
0: Una de coreana, ajá,
1: así
0: de.
1: Y pero igual, uno de mis jefes es coreano, así que no nos
0: desviemos
1: de la broma.
0: No, no te preocupes, ¿quién puede ser un coreano? No, tanto una. solo que el coreano te quiera llevar a Corea y por eso le vas a dejar a los chavos.
1: Exactamente, eso es lo que quiero decirle, que me arregló papeles y que me voy con él y que necesito que venga por mis hijos porque no los quiero dejar con la familia de mi esposo.
0: Pues tú dile lo que quieras y yo te sigo, muñequita, ¿te parece?
1: Va.
0: Órale, pues vamos a darle en directo desde el Panda Go Center. Soy el Panda Zambrano y las bromas están en tu show.
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1: ¿Qué onda, morra? ¿Qué haces?
8: Nada, mi amor, ¿y tú?
1: Nada, aquí en la casa.
8: Ah, qué bien, qué bien.
1: Oye, me gusta platicar contigo, tengo...
8: ¿Qué pasó? Dime.
1: Un pequeño problema.
8: ¿Qué pasó?
1: Es que, pues ya ves que te había platicado que pues traía broncas con el Dani, ¿ah?
8: Ajá.
1: Pues es que se dio cuenta que ando con uno de mis jefes.
8: ¡No manches!
1: No, es en serio. Ya ves que teníamos, pues ya te había platicado que traíamos broncas y eso.
8: Ajá.
1: Pues era a raíz de eso, o sea, que él se, como que él se daba más o menos una idea, pero pues me encontró, ahora sí que ya, más o menos ya sabe, y pues nos peleamos, y pues yo le dije a muchacho, a este Luis, que pues me quiero ir con él.
8: Estás loca.
1: Y pues la verdad necesito de tu ayuda.
8: No manches.
1: De hecho estoy aquí con él y con el muchacho, y pues tengo ya la verdad los problemas muy muy fuertes con el Dani, y pues yo ya no quiero estar con él. Lo pensé bien y llevo, pues ya con ese muchacho llevo unos 6 meses, y pues la verdad todo se da, pues se va bien, y él tiene un hijo de 14 años, y pero pues eso no nos impide estar bien, él y yo, él me apoya en todo, él, pues ahora sí que tiene dinero, me puede dar la vida que pues yo quiero.
8: Estás loca, no te creo.
1: Si quieres más te paso a un muchacho para que tú platiques con él. Oye Luis, ¿puedes hablar con ella para que vea que no le estoy mintiendo?
2: Mucho gusto. Tú eres la hermana de María, Laura.
8: Sí.
2: Mi nombre es Juanmi. Yo la conozco a tu hermana ya de a un tiempo. Y ella y yo hemos tenido una relación muy bonita. Queremos pedirte un favor.
8: ¿Qué pasó?
2: María y yo hemos tomado la decisión de irnos a Seúl un tiempo. Y ocupamos que pueda cuidar a los niños. Ajá, ¿cómo es Abigail? Yo soy una persona separada.
8: Ajá.
2: Y tengo un niño de 14 años. Su nombre es Chonin.
8: No,
2: él nació en México.
8: Es que siento que mi hermana no me jugaría con eso.
2: Es que esto no es un juego. Esto es una realidad. Nosotros vamos a viajar a México el próximo miércoles. Y de ahí tomamos un avión hacia Seúl.
8: No,
2: y regresaremos en un año. Yo dejaría dinero. Por dinero no hay problema.
8: No,
2: para la alimentación.
8: No, a ver, pásame a Mari.
2: María, te habla tu hermana.
1: ¿Y qué pasó?
8: No me cabe en la cabeza lo que vas a hacer.
1: No vas a apoyar, necesito tu apoyo, era más que nada, gorda.
8: Sí, yo te apoyo, tú sabes que conmigo vas a contar siempre en las buenas y en las malas. ¿Tú sabes?
1: Pues entonces te dejo a mis hijos para poderme ir.
8: ¿Estás segura de lo que vas a hacer?
1: Sí, estoy segura, pero necesito que tú vengas por ellos porque yo no los quiero dejar con su familia de Daniel.
2: Platícale nuestra historia de amor. Nuestra historia de amor es muy bonita.
1: También pues yo con él la verdad me he sentido bien, él me ha tratado mejor que Daniel, él la verdad pues es muy diferente.
2: Chichón,
1: él lo que hemos conseguido, la moto, pues él me la compró. Y pues él sí tiene dinero y pues yo estoy segura de lo que voy a hacer. Y también te quiero pedir el favor pues que te quedes con mis hijos y que también con su hijo de él. Mi hijo de él tiene 14 años.
8: O sea, me dejarían a los tres.
1: A los tres. Igual de dinero, y eso no te preocupes. Yo te voy a mandar dinero, yo te voy a dar para los gastos, para todo.
8: ¿Pero sabes en la bronca que te vas a meter con Daniel?
1: Pues sí, de hecho la bronca ya está. Él ya se enteró que ando con este muchacho y...
8: ¿Pero tú crees que te va a dejar sacar a los niños?
1: Se lo voy a ir lejos a Corea con él.
8: ¿Tú crees que los niños no los va a venir a encontrar? ¿No los va a venir a buscar?
1: No, él sabe, y yo le dije que los niños se van a quedar contigo. Yo te firmo un papel donde yo te los doy, y yo te doy a mis hijos. Aunque un año, nada más él me paga un año. Y te dejo al hijo de él también.
8: ¿Un año?
1: Sí, un año. En un año regreso yo por mis hijos.
8: Ay, ahora sí me dejaste.
1: En ese tiempo yo creo ya arreglamos los papeles del niño. Él quiere arreglar también los papeles de los niños para llevárnoslos. Entonces, ¿sí me apoyas?
2: Dile que le vamos a dejar dinero en efectivo.
8: ¿Pero yo cómo voy a ir por ellos hasta allá?
1: Pues te vienes en tu carro, yo te mando dinero en el autobús, donde te, como te quieras venir, y yo te mando dinero, por eso no te preocupes, yo te deposito.
2: No, dile que le vamos a dejar dinero en efectivo, para no tener problemas.
1: Pues te vamos a dejar dinero en efectivo para que vengas por ellos.
8: ¿Y cuándo quieres que vaya por ellos?
1: Pues si puedes, mañana mismo puedes venir por ellos.
2: Dile que le dejaremos dinero en efectivo.
1: ¿Dame?
2: Dinero en efectivo. Aló. Laura.
8: Mande.
2: Yo quiero agradecerte mucho por apoyarnos en esto que vamos a hacer. He hecho un cálculo.
8: Ajá.
2: ¿Puedes mover al teléfono, por favor?
8: ¿Buena, me escuchas?
2: Ahí te escucho bien.
8: Ah, ok.
2: Yo estaba haciendo uno cálculo.
8: Ajá.
2: 10,000 pesos por niño. 30,000 al mes.
8: ¿30,000 al mes?
2: Sí.
8: Muchísimo dinero, oiga.
2: Yo quiero que lo tengas bien. Y quiero pedirte un favor.
8: Ajá.
2: Mi hijo.
8: Ajá.
2: Él es de descendencia coreana. Y tiene los ojos rasgados.
8: Su hijo es coreano, ajá.
2: Es mexicano.
5: Es mexicano, ah, ok.
2: Pero su madre es coreana, y yo soy coreano.
5: Ah, ustedes son coreanos, pero él es mexicano.
2: Y sufre mucho de bullying. Ajá. Quiero pedirle que me lo cuide mucho, por favor. Él habla perfectamente el español. Es mexicano.
5: Ajá.
2: Pero tiene los ojos raros.
5: Ajá.
2: Y cuando va a la escuela, él le hacen mucho bullying.
5: ¿Y qué, tiene los papeles del niño o qué onda?
2: Tiene acta de nacimiento mexicana.
5: Ajá.
2: Por eso no hay ningún problema. Pero cuando va a la escuela o va a cualquier lado, le hacen bula por los ojos raros. Le dicen que tiene ojo de coladera.
5: ¡Ay! ¿Ahora qué?
2: Que abra los ojos. Quiero pedirle de favor que me lo cuide mucho. Por eso quiero dejarle buen dinero, para que lo cuide bien. Y también a Jacobo y a Abigail.
5: ¿Pero cuándo tomaron esa decisión ustedes?
2: La semana pasada. Quiero decirle que yo amo a su hermana. Nunca había conocido el amor. Y ella es muy especial para mí.
5: Ajá.
2: Es como si fuera un sushi.
5: Ajá.
2: Y llegó un tsunami a mi corazón. Yo la amo mucho. Y vamos a regresar por los niños. Por eso necesito que me lo cuide bien.
5: Ajá.
2: ¿Le parece ese dinero?
5: No, pues es que es bastante dinero, 30 mil pesos mensuales.
2: Eso no es problema. Yo tengo mucho dinero. Yo quiero que usted esté bien. Y si usted está bien económicamente, van a estar bien los niños.
5: Sí, lógico.
2: ¿Acepta?
5: No, sí, yo por mí no hay ningún problema. O sea, por mí no hay ningún problema y mi hermana sabe que va a contar siempre conmigo.
2: Pero mañana sí le entregaríamos niños. Y ajá, vamos a hacerlo con una carta.
5: Ok.
2: Para que usted tenga el poder.
5: Ok.
2: Y si más adelante usted puede, también le pediría que viaje a Seúl, a Corea.
5: Ajá.
2: A entregarnos a los niños.
5: Ajá.
2: Y si usted gusta, también puede quedarse en Seúl.
5: No, no, no, ¿cómo cree?
2: Todo lo que ama María.
5: Ajá.
2: Yo también lo amo. Ese es un principio que tenemos los coreanos.
5: Ajá.
2: La familia. La familia es un símbolo muy grande.
5: Pues sí.
2: Yo quiero agradecerle mucho. Y por favor, apoya a su hermana.
5: No, sí, yo la apoyo y ella sabe que va a contar siempre conmigo.
2: Dele aliento. Dele cariño, dele seguridad. Si usted le apoya, yo le apoyo a usted.
5: No, sí, ella sabe que incondicionalmente yo siempre la voy a apoyar, es mi hermana y ella siempre va a contar conmigo. Pero así se me hace así como que una locura porque pues los niños y qué va a decir su marido, ¿no? O sea, es lógico, cuando uno ya no está a gusto con una persona es lógico, ¿no? Pero pues sí es algo así tan, un cambio tan radical que pues sí me deja.
2: María y Daniel han tenido muchos problemas. Ella y yo nos conocimos en la fábrica.
5: Ajá.
2: Yo soy ingeniero.
5: Ajá.
2: Y vine muchos años a México.
5: Ajá.
2: Y yo he estado viajando por todo el mundo. Y regreso mucho a Corea.
5: Ajá.
2: Pero en todo este tiempo que nos hemos tratado, yo me he enamorado de ella.
5: Ajá.
2: Es muy diferente a la mujer coreana.
5: Sí, obviamente no, pero pues sí.
2: Es muy mucho, muy retrato, muy bonita. Por eso quiero pedirle que le apoye. Para ella está siendo muy difícil. Muy difícil.
5: Ajá.
2: Pero nos hemos enamorado. Y Daniel no la ha tratado bien. No sé si usted sepa.
5: Ajá.
2: Y conmigo, como somos los coreanos, fieles hasta la eternidad.
5: Sí, pues ahora sí que esa ya es cuestión de ustedes, ya decisión de Mari, ¿no? Pero
2: ya mi familia en Corea, en Seúl, está preparando. Y nos vamos a casar. Ya te,
5: ¿cómo
2: ya,
5: crees? Y mi ya, hermana ya está casada.
2: Nos vamos a casar en nuestro país. Ya hasta tiene hasta su kimono.
5: ¿Cómo?
2: Su kimono.
5: Sí, ese es un kimono.
2: Kimono. ¿Qué kimono?
5: Ajá, kimono, sí, sí.
2: Es
5: sí,
2: una vestimenta especial que utilizamos en Seúl, en Corea. Y ella será como una princesa coreana. Ella está triste. Por favor, apóyela.
5: A ver, dígale a Mari que me haga una videollamada en el celular de mi hija.
2: Mari, te habla tu hermano. Ya le expliqué todo.
6: Sí, gracias. No.
5: Eu.
6: Gracias.
5: Oye,
6: gracias por ayudarme, gracias.
5: Oye,
6: mande.
5: A ver, te voy a hacer una videollamada del teléfono de Reyes.
6: No, no, espérate, espérate ahorita.
5: No
6: me quiero agradecerte de que te hayas quedado con los niños, de que me ayudes. Gracias por ayudarme. Porque tú sabes que con Daniel no tengo vida. Ya con Daniel son puros problemas. Daniel siempre me ha maltratado, siempre me ha visto muy feo.
5: ¿Es en serio, güera?
6: Gracias, sí, te agradezco por todo lo que haces por mí, muchas gracias. Gracias por quedarte con mis hijos y por quedarte con el hijo de Luis también, gracias. Nada más te quiero decir una última, te quiero decir otra cosa.
5: ¿Qué pasó?
6: ¿Cómo se llama el Panda Show? ¿Qué
5: es la
9: máquina? ¡Fue broma!
0: Estás en las bromas del Panda Show.
5: ¡Ay, me voy a meter!
2: Tú te portabas tan seriecita y ahorita ya te salió todo lo guara jaliquilla.
1: No,
0: la Laurita, te hablamos de la radio, te hablamos del Panda Show. ¿Cómo estás? Es una broma, no, no es de María. Cierto. Sí, sí.
1: Híjole.
0: Oye, desconfiada, no, no, pero bien apoyadora, ¿eh? Ya poniéndole el pecho a las balas.
1: No, no, no, no, hermana, tengo que apoyar a mi hermana.
0: Oye, pero te dije 30 varos al mes y tú así como que es mucho dinero.
1: No es cierto.
0: Yo te aseguro que ahí pensaste, vaya, hasta que voy a salir de jodida. ¿Sí o no, Laura? ¿Sí o no?
1: No es cierto, estoy.
0: María, dile por qué le hiciste la broma a tu hermana, adelante.
1: Gordita, te hice esta broma porque, pues, una de tantas que nos has hecho, canija.
10: ¿Cómo?
1: Te regresé la broma por una de tantas que nos has hecho.
0: Ándale.
1: ¿Cuál has hecho? Ah, nos has hecho un montón de bromas, siempre nos andas ahí cotorreando. Y pues aparte porque eres tan buena gente que dije, tengo que hacerle una broma.
0: O sea, eres tan babosa prácticamente para resumir.
1: Ay, no, mam. Mira, yo sabía que ella no puede hacer eso y menos dejar a sus hijos.
0: Chay.
1: Menos en su vida dejar a sus hijos.
10: Hiciste una broma.
0: Pero te di una ensartadita. En fin, María, dime, por favorcito, ¿cómo se oye el Panda Show en Jalisco?
1: A toda máquina.
0: Si estás en tu auto, en tu casa, en tu oficina, estás escuchando el Panda Show en este miércoles a través de la cadena más chichigua del regional mexicano, La Mejor FM, y también por la aplicación de Claro Música. ¿Quieres tu bromita? Un inbox por Facebook, estoy como Panda Zambrano 25. Ya estuvimos en Jalisco, ahora nos vamos hasta Aguascalientes y ahí está Selena. ¿Qué onda? ¿Qué haciendo, mija?
11: Nada, nada, aquí bromeando.
0: Órale, ¿y a quién vamos a cotorrear, Selena?
11: A mi concuño.
0: ¿A tu concuño? Órale, ¿cómo se llama?
11: José Antonio.
0: José Antonio. No, espérate, pues es el tocallito. ¿Y por qué el José Antonio? ¿Qué te ha hecho el pobre para cotorreártelo?
11: Pues nada más para cotorrearla.
0: ¿Viene siendo el esposo de tu hermana?
11: No, es esposo de la hermana de mi esposo.
0: Anda, de tu cuñada, mire, ¿cómo sí, se llama su esposo? O sea, tu cuñadita.
11: Esmeralda.
0: ¿Y tu marido?
11: Eric.
0: Eric, ok. Y bueno, ¿y qué bromita entonces para José Antonio, tu cuñado?
11: Le vamos a decir que mi esposo se le metió un alma.
0: ¡Ay! ¡Ah, caray!
11: Y que queremos sacarse.
0: ¿Y por qué? ¿Cómo que se le metió el alma?
11: Apenas lo vimos, a él tiene como 2 semanas. Y le vamos a decir que algo traía metido él, José Antonio, que porque vio a mi esposo, pues mi esposo se lo pasó a mi esposo, ¿verdad? Y entonces mi esposo está poseído por lo que una persona.
0: A ver, pero resulta que José Antonio le pasó ese espíritu, por llamarle sí. De una forma, Eric.
11: Lo vimos apenas, entonces vamos a decir que por estar conviviendo con él se le pasó a mi esposo.
0: Oye, pero José Antonio se dedica, no sé, ¿es brujo o algo?
11: No, es comerciante.
0: ¿Es comerciante?
11: Sí. Ahora,
0: pero así como va, oye, pues traías tú algo. ¿Y por qué él fue el que le pasó el alma en pena al Eric?
11: Pues le vamos a decir que... Porque algo se le pasó a José Antonio y pues a José Antonio se le pasó a mi esposo.
0: Bueno,
11: por estar con él.
0: A ver, aquí también está el cuñado. ¿Qué onda, Eric? ¿Cómo estás, Eric?
12: ¿Qué onda, mi pandita?
0: Oye, ¿qué se te metió?
12: Nada, nada.
0: Pues según Selena, sí se te metió algo medio grueso.
12: No, nada. Eso, mi panda.
0: Carnudo y venoso. Es lo que dijo Selena.
13: ¡Oh, Dios!
0: Oye, entonces, ¿cuándo viste a José Antonio, Eric?
12: Como hace 15 días, 2 semanas.
0: Entonces tú eres el que vas a tener el alma en pena. ¿Y cómo le vas a hacer?
12: No sé.
0: ¿No sabes? ¿Cómo que no sabes? Chale, pero lo que aquí no me cuadra mucho es que ¿por qué precisamente él?
12: Pues
0: ¿eh?
12: No, aquí estoy ando trabajando.
0: Ah, ya. Todavía oye, pero si está listo para hacer tu bromita o no. No, pues creo que no está listo, Selena.
2: ni nos pela.
13: No nos hace caso, pandita.
2: Y se supone que eres el que tiene el chamaco adentro. O más bien al chamaco.
0: Bueno, pues órale, vamos, marcamos las bromas en tu show.
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17: Excelente.
12: Bueno.
13: Bueno, Comino.
12: ¿Qué pasó?
13: Soy yo, Selena.
12: Ah, ¿qué pasó, Sele?
13: Oye, es que, ¿qué crees?
12: ¿Qué pasó?
13: Que Larry, no sé, vino muy extraño del trabajo. Y anda diciendo puras cosas, no sé. Dice que te marque y anda aventando cosas.
12: Hola.
13: En la casa.
12: Y llora, ahí está, pásamelo.
13: Sí, déjatelo, paso. No sé, tranquilízalo, porque no sé, como que algo trae, no sé. Déjate pasar, Eric.
12: Comino. Bueno, ¿qué pasó, cuñado?
18: No mames, güey, me está metiendo el chamuco, carnal.
12: ¿Cuál, cuñado?
18: Me estás metiendo el chamuco, carnal. El chamuco, el diablo, carnal. Me está metiendo.
12: ¿Por qué, cuñado?
18: Comino.
12: Ey.
18: Me está metiendo el diablo, carnal.
12: Tranquilízate, cuñado.
18: Se me está metiendo el diablo, carnal. No me...
12: ¿Pero por qué? ¿Ahora qué pedo
18: no
12: te pasó?
18: Sé, güey, ahí está, ahí lo veo, ahí está, güey, no más, carnal, está.
12: Tranquilo, hago, güey, cuñado, no hay nadie ahí.
18: Ya ves cómo antes me ponía, güey, así me estoy poniendo y me estoy sintiendo igual, carnal. Está mi carnala.
12: Sí, te la paso, güey.
13: Comino, ponte a rezar con él, no sé, dice que te habla a ti. Bueno.
18: Bueno, carnala.
13: ¿Qué pasó, manito? ¿Qué pasó ahora?
18: Siento que me está el diablo. Está el diablo aquí conmigo. No sé, ahí estoy.
13: ¿Cómo? ¿Qué tiene?
18: Está metiendo el diablo, carnala.
13: Tranquilízate, manito.
18: Ya no aguanto más. Ya estuvo. Ya no lo quiero ver.
13: Tranquilízate. Pídele a Diosito que te ayude. Ponte a rezar con él.
18: Ya no aguanto.
13: Ay. Sí, manito, tranquilízate. Está aventando cosas, Esme. Dele. ¿Qué pasó? Ponte a rezar conmigo. Sí, claro. ¿Sale? Sí. Ponte a rezar, escucha lo que te voy a decir.
18: Ya.
13: Sí. Vas a rezar el Padre Nuestro primero, ¿sale? Sí. Vamos a rezarlo.
18: Váyase,
13: Padre Nuestro, que lo agarra un Cristo. Sí. ¿Tienes un Cristo? Sí, aquí lo tengo en la mano. Dale. Padre nuestro que estás en el cielo, santificado sea tu nombre. Venga a nosotros tu reino. Hágase, Señor, tu voluntad en la tierra como en el cielo.
19: Moviendo mucho del piso, Esmeralda, me está
13: haciendo. Danos
19: viendo.
13: Hoy nuestro, pan de cada día y perdona nuestras ofensas. Concéntrate, Cele, y reza.
19: Está aventando espuma, Esmeralda, de la boca.
13: Cele, concéntrate. Concéntrate y reza. Ponle el Cristo enfrente de él.
18: ¡Maldita sea!
19: ¡No, me lo avienta! ¡Esme, me lo está aventando!
13: ¡Cele!
19: ¡Esme, no! ¡Concéntrate! ¡Que no quiere! ¡No
13: concéntrate
19: quiere que le ponga
13: y reza! ¡Cele, concéntrate y reza! Padre nuestro que estás en el cielo, santificado sea tu nombre. Venga a nosotros tu reino. Hágase, Señor, tu voluntad en la tierra como en el cielo.
18: Ya no
13: cada día. Perdona nuestras ofensas, nosotros perdonamos a los que nos ofenden. No nos dejes caer en tentación y líbranos, Señor, de todo mal. Amén. Dios Padre Santísimo, Dios del cielo, ayúdalo, por favor. Ayúdalo, por favor, Padre Santísimo. Tú que eres el más
18: aléjate
13: grande.
18: Aléjate de mí. Tú eres el más de todo.
19: No, no quiere que
13: tú sabes, tú puedes, tú puedes, Dios Santo. Puedes llegar a él. Líbralo de todo el peligro, por favor, Padre Santísimo.
19: Ayúdalo, ya hice, ¿qué está pasando?
13: Mi Padre Dios Santísimo, ayúdalo, Padre Santísimo.
19: Ayúdame,
13: eres

0: hacer nada.
1: Haciendo mucho, Padre, tu hermano, ¿no? Está reduciendo mucho el
0: Padre
1: mes.
0: Santísimo. Padre Santísimo, tú eres grande, tú eres poderoso.
1: ¡Te voy a dar la cabeza!
0: Pero hay un solo Dios, Padre, Dios poderoso, Creador del cielo y de la tierra, de todo lo visible y lo invisible. Creo en un solo Señor Jesucristo, Hijo único de Dios, nacido del Padre antes de todos los siglos. Dios de Dios, Dios verdadero, de Dios verdadero, generado, no creado, de la misma naturaleza, porque el Padre se después. Por nosotros y por nuestra salvación bajo del cielo, por obra del Espíritu Santo, se encarnó de María la Virgen y se hizo hombre. Y por nuestra causa fue crucificado en tiempos de Poncio Pilato, padeció y fue sepultado y resucitó al tercer día según las Escrituras. Y subió al cielo. Y subió al cielo y está sentado a la derecha del Padre y de nuevo vendrá con gloria para juzgar a vivos y muertos. Y su reino no tendrá fin, pero en la Santa Iglesia Apostólica con Jesús que hay un solo bautismo para el
2: camino.
0: Espero la resurrección de los muertos y la vida del mundo futuro. Amén.
1: ¿De qué hago, Esme?
3: Esmeralda.
0: Malignos que vengan por el mundo para la perdición de las almas. Amén.
3: Soy Satanás.
0: A los que acompañan de todo. Acompañan de todos en
3: este.
0: Enséñame a usar el vehículo para el bien de los demás y a moderar el deseo de velocidad, de la belleza y hermosura de este mundo que tú has creado, unidas a la alegría de tu vida. Gracias, acompáñame en todas mis viejas.
1: No rechen a tu hermano.
2: No. No.
1: Pásalo a José, porque está repitiendo el nombre de José.
0: Es que está despachándose el ex. ¿Ya? Eric. Eric. Eric. Soy yo, soy Esme, tu hermana. ¿Qué pasa, manito, por favor? Repite conmigo. Repite conmigo. ¿Puedes repetirlo? Eric. ¿Puedes repetirlo conmigo? Sí, te hablo.
4: José.
0: Eric.
4: José.
0: Eric.
4: José.
0: Eric.
4: Hermana.
0: Soy yo. Soy Esme.
3: Esme. Algo se mete en mí. Esme, ayúdame, pues.
0: Esme. No me das miedo. ¿Sabes? No me das miedo.
3: Estoy dentro de él.
0: No me das miedo. Dios es más grande que tú. No me da miedo. No me
3: soy
0: miedo.
3: La maldad.
0: Lo que sea, Dios es más grande que tú. ¿Quieres dar que Dios es más grande? San Miguel Arcángel, defiéndonos con el combate, sé nuestro auxilio contra la maldad y la justicia de tu mundo. Suplicaste, te pedimos que Dios venga a valer tu poder sobre
3: oraciones no me afectan.
0: Con el poder que Dios te ha conferido a
3: mí, me apoderé de su alma
0: y a los demás espíritus malignos que vengan por el mundo por la perdición de las almas. Amén. Protege, oh Señor, a los que acompañan de nuestro género de desgracia. Enseñan a usar el vínculo para el bien de los demás y a mostrar el deseo de la velocidad, que la belleza y la hermosura de este mundo que tú has creado.
1: ¡Pásala, José Esmeralda!
0: Y la gracia me acompañe a todos mis viajes, así sea. Eric, ¿estás bien? ¿Estás bien?
2: No.
0: Repite conmigo.
2: No puedo, no puedo.
0: Sí, sí puedes, debes de ser fuerte.
2: No puedo.
0: Debes de ser fuerte.
1: Te está apareciendo unas letras en la panza.
0: No, Cele, espérate. Repite conmigo, Selena.
5: Rosario.
0: Un rosario, ¿tienes rosario, Selena?
5: Permita.
2: Esme.
0: Sí. Selena.
1: Oye, Selme. ¿Qué pasa? Te está apareciendo una letra en la panza, ¿la adivina qué dice?
0: ¿Qué dice?
1: ¿Cómo se oye el Panda Show? Que esta es una broma de tu hermano.
6: ¡Aquí la macuana! ¡Fue broma! ¡Fue broma!
1: ¡Mira, la broma de

0: Ay, pues sí, pero no inventes. Ya vi.
1: No vas a sentir como una iglesia, Risi.
2: Risi, Risi.
0: Ay, mija. Ay, no, no inventes, Ele. No. ¿Sabes que me hace daño que me espanten así? No.
3: No, señor Potencia, ¿qué le pasaba a su teléfono a José?
0: ¿Qué le está despachando? No
2: importa. ¿Y qué despacha, Cele? Perdón, Esmeralda, ¿qué despacha?
0: Tengo mi puesto de jardinería.
2: ¿Tu puesto de qué?
0: Sí, tengo un local de artículos para el hogar.
2: Ándale, pues. Bueno, díganme cómo se oye el Panda Show.

0: qué risa me dan.
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1: Es oficial.

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5: Hijos de Calimán, hijas de la Chilindrina, estoy de vuelta contigo en este miércoles 10 de junio del 2026 a través de la aplicación de Claro Música. Saludos a toda la banda en los Estados Unidos que nos acompaña en Arizona, en California, en las Carolinas, también en las Dakotas, Florida, Georgia, Illinois, por supuesto en Kansas, Kentucky, Louisiana, en Massachusetts, en Minnesota, en Nebraska, Montana, en Nevada, en Texas, en Nuevo México, en Oregon, en Tennessee, en Utah, en las Virginias, Washington, Wisconsin, en Nueva York. Gracias por estar con nosotros. ¿Quién es su bromita? Multilina sin costo, 855-2611-804, a través de La Mejor FM, en Tepic, Nayarit, Veracruz, Tijuana, Tampico, Querétaro, Puerto Vallarta, Poza Rica, Piedras Negras, Nogales, Monterrey, Mexicali, Mérida, León, Guadalajara, Ensenada, Durango, Cuernavaca, Ciudad de México, Acapulco, una verdadera cadena y es La Mejor FM. También tengo multilina sin costo, 807-2634-82, 800, pandita, no hay pretexto para que en este miércoles hagas tu broma en el Panda Show. Vámonos con más diversión y tengo Iván. Iván, buenas noches. ¿Para quién va tu cargadita, papá?
6: La broma sería para mi papá.
5: Para tu papi. ¿Cómo se llama tu papá?
6: Sergio.
5: Sergio. Ok, péguese la boquita de la bocina, Iván. ¿Qué bromita para Sergio?
6: Mira, el año pasado, en diciembre, ahí donde vivíamos, el señor se nos pidió el departamento.
5: En diciembre, ok.
6: Ajá. Y llegó así, sin más ni más, y dijo que necesitaba su departamento.
5: ¿Y viviendo entonces, cuánto tiempo llevan viviendo ahí?
6: 15 años.
5: Ah, caray, pues sí, toda una vida, güey.
6: Sí, okay. 15 años.
5: Y llegó el dueño y les dijo, adiós.
6: Sí, que tenía problemas de dinero y que lo iba a vender y que necesitaba que desocupado. ¿Se lo comprábamos o desocupábamos?
5: Ajá.
6: Y nos dio 3 meses para salirnos.
5: Ok.
6: Entonces, para esto nos salimos en febrero.
5: ¿En febrero de este año?
6: Ajá, de este año. Entonces, nos salimos, pero no le avisamos al señor ese. Dejamos ahí el departamento.
5: Ajá.
6: Pero mi papá, bueno, yo era encargado de pagar el teléfono, la línea telefónica. Y mi papá me dijo que no, que ya no lo pagara. Que porque este señor le pidió depósitos cuando le rentó y que no le iba a regresar nada y que de ahí se cobrara.
5: Ándale, a lo chino.
6: Ajá. Entonces, la broma consiste en que quisiera que le marcaras y le dijeras que eres el licenciado de este señor y que quieres que le pagues la deuda. Porque ese señor después buscó a mi papá y le dijo que qué pasó, que había quedado una deuda de teléfono. Mi papá dijo que no le iba a pagar.
5: Ok, entonces, deuda de teléfono, ¿cuánto pagabas?
6: 389.
5: 389, ¿y cuánto supuestamente deben?
6: Pues de febrero a la fecha.
5: Ok, ¿y era el teléfono normal de esos de Telmex?
6: Sí.
5: Ok,
6: era, ¿cómo? Tenía la línea y el internet.
5: Ok, línea e internet. Perfecto, 389 pesos. ¿Y nada más se debe eso o también, no sé, podemos aumentarle?
6: No, nada más se debe eso. Pero ya quería que le dijeras que la que estaba administrando el edificio, que te dijo que también debíamos gas y luz de las áreas comunes.
5: Ok, gas y luz. ¿Y eso cuánto le pongo?
6: Pues pagábamos al mes de gas casi 500 pesos.
5: Casi 500 pesos. ¿Y cuántos meses te gustaría?
6: Los dos últimos, de enero y febrero.
5: Enero y febrero. O sea, 1,000 bolotas.
6: Sí.
5: Ahorita se las hacemos de emoción. ¿Cómo se llamaba el dueño? Dame el nombre de pila.
6: César.
5: Dije nombre de pila.
6: César.
5: Ok. Oye, ¿y el departamento en qué colonia está?
6: En la agrícola.
5: En la agrícola oriental. Oye, pero
2: Todo está
6: no,
2: perfecto.
6: Pantitlán.
2: En Pantitlán. Oye, pero.
6: Agrícola
2: Pantitlán. ¿Sí existe Agrícola Pantitlán?
6: Claro.
2: Órale. Oye, pero como que. Pues por lo que me pintas, es un. Pues este departamento medio chundo, ¿no? Yo creo que un abogado no. A lo mejor puede ser el hermano de César, que es el que se quedó con el. Con el departamento.
6: Es que, mira, ese señor, el dueño del departamento, trabaja en una constructora.
2: Ok.
6: O sea, que digamos que él hizo esos departamentos. Él se cree así muy, así, se la sabe de todas las opiniones.
2: O sea, ¿tú recomiendas que sea abogado, entonces?
6: Yo diría, o algo así, ¿cómo ves?
2: No, pues yo como veo el asunto medio chundo, se me haría más lógico el ser el otro propietario, puede ser el hermano del arquitecto o del ingeniero. Entonces, pues me pidió mi hermano que lo viera directamente con el inquilino anterior. Se me haría más lógico. Ahora, si tú dices que acá, muy acá, pues entonces, soy el que conoce la historia, eres tú. Yo nada más lo veo a raíz del planteamiento. Mejor el hermano, ¿te late?
6: Bueno, sí.
2: Órale, va, ya está.
6: ¿Sabes qué podría hacer?
2: ¿Qué?
6: Dile que eres el que... al que le pagara la deuda con el departamento, porque supuestamente él iba a pagar con el departamento la deuda que tenía.
2: Ok, bueno, el nuevo propietario. Pues ahí te va. Ok, entonces me voy a llamar Raúl. Ya está, listo, marcamos las bromas en el Panda Show.
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8: Saludos, Panda, a todos a Monterrey. Desde Monterrey, acá la familia González Moraz. Saludos.
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7: Excelente.
2: Ingeniero, me dijiste que era el propietario César, ¿verdad?
9: Sí.
2: Sí, bueno. Buenas noches, con el señor Sergio, por favor.
9: ¿Perdón?
2: ¿El señor Sergio?
9: ¿De parte de quién?
2: ¿Qué tal? Mira, soy Raúl. Soy primo del ingeniero César, el del departamento en la Agrícola Pantitlán.
9: Ajá.
2: ¿Es usted?
9: No.
2: Él me proporcionó el teléfono. Necesito hablar con usted. Referente a una deuda. Mire, yo me quedé con el departamento. Y estoy teniendo ahí unos problemitas porque la compañía de Telmex tenían contratados ustedes un sistema de infinitum de línea con internet. Entonces, pues no se ha pagado hasta la fecha, ¿no? Ustedes se salieron a principios de año. Entonces hablé con el ingeniero, con César, y me dio este número telefónico porque me tenía que arreglar con ustedes. Aparte también lo de áreas comunes, lo que es enero y febrero, donde estuvieron habitando, pues yo tuve que pagar esa cantidad. Sabe que se pagan 500 al mes, entonces ahí tengo una deuda de 1,000. Entonces, pues, quiero ponerme de acuerdo con usted para saldar la deuda.
9: No, mire, en primera, yo no les debo nada de César. Cuando yo me salí, no llegaba nada de recibo de teléfono. No se quedó a deber nada de áreas comunes. No se quedó a deber nada.
2: A ver, yo creo que en primera, creo que le estoy hablando bastante bien. Me estoy presentando.
9: Yo también creo que estamos hablando.
2: Yo entiendo que puede estar a la defensiva, porque pues ustedes se fueron como unos zampones, como unos muertos de hambre sin avisar. Pero esa es una cuestión ya de ustedes. Aquí se está hablando, y usted sabe, digamos, un ejercicio de conciencia, que no pagó lo de enero y febrero, lo de áreas comunes. Pero también lo que me interesa es que ni siquiera cancelaron el contrato con Telmex, ¿sí? No lo cancelaron. Sigue activo. Entonces, pues eso ya también es un dinero, señor. Entonces, sí. si ustedes, espérenme tantito.
9: Yo no le debo nada a nadie.
2: ¿Cómo fregados no? O sea, ¿quiere que lo arreglemos de otra forma? Pues dígame. No, pues tampoco me cuelgue.
10: Yo no le debo nada a nadie. Yo
2: ¡Vamos! ¡Marcamos las bromas en el Panda Show!
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2: ¡Ya lo apagó! A ver, vamos a marcarle. Vamos a marcarle a la jefa, al otro teléfono.
12: ¿Bueno?
2: Sí, comuníqueme con el señor Sergio, por favor.
12: ¿Quién lo busca?
2: ¿Habla la señora Marta?
12: ¿Sí?
2: ¿Qué tal? Soy el señor Raúl. Soy el propietario del departamento en la Agrícola Pantitlán. Lo que pasa es que estaba viendo con el señor, pero creo que se quedó sin pila referente a la deuda que hay con el teléfono y el internet, que no lo pagaron. Y aparte también lo de las áreas comunes.
10: Lo no, de enero las áreas comunes se pagó todo,
2: señora. No, señora. No, enero y febrero no se cubrió. ¿Sabe sí, que sí son 500? Cubrieron. Son 500 pesos, ¿sí?
10: No, señor.
2: Por mes.
10: No, señor.
2: Estamos hablando de...
10: Además, no tengo nada que hablar con usted porque usted no era el propietario.
2: A ver, espéreme. También se comporta como una gata, como su marido, o sea, colgando los teléfonos, por favor. O sea, pues ya los dos también ya se enchilan. ¿Dónde estás ahorita? ¿Dónde estás ahorita, carnal? ¿Dónde estás?
13: En trabajo.
2: ¿En dónde?
13: En el trabajo.
2: En el trabajo. Te voy a comunicar con tu mamá. ¿Con qué pretexto puedes hablar? ¿Con qué pretexto?
13: Es que ahorita vino mi esposa a dejarle de comer y le di su tarjeta de mi mamá para que le sacara su dinero.
2: Ándale, ese es el pretexto. Ok, oye, mamá, lo del dinero, todo el rollo. Y de repente le dice, oye, ¿qué onda? ¿Qué te pasa? ¿Qué tienes? Y te va a contar, ¿qué crees? Me hablaron por teléfono.
13: Oye,
2: tú, mamá, ¿qué?
13: Para que amarre chido, si quieres, le marco de mi teléfono.
2: Órale, pues como quieras, güey.
13: Como quieras tú.
2: Órale.
13: Porque pues, si ve otro número, no lo va a contestar.
2: Está bien, nada más que tú haces el cierre porque no vamos a poderte decir cómo está el asunto.
13: No, bueno, tú como tú me digas, si quieres, márcale ya.
2: No, no, no.
13: Si me pregunta qué número es, es de mi trabajo.
2: Órale, va, en caliente. Órale, marcamos las bromas en tu show.
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15: Bueno, ¿qué pasó, mamá? ¿Qué pasó, hijo?
13: Se está marcando, pero me desviaba la llamada. ¿Y te dio tu dinero, Karen?
15: ¿Eh?
13: ¿Y te dio tu dinero, Karen?
15: No.
13: Ah, bueno, estoy de acuerdo hasta que la veas en la casa.
15: Si no ha venido ni por el niño. Iba a venir por el niño.
13: Ah, bueno, yo creo que apenas va para allá.
15: Ah, órale.
13: Porque le di tu tarjeta para que sacara el dinero.
15: Bueno, órale, pues.
13: ¿Por qué no me contestaban? Me desviaba la llamada.
15: No, lo que pasa es que estaba hablando con el de la casa otra vez, el de allá de Pantitlán, y había un güey que Antonio no sé qué es el propietario y que se deben 500 pesos de áreas comunes y que el internet, y me dijo que era yo una pirata.
13: No manches.
15: Sí.
13: ¿El César?
15: Otro güey, le voy a hablar a César y le voy a decir, tenga y pague usted, porque usted se quedó con lo de mi depósito y no esté dando mi número porque los voy a denunciar. Y ahorita le voy a marcar al hijo de su madre.
13: Pero ya ven, yo les dije que se pagara el teléfono, pero mi papá ya no quiso.
15: Ajá.
13: Bien, nos hubiéramos evitado de todos estos problemas.
15: Pues sí.
13: Pues habla con ese señor, a ver, si te vuelvo a marcar, pues habla con él, a ver cómo lo podemos arreglar.
15: Bueno,
13: dile que pagamos el mes que nomás debimos, que sí, que no pagamos un mes.
15: Ajá.
13: Y ya, yo te ayudo, bueno, yo lo pago.
15: Órale, pues. Ya no estoy esperando, Karen, para irme a hacer de comer, hijo.
13: No creo que tarde.
15: Ah, bueno.
13: De todas maneras, ahorita le marco a ver por dónde anda.
15: Órale, pues. Sí. Hasta mañana llegas, ¿no?
13: Sí, mañana. Oye, a ver, pásame a mi papá.
15: Espérame. Sergio, ¿qué va? Iván.
13: ¿Qué pasó?
15: ¿Qué pasó, pelón?
13: Nada.
15: Oye, ya también me mandó a mí mensaje, es un güey que lo del departamento, que el dinero, ya que Tefa también tenía mi número, también me mandó a mí mensajes.
13: Ajá.
15: Que se debe, quién sabe cuánto de teléfono. Pero ya ves, yo le dije que se pagara ese teléfono, pero tú te fuiste bien necio.
13: Ah, no le hagas caso, mire.
15: Pues sí, pero pues a mí me está mande mensajes y marque.
13: Mira, lo que vamos a hacer es que vamos a denunciar este número.
15: Ah, bueno.
13: ¿Eh?
15: Oye, pero... Ajá. Pero, oye, ¿pero qué crees?
13: ¿Qué?
15: ¿Qué crees que, qué es lo más grave?
13: ¿Qué?
15: ¿Que cómo se oye el Panda Show?
1: ¡A toda máquina, baboso!
2: ¿Qué onda? Ya páguenos, engachos. ¿Qué onda, don Sergio? Bromita pa' usted y pa' doña Marta, 2 en 1. El atoso de su hijo Iván pasa. Oiga, ¿ya vio por no pagar el teléfono de Telmex ni el Infinitum? ¿Ya vio? ¿Ya vio? Y por salirse como las chachas. Oiga, pero su vieja bien chismosa dijo cosas que jamás dijo el supuesto tipo. Iván, dile por qué le hiciste la broma, papá.
13: Mira,
14: Pues por no pagar el teléfono.
9: Vas a ver, pinche hermano.
16: ¿Ya viste, Sergio? Por darle consejos a tu hijo. No, no lo pagues. ¿Para qué lo pagas si nos sacaron como perro? Ahí está la Martita. Bueno, Iván, despídase de papá, ándele. Tu jefe está risa y risa. Nos vemos, jefe. Iván, dime cómo se oye el Panda Show.
14: A toda la

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1: Hola, hola, soy Claudia Mejía. Estamos en un nuevo episodio de Ya Oíste. Hoy vamos a hablar sobre alimentación. Ya sé, a veces es como de la rutina, el trabajo, no podemos alimentarnos bien y que llega el fin de semana y nada más queremos estar en casa, no hacer nada, pero creo que es muy importante. Hoy está conmigo un nutriólogo, es Cristian Gómez Montoya. ¿Cómo estás?
5: ¿Qué tal? Mucho gusto. Pues estoy encantado de estar aquí acompañándolos.
1: La alimentación, cuando nos queremos enfocar justo en nuestra alimentación, es para... es que quiero bajar de peso. Creo que es más como esa parte. Quiero bajar de peso, no tanto por quiero estar saludable. Entonces ahí también hay un entorno de mitos muy grandísimos.
5: Claro, hay que empezar nuevamente con esta idea de disfrutar estos alimentos, de incluir pues una gran variedad, de empezar a otra vez disfrutar estos alimentos, de ya empezar a entender lo más valioso que es justo esta experiencia. ¿En dónde podemos encontrar nutrición? Pues realmente en todos lados, en lo que, por ejemplo, Navidad, Año Nuevo, que el Día de la Candelaria, realmente muchas veces nos juntamos para comer, para consumir alimentos, que si quiero regalar un detalle, doy chocolates, también aquí podemos encontrar nutrición justamente porque entra esta ingesta de alimento y ahí también, esto también es dieta, no nada más es, ay, la dieta milagro, ay, esta dieta que me va a ayudar a bajar de peso, porque como tú bien lo dijiste, muchas veces nos enfocamos en el peso solamente sin enfocarnos en lo que realmente vale la pena, que es la composición corporal, nuestra salud y el porqué de ese alimento que estamos consumiendo.
1: Dijiste dieta, dieta es comerte un chocolate. Dieta, o sea, abarca toda tu alimentación.
5: Sí, sí, dieta va muchísimo más allá. Es lo que consumes, sea lo que consumas día con día, eso es dieta. Okay. Así sea, comas nada más una manzana, eso ya entraría dentro de una dieta diaria.
1: Ok, y entonces, ¿cuál es la diferencia en llevar justo un plan alimenticio acorde a tus necesidades?
5: Ok, pues mira, llevar un plan alimenticio acorde a tus necesidades es justo eso, ir controlado, dependiendo si tienes alguna patología, dependiendo si tienes alguna necesidad, algún objetivo, si quieres también dirigirlo hacia algo más sencillo, hacia algo más, no sé, no a todos nos gusta lo mismo. Entonces aquí también entra esta parte de nosotros como profesionales de salud, irnos dirigiendo y acomodando, adecuando estos planes de alimentación organizados a cada persona, no tanto que las personas hagan lo que yo digo si no les gusta, porque realmente no lo van a seguir, van a decir, ah, pues si este producto milagro o así, por más que funcione, no lo voy a consumir. Pero creo que aquí es importante esta parte de aterrizar hacia dónde quieres ir y qué necesitas con tu alimentación.
1: O sea, sí o sí, todos, todas debemos de acudir con un nutriólogo, con un profesional, para saber qué comer y saber qué comer bien, si se puede.
5: Claro, y se puede comer rico, se puede comer saludable, se puede comer bastante variado dentro de lo que tú necesitas en tu ingesta diaria recomendada, porque muchas veces pensamos que no, que debemos de comer pura lechuga, que debemos de comer puros licuados, puros jugos inclusive, ¿no? Que se tiene esta creencia, pero la realidad es que no va por ahí. Debe de ser como las características de la dieta correcta, debe ser variado, debe ser suficiente, debe ser adecuado para cada persona, inocuo, que esto quiere decir que sea saludable, limpio para las personas, que no nos haga daño, que cumpla con las características de higiene adecuadas también en el manejo de alimentos, y creo que eso también es muy importante de revisar.
1: Y si una persona que es vegana o vegetariana, no, bueno, vegetariana es diferente, ¿no?
5: Ahorita sí, es vamos a hablar sobre diferente. Eso.
1: Pero una persona que es vegana y no tiene un seguimiento constante o adecuado de un profesional como lo es un nutriólogo, ¿qué impacto tiene en su salud?
5: Bueno, es importante mencionar aquí ya un poquito más específico, por ejemplo, nutrimentos como la vitamina B12, la vitamina D, el omega 3, y estos muchas veces no se pueden cubrir con una dieta 100% vegana, debido a que estos se encuentran mayormente en alimentos de origen animal. Sí se puede ya incluirlo en suplementación, pero hay veces que los mismos veganos dicen, no, yo de plano ni suplementación. Ahí hay que encontrar la manera, es todo un reto, la verdad, también encontrar como la manera de decir, a ver, estos alimentos pueden cumplir un poquito más con lo que necesitas. Se puede tener también un tipo de vida saludable diaria siendo vegano, pero sí tomando en cuenta que es importante cuidar esta parte de la vitamina B12, el calcio, el hierro, la vitamina D, como te decía, el omega 3, porque es esta parte donde ya entran como estos mitos de que no, si haces veganismo, ya vas a bajar de peso, vas a verte bien o vas a ser débil, siempre te van a contar puntos buenos o puntos malos, ¿no? Por eso es importante siempre acercarte con un profesional, porque en redes vas a encontrar opiniones a favor o en contra. En las noticias, de qué tendencias, en todos lados siempre te van a decir mucha información. Y como me decías, hasta una amiga puede llegar y, oye, no, es que mira, fíjate que bajé 10, 15, 20, 30 kilos, pero no es tanto enfocarnos en el peso, sino enfocarnos en nuestra composición corporal.
1: Pues sí, porque puedes pesar 90 kilos, pero tu masa corporal es menor que el músculo. Uh-huh. Entonces no es lo mismo.
5: Sí, un ejemplo que me gusta mucho darle a mis pacientes es esta idea de pesas, por decir también otro número, 70 kilogramos, pero bajas un kilogramo de grasa y luego subes un kilogramo de músculo, vas a seguir pesando los mismos 70 kilos, pero tu composición corporal va a ser muy diferente y tu salud también pues puede tener también cierto reflejo, ¿no? Y pues esta parte del veganismo muchas veces se cree erróneamente que es un tipo de dieta, pero no, como te decía, es un estilo de vida que justamente se deben de seguir. Bueno, las personas, cada persona sigue una idea diferente acorde a su contexto.
1: ¿Y qué pasa con el vegetariano?
5: Ok, bueno, la diferencia entre el vegano y el vegetariano es que el vegetariano a veces sí puede incluir alimentos de origen animal como el huevo o la leche, ya sean ovo-lacto-vegetarianos. Ovo-lacto-vegetarianos incluyen ambos. Lacto-vegetarianos incluyen solamente productos de leche o lácteos, y los ovo-vegetarianos solamente huevo, pero el vegano sí es un poquito más cerrado a querer consumir. Pero pues hay varios tipos de veganos realmente. Hay inclusive un tipo de vegano que solamente consume frutas, semillas que han caído, ni siquiera dañan la naturaleza. O sea, también entra esta parte del medio ambiente y la parte ecológica. Por lo que te decía también de no dañar la naturaleza, de la huella ambiental.
1: Yo creo que este episodio se tiene que llamar ¿Por qué ir con tu nutriólogo? Con un nutriólogo. Porque sí, o sea, todo el mundo tenemos esta idea de que ir al nutriólogo es como de, va a tardar un buen en que yo llegue a mi meta, o ya que me dé lo que me tenga que dar. En realidad no es así, ¿no? Uh-huh. Y ahorita tú no lo estás diciendo. Entonces, digo, cambiar ese chip no es tan fácil, pero como tú decías, empezar por algo ya es una ganancia, ¿no?
5: Sí, y es importante para nosotros nutriólogos empezar a ver esta cuestión de si mi paciente tiene tal característica, se le complica tal cosa, esto no le gusta, por ejemplo el aguacate, ¿no? Que claro que es un alimento con gran cantidad de nutrimentos. Si no le gusta, no es como que ya te lo tienes que comer, porque va, al contrario, nunca va a volver a regresar a la consulta. Y también entra esta parte, ¿no? De respetarlo, de decir, bueno, si no le gusta el aguacate, ¿qué otro alimento le puedo ofrecer a mi paciente para que él diga, me gusta y estoy cumpliendo, ¿no? Siempre es dar estas opciones, porque realmente opciones hay muchas.
1: Cristian, muchísimas gracias por acompañarme aquí a este episodio.
5: No, muchísimas gracias a ti por invitarme, por también escucharme, por apoyar también a las personas en esta cuestión de la información, que empiecen a escuchar también todos estos temas que son bastante importantes.
1: Él fue Cristian Gómez Montoya, yo soy Claudia Mejía, nos vemos en un próximo episodio. Adiós.

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1: Miércoles de bromas, miércoles de cotorreo, miércoles del Panda Show a través de la mejor FM. En este 10 de junio del 2026, comunícate y haz tu broma. De todo México, si estás por la mejor FM, multilínea sin costo, 807-26-3482, 800 Pandita desde los Estados Unidos. También tengo multilínea sin costo, 855-26-1804. Ahora, si lo prefieres, también vía WhatsApp. Desde la República Mexicana es el 55-990-PANDA, 55-990-7-26-32. Desde los Estados Unidos, el área es el 945-223-9850. Ahora, si también quieres enviar un saludation, tu saludito, el WhatsApp donde tienes que hacerlo es el 55-760-PANDA. 55-760-PANDA, más bromas y tengo a Jonathan. Buenas noches, ¿cómo estás?
2: Bien, bien, bien, pandita, buenas noches.
1: Buenas las tenga usted, amigocho. ¿Qué tal tu día? ¿Cómo te ha ido?
2: Bien, bien, bien, pandita.
1: Qué buena onda. Oye, pues gracias por mandar tu mensajito vía WhatsApp. Jonathan, me comentas que una bromita para tu hermana Andrea, ¿no?
2: Sí.
1: Y me comentas ahí que el próximo sábado va a haber un bautismo. Ponme en contexto, platícamelo, tocho.
2: Sí, ella, sus gemelitas y yo a mi hijo Edson Tadeo.
1: Ah, ok, o sea que esto va a ser familiar.
2: Sí, va a ser familiar.
1: Ok, ¿y luego?
2: Pues la bromita se trata de cancelar la fiesta ahorita que ella ya tiene todo preparado.
1: Soquito, ya... Loki. Oye, ¿cancelársela de qué manera? Platícame, ¿cuál es tu idea?
2: Sí, pues el punto es decirle, mañana hay una plática.
1: Uh-huh.
2: Ella está esperando una llamada de la iglesia.
1: Ok.
2: Del padre para confirmarnos si va a haber plática o no va a haber plática.
1: ¿A qué hora está programada la plática el día de mañana?
2: A las 6:30.
1: Ok, ¿y luego?
2: Y está esperando esa llamada para ver si hay plática o no hay plática, porque tiene miedo ahorita que le cancelen, porque ya está todo cuadrado.
1: Ok, ¿y por qué tiene miedo que le cancelen el bautismo el sábado y, bueno, las pláticas mañana?
2: Porque, pues te digo, realmente ya tenemos todo preparado. Su padrino de las niñas, de sus hijas,
1: uh-huh,
2: viene de Acapulco, ya pidió permiso y todo eso, no vive
1: ándale
2: aquí.
1: Ándale, o sea, desde Acapulco. ¿Cómo se llaman los padrinos?
2: Los padrinos se llaman Rosario y Rafael.
1: Ok, bueno, me estás diciendo que esta es una misa comunitaria, según entiendo. ¿Cómo se llama la iglesia?
2: San Mateo Apóstol.
1: Ok, esto va a ser programado para el próximo sábado. ¿A qué horas está programada la bendición, hijo?
2: A las 11 de la mañana.
1: Ok, tu niño se llama Edgar y...
2: Edson,
1: ok. ¿Y la niña de ella, o es niño o niña?
2: Niña, son gemelas.
1: ¡Ah, neta, padrísimo, gemelitas! Sí. ¿Qué edad tienen sus gemelitas?
2: Van a cumplir 2 años.
1: Ok, también chiquititas. ¿Y se llaman?
2: Una se llama Lynn y otra Aitana.
1: Aileen y Aitana. Ok, ahora, perfecto, puedo entenderle. Vamos a hablar de la iglesia o de la parroquia. Ahorita me dirás qué quieres que le diga, cuál va a ser la justificación. Pero tú también estás metido en este rollo. Digamos, sí, que lo van a hacer juntos, en la misma iglesia, el mismo tiempo y la misma pachanga.
2: Sí, todo es junto.
1: Oh, ok, entonces, ¿cómo te podemos meter a ti para que, pues, esto funcione así chido y podamos hacer una bromita en familia?
2: Pues yo creo que primero sería, es que te digo que realmente ella está esperando la llamada, y ella, en cuanto le digan eso, de que a lo mejor se le va a cancelar la fiesta.
1: Ok, a ver, dime una cosa. Yo como la persona que voy a cancelarle esta situación, sé que en este caso tu hijo, o sea, su sobrino, también está, ¿es familia o no?
2: Sí.
1: Ok, yo ya hablé contigo, ya te cancelé a ti, ¿o no?
2: No, todavía no. Yo creo que es la... Porque son 4 niños, son sus 2 gemelas de ella, mi hijo y otro niño que realmente no tenemos el nombre.
1: Dato importante. Entonces, celebración para 4 niños. Ok. ¿No sabes el nombre del otro niño, no, verdad? Yo
2: no
1: creo que ni ella. Entonces, un niño llamado Edson y otro niño llamado... Jorge, ¿te parece?
2: Sí, está bien.
1: Digo, ok, perfecto. ¿Cuál va a ser el motivo? ¿Qué quieres que le diga? ¿Para dónde lo manejo? ¿Para dónde llevamos esta bromita, mi querido Jonathan?
2: Pues yo creo que decirle primero de que, pues, ¿por qué realmente va a bautizar a sus hijas?
1: Ok.
2: si va a ser, bueno, qué significa el bautismo para ella. Y ya que solita se vaya, pues hablando, diciendo ahí, pues preguntarle unos mandamientos, ¿no?
1: Bueno, entonces, quieres que se lo utilice ahí como un poquito de herramienta, digamos que el macho, el amarre, va a hacer que mañana se suspenden las pláticas y a partir de ahí nos vamos como gorda en tobogán. Ok, creo que lo entendemos, señores, en directo desde el Pandacle Center. La diversión, las bromas están. Oye, por cierto, ¿hay nombre de padre o no, Jonathan?
2: Sí, es Ismael.
1: ¿Y más o menos qué edad tiene el padre? ¿Lo conoces tú?
2: Sí, ya está grande. De hecho, es nuevo el padre.
1: ¿Y Andrea lo conoce?
2: No, no lo conoce.
1: Ok, perfecto, pues ahora sí marcamos, las bromas están en este Casto Show.
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0: Bueno.
1: No, pero hay que mandarlo a revisar, claro, y checarlo con Protección Civil. Buenas noches. ¿Serías tan gentil de comunicarme con Andrea? ¿Me escuchas, hija? Habla el padre Ismael, te hablo de San Mateo Apóstol.
0: Sí.
1: ¿Con quién hablo?
0: Con Andrea.
1: Andrea, antes que nada, recibe la bendición del Señor. ¿Cómo estás, hija?
0: Gracias, muy bien, bueno.
1: Qué bueno, ¿cómo están tus dos menores, Aitana y Aileen?
0: Muy bien.
1: Qué bueno. Mira, he estado tratando de localizarte y también a la señora Rosario y Rafael, que son los padres de tus menores, de tus gemelas. Tenemos programado para el día de mañana aquí en la parroquia de San Mateo lo que son las pláticas para el bautismo. Esto será de 6:30 a 8:30, porque el próximo sábado está programada una misa comunitaria para cuatro menores que reciban la bendición del bautismo del Señor. ¿Estamos de acuerdo?
0: Sí.
1: Lamentablemente, Protección Civil ha venido el día de hoy a las 5 de la tarde. Tenemos un pequeño problema de plaga de termitas. En la parroquia hay mucha madera y por cuestión climática entra un proceso de fumigación y bueno, queda suspendida la plática para el día de mañana de las 6:30 a las 8:30 y nos han sugerido pues que tengamos mucho cuidado en esta situación. Entonces queda cancelada el día de mañana lo que es esta plática para que no vengas, por favor. Esperemos que más tardar el viernes podamos llevar al cabo esta plática, hija.
0: Ah, ok, sí, está muy bien.
1: Y bueno, yo quisiera también aprovechar y adelantar un poquito pues esta plática entre tú y yo, y me pudieras decir por qué has tomado la decisión tú y tu marido de traer a bautismo a Aitana y Aileen.
0: Pues porque la verdad no habíamos podido, igual por la contingencia se nos había complicado mucho.
1: Muy bien.
0: Creo que ya es el momento de darles la bendición a las niñas.
1: ¿Tú fuiste bautizada, hija?
0: Sí.
1: ¿Qué año fuiste bautizada? ¿Qué edad tienes?
0: Tengo 25 años.
1: ¿Y el motivo real del bautismo es porque eres católica convencida, porque quieres que reciba la bendición, o porque es, pues digamos, tradición o presión familiar?
0: No, sí soy católica. Sí, soy creyente y... es porque quiero que reciban su bautismo, no por tradición. No.
1: ¿Tú sabes de qué se trata el día de mañana las pláticas que estaban programadas?
0: No.
1: ¿No sabes?
0: Bueno, solamente en las pláticas que, bueno, tuve de mi hijo anterior, es el significado del bautismo y también lo de los padrinos.
1: Es correcto, y platícame qué es el significado del bautismo. No solamente me digas que es la bendición que recibe de Dios Padre.
0: Pues es entregarlas a Dios, que reciban tu bautismo.
1: ¿Y cuál es la función en este caso de los padrinos que has elegido de Rosario y Rafael?
0: Es entregárselos. Es que ellos son como sus segundos padres, para que ellos también los lleven y nos viene en el camino de Dios.
1: Es correcto. Cuando se llega al bautismo, se vierte agua en la cabecita, en este caso de los menores que reciben la bendición. ¿Cuál es su significado?
0: De ellos, pues es recibir el sacramento.
1: No. Estoy preguntando cuál es el significado de vertir agua.
0: Pues recibir la bendición y el sacramento de Dios.
1: No, hija, no, es la purificación.
0: Okay.
1: Entonces, ¿cómo es posible? De eso se trataban las pláticas de mañana. Pero, ¿cómo es posible que quieras presentar a tus menores gemelos en bautismo si tú no sabes los significados? ¿Qué es la purificación?
0: Es la purificación de la sangre y el cuerpo, el alma.
1: Purificación de la sangre. ¿Y por qué si reciben agua al momento de que se les vierte en su cabecita, en qué se purifica la sangre?
0: En la sangre del Señor.
1: Andrea, te noto muy perdida. Creo que nos tenemos que ir a lo básico. ¿Tú sabes cuántos mandamientos existen?
0: 10.
1: Mencióname qué dice el primer mandamiento.
0: Bueno, me dicen de amarás a Dios sobre todas las cosas.
1: Te estoy preguntando, Andrea, ¿qué es el primer mandamiento? ¿Qué nos dice?
0: Pues son, no lo que le digo, amarás a Dios sobre todas las cosas.
1: ¿Qué dice el quinto mandamiento?
0: No matarás.
1: ¿Preguntas? ¿Dudas?
0: No.
1: Andrea, hija, ¿cuándo fue la última vez que viniste al templo a la casa del Señor por voluntad propia? No por invitación a una boda, 15 años, alguna celebración. A voluntad propia, a recibir el cuerpo y sangre del Señor, a escuchar la oración y la palabra del mismo. ¿Hace cuánto tiempo?
0: Solamente cuando
1: en la misa. ¿Eres católica por convicción o por herencia?
0: Pues sí, por herencia, porque viene de familia.
1: Entonces no eres por convicción, no sientes a la casa del Señor.
0: Sí, solo que no me acerco mucho, no entiendo pues los significados, a mí no me ha acercado mucho.
1: Platícame una cosa, ¿tú tienes preparado algo para celebrar el bautismo después de la ceremonia?
0: No, solamente como un desayuno, pero no.
2: Ajá, sí.
0: Nosotros, pues, a lo mejor no sabemos qué importancia, no sabemos explicarlo, pero no,

0: ¿Hace cuánto tiempo que no comulgas, hija?
1: No, pues sí, ya tiene mucho tiempo.
0: ¿Hace cuánto tiempo que no te confiesas?
1: Igual, tiene mucho tiempo que no me confieso.
0: ¿Ahora me entiendes por qué no eres una persona apta en la vida? El ejemplo es importante. Cuando una madre blasfema y una madre solamente es católica por herencia, quiere repetir el ciclo, tanto con Aitana y Aileen. ¿Eso quieres verdaderamente, Andrea?
1: No.
0: Entonces prepárate, estudia. Doy por cancelado y queda aplazado para dentro de 7 meses. ¿Alguna pregunta, hija?
1: Pues que la verdad no sé cómo cancelarlo, pues la verdad ya ellos ya están sus padrinos, solamente su padrino como no vive aquí, entonces solo le dan pues un tiempo para que yo sano.
0: ¿Dónde vive el padrino, hija?
1: Es que él se va, él vive mucho en solo vine como por semanas, vive en Acapulco.
0: Ah, bueno, aún estás a tiempo, hija. Faltan 2 a 3 días para que la ceremonia se lleve al cabo. Y bueno, pues que no viajen de Acapulco a lo que es donde estás tú, a la parroquia. Aparte, los padrinos hicieron un pago por 850 pesos. Esto no será reembolsable, pero para cuando tú estés preparada, dentro de 7 meses ya no tendrás que pagar nada por la ceremonia.
1: No, pues es que nosotros, o sea, le digo que ya está aquí, o sea, no podría como decirles que ya no cancelar.
0: Ah, qué bueno que están ahí, disfrútense como familia. Y yo te invito nuevamente a que te prepares, a que estudies,
1: sí,
0: la palabra.
1: Yo puedo estar yendo estos días, o sea, puedo ir a las pláticas, pero pues la verdad no.
0: Sí, pero lamentablemente ha sido cancelado, por lo que ya cité, ya es muy prematuro. Y en 2 días, hija, no vas a aprenderte la palabra del Señor, ni vas a estudiar.
1: Es muy pronto como... Falta 2 días como para que
0: me cancele. Es correcto, es muy pronto. Es muy pronto para que tus hijas reciban la bendición del bautismo cuando su madre no está preparada.
1: No, yo creo que no le estoy contestando mal, no le estoy contestando cosas groseras.
0: La actitud, la actitud. A ver, no nos ahoguemos en un vaso de agua. Muy sencillo, Andrea, dime los 10 mandamientos. Dame los 10.
1: Amarás a Dios sobre todas las cosas.
0: 1.
1: No tomarás el nombre de Dios en vano.
0: 2.
1: Santificarás las fiestas en nombre de Dios. Honrarás a tu padre y a tu madre. No matarás. No cometerás actos impuros.
0: Ay, Andrea, no, Andrea, hija mía, uno de los mandamientos es no mentirás y no agarres al padre Google porque los estás leyendo, hija. Sí, por favor, me quiere estimar.
1: O sea, como me lo sé, no sé si te los estoy diciendo yo en orden, pero son los que yo me sé, padre, o sea, los que yo le estoy diciendo.
0: Bueno, mira, por irreverente y por mentirosa yo doy por cancelado esto y los 7 meses tampoco. Al menos aquí en la parroquia de San Mateo tú no eres bienvenida. Grosera, mentirosa, blasfemas. No, de ninguna manera,
1: yo creo que
0: hija.
1: Yo no me estoy portando grosera y no le estoy diciendo nada malo.
0: Ve la actitud, ve el tono.
1: No. Yo no le estoy faltando al respeto. Aquí está mi esposo y está mi familia.
0: No estás hablando con tu marido, un vecino, un amigo, para que me hables en ese tono.
1: No.
0: Soy el representante de...
1: No, pero yo creo que yo tampoco le estoy faltando al respeto. Y le estoy hablando con respeto.
0: No, es una maltanera. No. Y no se me hace justo que seas una mentirosa y aparte no te sepas ni siquiera los 10 mandamientos y que aparte mientas y tomes el teléfono y los leas, porque aparte ni leer sabes, hija.
1: No, pues a mí tampoco me grita, y si mañana lo arreglamos, mañana vamos para allá y lo arreglamos, porque yo estoy aquí con mi familia y no le estoy faltando al respeto, y usted me está gritando y fíjese cómo me está hablando.
0: Al menos para nosotros no hay un mañana, hija.
1: Y jamás ¿puedes? Un padre se había portado aquí en la iglesia. Y siempre
0: esta
1: iba a la iglesia.
0: Es la casa del Señor y está abierta para todos los feligreses.
1: Y nunca había habido un padre tan grosero como usted.
0: ¿Me estás diciendo feo y grosero?
1: Porque yo jamás me he portado grosera con usted. Yo he ido

0: con los padres, he ido a la iglesia y yo no estoy diciendo mentiras.
1: Dices que no insultas, Andrea, cuando me llamas grosero.
0: Pues sí, porque usted me está gritando. Aquí está mi esposo, lo está escuchando. Yo jamás le estoy faltando al respeto.
1: Andrea, hija, yo te perdono, yo perdono todas las palabras e insultos que me estás diciendo. Lo único que te puedo decir es que te perdono porque entiendo que eres como un burrito que va caminando todos los días por la calle. Pero realmente el conocimiento es lo que te va a abrir la mente para que un día no solamente seas un excelente ser humano, si seas una buena madre y des el ejemplo. No solamente a tus hijos.
0: Yo no sé en qué le estoy faltando y en qué le estoy diciendo que no lo sé. O sea, yo le estoy contestando a mí, sea lo que me han enseñado, a lo que he escuchado yo en la iglesia. No sé por qué, o sea, me dice usted que no.
1: Lo único que sí te digo es que por siete meses, por un año, y eso por tu falta de respeto, no podrás, al menos en ninguna iglesia del país, poder bautizar a tus menores. Yo voy a mandar un comunicado a la diócesis haciendo un resumen de lo grosera que eres.
0: No es justo que usted haga eso, pero pues
1: lo que puede ser justo para ti no es justo para mí, Andrea, y viceversa.
0: Es que yo no le estoy diciendo nada malo. No entiendo por qué usted le está diciendo todo eso si no le estoy diciendo nada malo.
1: Me levantaste la voz. Eso habla de tus emociones, Andrea.
0: No, padre, no, yo nunca le alcé la voz. Usted es el que se está enterando y le está diciendo que yo soy un burro, que yo no sé, que yo, o sea, no sé.
1: Yo puedo entender que la que hablas no eres tú, es tu frustración por no saber qué responder. Existen grupos de autoayuda, Andrea, para que puedas controlar y manejar tu ira. Checa un grupo de autoayuda. Aprende la palabra del Señor. Las puertas de la parroquia San Mateo están abiertas. Ven aquí, hija. Escucha misa, deja limosna, pero de la ceremonia, nada.
0: No se vale. Verdad,
1: por
0: no
1: mi
0: vale.
1: Parte ha sido todo, recibe la bendición del
0: usted,
1: Señor.
0: O sea,
1: Andrea.
0: Hay sus momentos que usted me cancele y me diga que, o sea,
1: sigues peleando lo que no se puede recuperar.
0: Padre,
1: eres necia,
0: o sea,
1: Andrea.
0: Yo tengo ya cosas de mis hijas. O sea, ¿cómo me cancela a estas? A 2-3 días.
1: Contrólate, hija, el volumen de la voz dice mucho de nosotros.
0: Pero es que no estoy gritando.
1: Pero otras veces esta falta de control nos desacredita y tú has perdido todo el crédito.
0: No, padre, es que yo ni siquiera le estoy gritando. Yo no sé por qué usted dice que yo le estoy gritando si yo no le estoy gritando.
1: Bueno, hija, por mi parte ha sido todo. Podemos cancelar esta conversación. Puedo irme tranquilo.
0: Sí, yo mañana pasaré a...
1: Con todo gusto, vuelvo a repetir, las puertas de San Mateo están abiertas para todos los feligreses. E insisto y apunto, la ceremonia de bautismo para este sábado queda cancelada. Pueden ir tranquilos, el tema ha terminado. Y finalmente me despido haciéndote una pregunta que espero que sí la puedas contestar.

0: Oye,
1: una calentada.
0: A ver, compadre, es que no manches, de verdad está llena de cólera, ¿eh?
2: Pero bien Burris, pero bien Burris.
0: A ver, tú me comentaste al principio en tu planteamiento que va a ser una ceremonia, una misa, un festejo que es comunitario. Van a haber varios niños. Entre uno de ellos, el tuyo junto con Edson, tu criaturita. ¿Qué onda? ¿Te avientas y tú terminas la bromita?
1: Sí, va, me aviento.
0: Ok, va, aguántame tantito. Esto lo haremos después de la pausa comercial. Estás escuchando el Panda Show a través de la aplicación de Claro Música y la Mejor FM. ¿Cómo va a terminar? ¿Cómo va a reaccionar? Dame tus comentarios en el Twitter, @PandaZambrano. En este miércoles las bromitas están en el Panda Show.
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0: ¿Qué onda, pandita? Habla Benny. Y a toda la banda que nos escucha, quédense aquí en el Panda Show. Benny Barra, les mando un abrazo.
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3: Hijos de Calimán, hijas de la Chilindrina, estoy de vuelta contigo en este miércoles 10 de junio del 2026. Estamos a través de la Mejor FM y estamos en cadena. Buenas noches, Cuernavaca, Ensenada, Hermosillo, Mexicali, Tepic, Monterrey, también Puerto Escondido, Tijuana, Tampico, Veracruz, Tuxtepec, una verdadera cadena. 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Regreso con Jonathan. Carnal, ¿sabes algo de tu hermanita?
4: No, no me ha marcado.
3: Soquito, Loki, pues vámonos para el cierre, papá. Mira, esto va a ser importante. Varias preguntas. Una, dime que si sabes hacer llamadita de tres.
4: Sí.
3: Ok, bueno. Aquí al principio en tu planteamiento entendí, y creo que iba a llevar yo la idea de la broma, a que en general se iba a cancelar la ceremonia, ¿ok? Tanto a ti, tanto al otro chavito que no sabes el nombre y a las gemelitas. ¿Estamos de acuerdo? Pero aquí por burra y aquí por grosera con el padrecillo Ismael, se la cancelé a ella, ¿va? Entonces, no, yo creo, no sé tú qué quieras decirle, pero salvo tu mejor opinión, ahorita que hagas la llamadita de tres, le dices, ¿qué pasó, carnala? ¿Cómo estás? Oye, ya me habló el padre Ismael, me pidió que llegara una hora antes, o a las 10, esto es a las 11 de la mañana, me pidió que llegara yo junto con los padrinos y mi esposa, no sé, que llegáramos una hora y media antes porque nos va a dar una plática previa, ¿ok? Como que tú ya feliz, ya hablaste con el padre Ismael, vas a llegar antes porque la ceremonia es a las 11 de la mañana, entonces una hora y media antes, pues ahí como para ponerse de acuerdo, no sé, pues darles plática, ¿no? Entonces así entras tú y ella te va a decir, a mí ya me habló, ¿y qué onda? ¿Y qué te dijo? Entonces pues ya se va a ir hoy. Oye, no, es que me dijo, me preguntó y tal. Y tú no, en serio, no, no manches. ¿Te canceló? No, no, no, no, ¿neta no me estás cotorreando? ¿Y qué piensas hacer? No, manita, pero igual la regaste. O sea, de acuerdo a su conversación, tú vas haciéndole preguntas y vas exagerando hasta que sientas el momento que ya, porque vas a hacer llamada de tres, no te vamos a poder dar indicaciones. Ya le dices, oye, yo tengo que decirte algo. ¿Qué? ¿Cómo se oye el Panda Show? ¿Ok? ¿Entendiste?
4: Ok, estamos.
3: Dice mi chamba, no me le eches a perder, ¿ok? Viene, okay. Llamadita de tres, las bromas están en el Panda Show.
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3: Ay, ojalá lo haga bien este baboso. Qué nervios.
8: Ahorita te agrego la llamada.
4: ¿Y qué pasó, negra?
8: Espérame.
4: ¿Qué te pasó? Oye.
3: Ya te colgó, ya te colgó. Oye, nada más escuchamos.
4: Está en otra llamada.
3: Sí, sí, escuchamos que dijo, ahorita te regreso otra llamada. La llamada. ¿Con quién estará hablando? ¿Con los padrinos?
4: Con mi mamá, yo creo que es a la que más se acerca.
3: Oye, y a ver, dime una cosa, los padrinos que son Rosario y Rafael, según las anotaciones que me comentaste, viven en Acapulco, ¿ya llegaron al lugar?
4: Nada más el padrino es el que vive en Acapulco y la madrina vive aquí.
3: Pero, ¿el padrino ya viajó de Acapulco acá o no?
4: La verdad no sabría decirte si ya...
3: Porque según dijo que ya, para que veas cómo es bien mentirosa.
4: Porque no, es que también dijo que no tenía nada preparado. Ya tiene toda la fiesta preparada.
3: Sí, no, no, obviamente por eso le pregunté. Claro que no se puso en evidencia, porque dijo que iba a ser algo muy sencillo. ¿Para cuántas personas es la pachanga, mi rey?
4: Para 200.
3: ¡Ay, hijo de Calimán! ¿Para 200 personas?
4: Como hoy fue por sus pescados. Va a poner centros de mesa, pero va a poner unas peceras y hoy fue por sus pescados, bien emocionada.
3: Oye, ya entendemos entonces por qué se puso tan al brinco con el padre Ismael, porque bueno, imagínate, 200 personas, ¿no? No, pero espérate, la fiesta, la pachanga, la celebración, ¿también la van a hacer en conjunto?
4: Sí.
3: ¿Cuántos invitados son tuyos?
4: De los míos son como 70.
3: Ok, bueno, pues entonces también es un punto a discutir. Le dice, oye, pues no importa, mira, pues tal vez te vas a tener que esperar, de acuerdo a lo que te diga,
4: ¿no?
3: Voy a
4: decir, pues si no hacemos la fiesta, ya después
3: pues,
4: los bautizas.
3: Sí, claro,
4: después.
3: Pues vamos a hacer la fiesta. Pues,
4: ya
3: sí,
4: me está
3: sí.
4: marcando la,
3: ¡órale!
4: La uno. La
3: júntale, conecto. júntale. ¡Oh, Dios!
4: Bueno, ¿qué pasó?
8: Que te digo que el padre ya canceló la misa, güey. Bueno, a mí ya me canceló.
4: ¿Cómo crees?
8: Que sí, güey.
4: Ahorita a mí me acaba de marcar. Es que por eso nos estamos marcando, porque nos estamos, yo creo que como interfiriendo. A mí me marcó ahorita que, que me quería ver el sábado. Una hora y media antes, ya con los, sí, con los padrinos.
8: No, porque yo le contesté bien. Y así está Chino, güey, se puso bien grosero diciendo que yo era una déspota, que yo era una burra, que yo no sabía nada de Dios, que... No, güey, me empezó a gritar, le dije que no, le digo, no, es que no me grite, le digo, yo no le estoy gritando ni me estoy alterando. Tú dices, ni en 7 meses y ahorita, y es más, en 1 año, voy a hacer que cancelen en todas las iglesias y que no puedas ni bautizar a tus hijas.
4: Y es que ellos como padres, pues, sí pueden mandar todo ese comunicado para, pues... Y no manches, ¿y qué vas a hacer o qué? ¿O qué hacemos?
8: Pues no sé, güey, a mí ya me canceló, güey. A mí me dijo que yo no puedo bautizar.
4: O si no, pues hacemos la fiesta y ya después las bautizas, güey.
8: Ay, no mames. ¿Cómo voy a hacer eso?
4: O contratar a un padre que te los baje a bautizar allá al salón.
8: Pues sí, güey, pero no se puede, güey, porque necesitan bajar, que te den más veces de bautismo, güey.
4: ¿Y tu compadre qué te dijo?
8: Pues, o sea, yo no le dije nada malo, le dije lo que sabía, que era entregar a mis hijas y todo eso. Y se puso bien loco, güey, pues se puso a gritarme bien feo.
4: ¿Pero tu compadre ya llegó de Acapulco o
8: Ya llegó, creo que llega hoy en la noche.
4: No manches, entonces ya estaba todo preparado. ¿Y los pescados? Sí, ¿qué se van a hacer con los pescados?
8: Yo le dije que no podía negarles el bautismo a mis hijas. Pero no, güey, se puso bien pesado.
4: Y ya ves que te había comentado que ese padre era muy, muy déspota. Ya ves que el día que vino a bendecir acá, nada más pasó y le echó así agüita a la virgencita de volada y se fue.
3: Ay.
4: Pues, ¿qué hacemos?
8: Pues, no sé, güey, a mí ya me mandó la... Me dijo, pues, groserías.
4: Si no, échame la mano tú esta vez a mí, lo bautizamos y ya después yo te regreso la copa a ti.
8: Pues, no sé, güey, a ver ahorita qué pedo, a ver qué dicen también mis compadres, güey.
4: Órale. Me falta decirte lo peor, güey.
8: ¿Qué?
4: ¿Cómo se escucha el Panda Show? Que esto es una broma.
8: ¡Ay, ay!
7: ¡A toda la...
4: ¿Qué pasó, güey?
9: ¡Banderas! ¡Pasa las bromitas del Panda Show!
3: ¡No blasfemes, hija! ¡No blasfemes!
4: ¿Cómo se dice el Panda Show? Que esto es una broma.
8: Ya, en serio, eso está hablando con mi...
4: Es una broma. Banda,
3: Andrea,
4: échale ahí un grito.
3: Andrea, ¿estás enojadita, Andrea?
8: Mamá, le voy a matar.
4: ¿Por qué?
3: Andrea, no te enojes, estás en las bromitas del Panda Show, mija. Es una broma de Jonathan.
8: Es un imbécil, es estúpido.
3: Andrea, espérate, ¿nos has escuchado en el Panda Show o no, Andrea? La neta.
8: Sí.
3: ¿Y te gustó tu bromita o no? ¡Burra!
8: Pues no.
3: ¡Burra! Oye, está tu hermano, Jonathan, dile por qué la broma a tu carnala.
8: Pues porque...
4: ¿Qué pasó, carnalita?
8: Sí, imbécil, es un imbécil.
3: ¿Quién, tu hermano o yo?
4: Que ya...
8: Ay. Mucha risa.
3: Buenas noches, hija, habla el padre Ismael. Por favor, respétame. Te pido que me respetes, ¿sí? Un año castigada por burra.
8: No sé qué estoy a punto de decir, las groserías que más pude.
3: Uy, qué bueno que no las dijiste, porque estás a través de la mejor FM en todo el país. Estás también en todo el continente a través de la aplicación de Claro Música. Andrés, escuché que ya le hablaste a la mamá.
8: Sí.
3: ¿Y a quién más le hablaste o qué hiciste?
8: Pues a sus padrinos, ¿a quién más le voy a hablar?
3: ¿Y qué le dijiste a tu mamá?
8: Pues que no sé, que se fijara de su hijo, que es un estúpido.
3: Ah, bueno, eso ya lo sabe desde que nació. ¿Y tu mamá qué te dijo?
8: No, pues nada, ahorita está marcando.
3: Chale, Jonathan, dile por qué le hiciste la broma a tu carnala.
4: ¿Qué pasó, carnala?
8: No
4: te enojes.
8: No.
4: Mamá, ya tenías todo preparado, ya estabas bien confiadota de con tus pescados anaranjados.
3: Oye, Andrea, pero bien mentirosa, el padre Ismael supuestamente te pregunta, ¿qué tienes preparado para después de la ceremonia? Y tú, hay una reunión con los padrinos, 200 personas, ¿es nada más una reunión?
8: Pues mi madre decirle que voy a tirar la casa, ¿no?
3: Ah, pues ya viste cómo eres una mentirosa, para que veas.
8: Sí, le quiero algo, pero no bien.
3: Uno de los mandamientos, no. Hija, es no mentirás y tú pues mientes
8: sí
3: hasta con
8: mentirosa.
3: La Juanas. O sea que tú quieres acá la pachanga, ¿es lo que más te importa o no?
8: Pues poco. Ahora, pues ahorita ya no.
3: Oye, pues no está cancelado nada para mañana, ¿eh? Mañana tienen que ir a las pláticas, ojalá se te quede, te lo
8: burris. Ahora ya mañana me voy a decir que ya me di un pin. No sé, ya ni voy a ir.
3: Oye, pues una bromita.
8: Padre de San Mateo.
3: Fue una bromita en familia, que mañana aprendan mucho y tengan unas pláticas cordiales. El próximo sábado, que tus preciosas reciban el bautismo del Señor, hija, es importante. Y después la pachanga, los centritos de mesa con los pescaditos. ¿Cuál va a ser el menú, Andrea?
8: No, ya ni me dan ganas de hacer nada.
3: Pues no hagas nada, mija, pues no, ¿para qué haces? ¿Para qué gastas a lo baboso? ¿Sí o no,
8: sí,
3: este Jonathan?
8: Compromiso
4: en todos los...
3: Ya sí.
4: No te enojes,
3: canalá. Chilada, Jonathan. Dile algo bonito a tu hermana. Dile algo bonito, de carnales.
4: Ya no te enojes. Ahora, cuando termine la fiesta, nos cenamos los pescados con la filete.
8: No,
3: hija, por favor, lleva al corral al animalito del señor que está llore y llore, hija. Pues Jonathan y Andrea, díganme cómo se oye el Panda Show.
4: A toda máquina, panda.
3: Vámonos, hasta aquí las bromitas del Panda Show en este miércoles 10 de junio del 2026. Gracias a toda la cadena de la mejor. Regreso mañana, buenas noches. Pásenla bien.
7: Hasta mañana.

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0: ¿Qué tal, amigos, amigas? Muy buenas noches. Tengan todos ustedes bienvenidos a Las Añoranzas de la Mejor 106.5 FM. Te saluda tu amigo y servidor Manny Santiago. Son exactamente ya las 11 de la noche con 13 minutos. Bienvenidos, bienvenidas sean todos ustedes en esta programación que está preparada especialmente para las almas que extrañan aquellos pensamientos que no dejan de pensar, de añorar más bien exactamente, aquellos sentimientos que no dejan de fluir en nuestro corazón, en nuestra mente, al escuchar alguna de estas melodías que tenemos preparada para todos ustedes a lo largo de esta hora en la cual vamos a estar llevándoles buena música. La música del recuerdo, la música del ayer, dentro de nuestra hora, de nuestra programación en la Mejor 106.5 FM. Escuchaste a Ana Bárbara con el tema Lo Busqué. Lucha Villa deleitándonos con su clásico No Discutamos. Cortita melodía, pero muy precisa. Y abriendo el bloque musical de tres melodías en línea, Víctor García con Ayer Te Pedí. También unas letras muy explícitas, muy concisas. Pues aquí es al desamor o al amor, de cualquier manera se recuerda, ¿no? Hay recuerdos dulces, hay recuerdos amargos, hay momentos felices, momentos difíciles, no tan felices, ¿verdad? Tristes. Por eso son las añoranzas de la Mejor 106.5 FM. Te invito para que te pongas cómodo allá en casita y nos solicites tus temas al 287-125-7862. 287-125-7862 para que estemos en contacto, para que tú nos indiques tus gustos musicales de esta noche, qué melodía quieres escuchar, a quién se la vas a dedicar y al calor de la noche, ¿verdad? Al calor de la melodía, aflorar los sentimientos y por supuesto esta noche ya fresca después de una buena lluvia que azotó nuestra ciudad. Pues bueno, ya que cayó sobre nuestra ciudad, porque azotarse se escucha muy y vamos a seguir teniendo la presencia de este factor, ¿eh?, de la lluvia, porque vamos a estarlo experimentando a lo largo de la noche. Así que por favor, muy al pendientes del clima. Tenemos 24 grados Celsius en este momento, posible precipitación de 80%. Vamos a estar al pendiente a lo largo de la hora. Pues bueno, vamos rápidamente a un breve corte comercial, pero regresamos con tres melodías en línea una vez más para que vayan pensando en sus complacencias. Recuerden que están en la Mejor, Añoranzas de la Mejor 106.5 FM con Manny Santiago. Bienvenidos, buenas noches.
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Sí, amigos, exactamente las 11 de la noche con 30 minutos, justamente la media, la mitad de nuestra programación de esta noche, escuchando estos temas tan acorde a esta noche romántica, podríamos decirlo así, una noche de grandes temas, como el que acabamos de escuchar de Marco Antonio Solís, Invéntame. 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No. ¿Qué habrá pensado, qué sentimiento habrá tenido Marco Antonio Solís para este gran tema, ¿no? Uno de mis favoritos, y si me preguntaran y me dijeran un concierto o algo, sin duda asisto a uno de Marco Antonio Solís, toda una experiencia. No me queda más en la interpretación de Palomo, un tema pues también con mucho peso en su letra. Y por supuesto Soy Yo con los Yonix, una gran confesión de amor de los temas de antaño, viejitos pero muy muy bonitos. Estamos completamente en vivo para ustedes. Tenemos los mensajes justamente para darle lectura. Gracias a todo el auditorio que esta noche nos está acompañando desde la comodidad de su hogar o en sus trabajos. Tal vez no hay chance de mandar mensajes, pero pues sí, de escuchar, ¿verdad? Y disfrutar de las melodías. Saludos desde la colonia Hidalgo, nos dicen por acá. ¿Me podría poner, por favor, la canción de Reloj para dedicarla a mi mamá, la señora Margarita Jiménez? Muchas gracias. Hoy es su cumpleaños. Miren, pues, felicitaciones a la señora Margarita Jiménez. Esperemos que haya pasado un feliz cumpleaños, una bonita celebración en compañía de sus seres queridos, por supuesto. Esperemos la haya pasado bonito. Muchas bendiciones. Tenemos por aquí también una dedicatoria especial. Por aquí nos habían solicitado un temita, Candilejas, ¿verdad? Sí, estaba por aquí el tema que nos habían solicitado para Zuleima Reséndiz de parte de Ramón Fernández. El tema Candilejas. Con mucho gusto vamos a complacerlos en esta noche y pues ya justamente en este bloque. Iniciamos entonces, antes de irnos al corte, con El Reloj a cargo de Los Tres Caballeros. Están en las añoranzas de la mejor 106.5 FM.

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Estamos ya a las 11 de la noche con 47 minutos. En este momento estás escuchando Las Añoranzas de la Mejor 106.5 FM. Escuchaste a Los Temerarios con el tema Estaba Solo. También la voz de Don Vicente Fernández, el Charro de Huentitán, interpretando para ustedes Yo Quiero Ser. Y en la voz de José Augusto, el tema Candilejas. Complacencias que teníamos ya pendientes también por aquí, invitándolos para que sigan comunicándose al número en cabina 287-125-7862. Será un gusto y un placer enviarles los cordiales saludos de buenas noches, así como también estamos saludando a nuestra amiguita Amaya, nuestra amiga Amaya, que está escuchando, dice, la radio por primera vez a esta hora y que sigue despierta de parte de su tío. Y él quiere la melodía de Perfume de Gardenias. Claro que sí, con muchísimo gusto. De parte de su tío, no me dice el nombre, pero bueno, de parte del tío de Amaya, de la pequeña Amaya, está celebrando el cumple de su abuelita también. Y ella es la que le puso la radio. Con mucho gusto y gracias por estar sintonizando La Mejor 106.5 FM. Qué bueno que te guste la radio, Amaya. Esperemos que también pues sigas las demás programaciones, le agarres el gusto a este bonito medio de comunicación tan entretenido como es la radio, la música sobre todo, ¿verdad? Pues no se diga más, vamos a complacer en este momento a nuestras queridos radioescuchas como Amaya. Y que todos disfruten este tema, esta melodía clásica también de la Sonora Santanera. Se llama Perfume de Gardenias. Continuamos.

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regresamos ya para despedir nuestra programación de esta noche, cuando son las 11:53. No nos resta más que agradecer a todos y cada uno de ustedes por el favor de su sintonía, por el agrado de su atención y sobre todo por acompañarnos hasta este punto de la noche.

claro, esperando que hayan ustedes pasado un momento agradable, una hora de recuerdos, de ayeres, de añoranzas, por supuesto. Esperando que también encontrarnos el día de mañana. Muchísimas gracias. Y también para todas las personas que se comunicaron con nosotros y a los que están en diferentes momentos de la noche degustando de este programa. Y no se vaya porque tenemos todavía mucha más música a través de la mejor 106.5 FM. Mi nombre es Manny Santiago. Deseo que tengan una bonita noche, un sueño reparador, que descansen y mañana un amanecer, un despertar de lo más hermoso. Recuerden, sonríen y sean felices porque es completamente gratis. Se quedan con Leo Dan. ¿Cómo te extraño, mi amor? Buenas noches.

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1: Se acumulan denuncias por abandono de infraestructura y servicios públicos en Tuxtepec. Ciudadanos continúan reportando diversas problemáticas urbanas que, pese a haber sido denunciadas en repetidas ocasiones, permanecen sin atención por parte de las autoridades municipales. Entre ellas, se encuentra una tapa de registro al descubierto sobre la calle Juárez entre 5 de mayo y 20 de noviembre, la cual representa un riesgo constante para peatones que diariamente transitan por la zona. Asimismo, vecinos denunciaron que siguen sin resolverse la fuga de aguas negras ubicada en la calle Rayón, entre las avenidas Libertad y 5 de Mayo, a escasos metros del Palacio Municipal, problemática que lleva semanas generando malos olores y riesgos sanitarios en pleno centro de la ciudad. A estas denuncias se suma otra fuga de aguas negras localizada en la calle Allende, entre las avenidas 5 de Mayo y Libertad, así es, todavía más cerca del ayuntamiento, la cual, según reportan habitantes, lleva más de 3 meses sin ser reparada. Ante esta situación, ciudadanos hicieron un llamado directo a la Regiduría de Servicios Básicos para que intervengan de manera inmediata, pues consideran inadmisible que una afectación de esta naturaleza permanezca tanto tiempo sin solución. Por otra parte, conductores y peatones denunciaron que el puente Tuxtepec, que conecta el Boulevard Antonino Fernández con el Boulevard Benito Juárez, se ha convertido en un punto de riesgo durante las noches. Debido a la falta de iluminación, señalan que no existen lámparas funcionales en una de las vialidades más transitadas de la ciudad, lo que incrementa la percepción de inseguridad y el riesgo de accidentes. En la colonia Guadalupe Hinojosa, vecinos manifestaron su inconformidad por el deterioro de las calles y caminos, asegurando que las vialidades se encuentran en pésimas condiciones y que hasta el momento no existe una respuesta efectiva por parte de las autoridades municipales. De igual forma, habitantes de la colonia La Esperanza denunciaron que desde hace más de un año permanece acumulado un montón de tierra y escombros sobre la calle Costa Rica, obstruyendo parcialmente el paso vehicular y provocando encharcamientos durante la temporada de lluvias. Aseguran que esta situación incluso afecta el servicio de transporte, ya que los taxis deben recorrer rutas más largas para ingresar a la zona. Finalmente, vecinos de la colonia Moderna reportaron severos problemas de inundación sobre la calle Cedros. De acuerdo con los denunciantes, el agua pluvial ya no tiene salida debido a la construcción de una nueva banqueta, provocando anegaciones que afectan viviendas y la circulación. Los ciudadanos hicieron un llamado urgente al ayuntamiento para revisar las obras realizadas y corregir las fallas que están generando afectaciones a las familias del sector.
2: Muchas gracias, Carla, ya que gracias a ti y a tu medio pude recuperar mi cartera. Muchas gracias y abrazos.
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0: Muy bien, ya andaba por acá viendo cada una de las notas que voy a querer compartir esta mañana. Buenos días, ¿cómo están? Ya estamos a jueves 11 de junio a través de la mejor 106.5 de FM. Los saludo con mucho gusto y les digo bienvenidos, pásenle. Este es el despertador, su despertador, a través de la mejor 106.5 de FM, ¿verdad? Así que ya lo saben, yo soy Gaby Huerta. Estoy muy contenta porque, bueno, pues obviamente estoy a través de esta gran frecuencia saludándolos a todos y pidiéndoles incluso que estén muy atentos, mucho, muy atentos, porque tenemos mucho que platicar, mucho que avanzar, mucho que dedicar, por cierto. Ya tengo por acá el saludo especial para el señor Don Miguel, hasta Tres Valles, Veracruz, con una canción con la cual vamos a arrancar ahorita, que es la de Chente Fernández, el chofer, si no me equivoco. Ok, Chente Fernández, el chofer. Saludos para Don Miguel, al abuelo Don Miguel, hasta Tres Valles, Veracruz. 6:13. Vamos a disfrutarnos, vamos a pasarla excelente. 287-87-50810 para que te pueda escuchar. 287-125-7862 para que te pueda leer en el WhatsApp, o también te pueda escuchar con notas de voz. La mejor Tuxtepec 106.5 de FM en todas las redes sociales: TikTok, Instagram, Snapchat, todo, Facebook, por supuesto. Ahí nos encuentras como La Mejor Tuxtepec 106.5 de FM. Y mis redes personales siempre a tus órdenes: Gaby Huerta o arroba soy Gaby Huerta. Así le pones, me encuentras rapidito y vas a poder ver que tengo una página, un perfil abierto, por cierto, también para que ustedes, si me escriben ahí, ahí puedo notar los mensajes. Y para terminar, bueno, pues el Instagram, que siempre también está disponible para ti. 6:14, vamos a un pequeño corte comercial. Al regreso empiezo con Chente y con todo lo que ustedes vayan pidiendo. Así que sean de los primeros para que salgan rapidito. Yo sé lo que te digo, aquí nomás en La Mejor. Buenos días. Otra
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1: Y los mensajes continúan llegando. De hecho, por acá tengo un audio. Hay que escucharlo juntos para saber qué es lo que sigue, qué vamos a programar. Súbele.
2: Gaby, buenos días. ¿Me puedes poner Urge con Vicente Fernández acá por Pedro Magaña? Gracias, Gaby. Que Dios te bendiga y tengas un buen día.
1: Pedrito Magaña, cámbiame la canción, porfa, porque acabamos de escuchar algo de Chente Fernández con El Chofer. Así que si puedes mandarme alguna otra opción, con mucho gusto vamos a cumplir con todos tus requerimientos, pero bueno, pues que sea otra canción, otro intérprete, y no tan viejitas, por favor, porque acuérdate que aquí en La Mejor tenemos lo más también sonado, lo más actual, y lo que queremos que tú conozcas, por supuesto, aquí nomás. Hablando de conocer, bueno, pues tengo una nota que me llamó mucho la atención y que quería compartirla contigo, así que prepárate, dame un segundito, porque estoy por acá en redes sociales precisamente tratando de programar absolutamente todas y cada una de las cosas que quiero darles a conocer, como de que no, que quiero que ustedes tengan ese conocimiento fabuloso y que obviamente no los agarren de bajada de ninguna manera. A ver, por acá, creo que ya nos está llegando el mensaje, ahorita lo vamos a checar. Llegó por acá un mensajito muy, muy bueno de WhatsApp, muchas gracias, ahí está. Bien, vámonos con las notas, señores, y la nota tiene que ver con, gracias, don Pedrito Magaña, ahorita lo checo, espérenme, denme un segundito, déjeme platico con toda mi gente hermosa esta notita que traje, porque, bueno, pues para los que no sepan, la Lotería Nacional siempre lanza como que billetes conmemorativos, ¿no? Entonces, perdóname, hasta el aire te estoy tosiendo. Sigue la tos, bastante fea, por cierto. Te quería contar acerca de cómo la Lotería Nacional está lanzando un billete conmemorativo de la UNAM, celebrando así el 70 aniversario de la Biblioteca Central de la CU, con este billete del sorteo superior número 2888. ¿Cómo la ves? Así es, y es que desde Ciudad Universitaria, bueno, pues obviamente la UNAM, la Lotería Nacional, esto se unió o se presentaron en conjunto para dar un homenaje a uno de los recintos más emblemáticos del país como Patrimonio Cultural de la Humanidad por la UNESCO. 2007 fue reconocido, por lo cual, bueno, pues obviamente la Biblioteca Central de la UNAM ha sido durante 7 décadas un pilar en la preservación, en la custodia y claro que en la difusión del conocimiento en México, además de un bastión de acervo documental universitario que pues es tangible entre la educación pública, entre la educación autónoma y gratuita, además de la cultura

0: se luce esto, los 70 años de esta biblioteca tan hermosa, tan fabulosa y con muchísima, pero muchísima identidad, ¿sale? Así que va a haber 2,400,000 cachitos y pues esperemos que tengan mucha suerte, obviamente, ¿verdad? Toda la gente que le gusta pues jugar este tipo de cosas, pues ya saben qué es lo que tienen que hacer. Y también subraya que pues la idea es simple y sencillamente el reconocimiento a esta institución que 70 años lleva iluminando el camino de grandes generaciones de mexicanas, mexicanos y de personas que incluso obviamente del extranjero han venido y han elegido estudiar y aprender con la UNAM. ¿Cómo la ves? 6:34, voy a un pequeño corte informativo y regreso rapidísimo, así que no te despegues.
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Muchísimas gracias. Y vámonos ahora a platicar acerca de Alameños de la Sierra, porque fíjate que, bueno, pues ellos van a debutar con una noche de música, nostalgia y fiesta con su Terapia Tour 2026. Los Alameños de la Sierra son originarios de Sinaloa y se han consolidado como una de las agrupaciones más representativas del movimiento sierreño, que este estilo fusiona la esencia de lo que es la música norteña con los sonidos acústicos y letras que conectan con las historias cotidianas del público. Ahora tienen una cita en León, para ser exactos, y es que su trayectoria ha sido construida a base de seguidores, con temas que, pues, han hecho sus favoritos, obviamente, y es una de las propuestas más reconocidas del regional mexicano. Aunado a eso, la agrupación, bueno, pues llega con una gira que va a tener distintos escenarios del país y que va a estar cargada de energía, convivencia y música en vivo. Entonces, esto ya tienen fecha para el palenque de la Feria de León, si no me equivoco, el lunes 3 de octubre. Pues obviamente van a recibirlo por primera vez a esta agrupación sinaloense. Y claro, van a llevar lo más representativo de su carrera artística. Los precios no están tan caros.

o qué van a presentar ese día. Es parte de lo que haremos aquí nomás en La Mejor, para que tú tengas toda esa información y obviamente tú tengas también el momento de poder, pues, dar a saber si te gusta o no te gusta, si los quieres seguir colocando dentro de los más sonados o simple y sencillamente quieres solo pasar la página. 6:50, voy a un corte, ya regreso. Buenos días a todos, despiértense. Saludos para el Inge Toledo, que todo

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1: Se acumulan denuncias por abandono de infraestructura y servicios públicos en Tuxtepec. Ciudadanos continúan reportando diversas problemáticas urbanas que, pese a haber sido denunciadas en repetidas ocasiones, permanecen sin atención por parte de las autoridades municipales. Entre ellas, se encuentra una tapa de registro al descubierto sobre la calle Juárez entre 5 de mayo y 20 de noviembre, la cual representa un riesgo constante para peatones que diariamente transitan por la zona. Asimismo, vecinos denunciaron que siguen sin resolverse la fuga de aguas negras ubicada en la calle Rayón, entre las avenidas Libertad y 5 de Mayo, a escasos metros del Palacio Municipal, problemática que lleva semanas generando malos olores y riesgos sanitarios en pleno centro de la ciudad. A estas denuncias se suma otra fuga de aguas negras localizada en la calle Allende, entre las avenidas 5 de Mayo y Libertad, así es, todavía más cerca del ayuntamiento, la cual, según reportan habitantes, lleva más de 3 meses sin ser reparada. Ante esta situación, ciudadanos hicieron un llamado directo a la Regiduría de Servicios Básicos para que intervengan de manera inmediata, pues consideran inadmisible que una afectación de esta naturaleza permanezca tanto tiempo sin solución. Por otra parte, conductores y peatones denunciaron que el puente Tuxtepec, que conecta el bulevar Antonino Fernández con el bulevar Benito Juárez, se ha convertido en un punto de riesgo durante las noches. Debido a la falta de iluminación, señalan que no existen lámparas funcionales en una de las vialidades más transitadas de la ciudad, lo que incrementa la percepción de inseguridad y el riesgo de accidentes. En la colonia Guadalupe Hinojosa, vecinos manifestaron su inconformidad por el deterioro de las calles y caminos, asegurando que las vialidades se encuentran en pésimas condiciones y que hasta el momento no existe una respuesta efectiva por parte de las autoridades municipales. De igual forma, habitantes de la colonia La Esperanza denunciaron que desde hace más de un año permanece acumulado un montón de tierra y escombros sobre la calle Costa Rica, obstruyendo parcialmente el paso vehicular y provocando encharcamientos durante la temporada de lluvias. Aseguran que esta situación incluso afecta el servicio de transporte, ya que los taxis deben recorrer rutas más largas para ingresar a la zona. Finalmente, vecinos de la colonia Moderna reportaron severos problemas de inundación sobre la calle Cedros. De acuerdo con los denunciantes, el agua pluvial ya no tiene salida debido a la construcción de una nueva banqueta, provocando anegaciones que afectan viviendas y la circulación. Los ciudadanos hicieron un llamado urgente al ayuntamiento para revisar las obras realizadas y corregir las fallas que están generando afectaciones a las familias del sector.
2: Muchas gracias, Carla, ya que gracias a ti y a tu medio pude recuperar mi cartera. Muchas gracias y abrazos.
3: Quiero hacer un reconocimiento a ORP Noticias por la difusión brindada a mi denuncia, ya que esto resultó fundamental para que las autoridades competentes pudieran dar el seguimiento correspondiente al caso, y esta atención permitió encauzar las acciones necesarias para su debida atención.
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8: 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Vamos a leer los mensajes recibidos. Acá tenemos un mensaje que nos lo envían de acá mismo, de Tuxtepec, Oaxaca. Dice, acá me pone el nombre completo y la fecha de nacimiento. Hermano Santa María, yo lo he escuchado, tengo mucho tiempo escuchándolo en la radio. Quiero que me saquen de esta duda y me digan cuál es mi problema. Hermano, aquí con el nombre tuyo que me enviaste y tu fecha de nacimiento, vemos una enfermedad que es la impotencia sexual. Tu naturaleza te la han tumbado. Tu economía te la han robado. Porque veo acá que tiene un negocio ahí en su casa y tiene como 3 a 4 años que ese negocio está en la ruina. Tu salud está en la ruina. Tu esposa le duele mucho todo el cuerpo. Hermano, todos estos problemas no son naturales. Son enfermedades provocadas por la maldad o por la envidia. Por eso no pueden controlar tu diabetes. Ten mucho cuidado, porque esa diabetes, juntado con ese daño que le hicieron a ustedes en su casa de brujería, hasta en la vista te puede esto provocar. Hasta ciego puedes tú quedar, hermano. Cuando te quieras curar, visítame. Total, usted vive aquí mismo en Tuxtepec, Oaxaca. Hermano, gracias por tu mensaje. Y si me visitas aquí, vas a dar un testimonio como este que tenemos aquí a continuación. Escúchalo.
9: Sí, yo me llamo Felipe Camacho Reyes. Se traje a mi hijo, ¿verdad? Sea porque escuché aquí en el radio, escuché este programa, ¿verdad? Y entonces, lo traje con doctor, lo traje con el seguro y luego lo pasé a los doctores particulares acá, ¿verdad? Y no le hicieron nada, ¿verdad? Entonces, me interesa este programa aquí y entonces los traje con los hermanos aquí para ver si salen adelante, ¿verdad? Y ya íbamos al paso, ¿qué era, verdad? Ya mi hijo ya no podía, pues ya no dormía, ya no comía muy bien, y ahora sí empieza a ir poco a poco. Sí, invitar a la gente que venga aquí con nuestros hermanos, que sea por la puerta de Dios que nos ha tenido aquí, ¿verdad?
8: Gracias, muchas gracias a este señor que tuvo la confianza, que tuvo la fe en traernos a su hijo muy enfermo, ya que él lo había llegado, como él lo dice, en el seguro, lo había llevado a particular, y gracias a Dios, aquí ya él ha visto un cambio muy positivo. A los pocos días que tiene, ya su hijo está prácticamente sano. Gracias a Dios, gracias a la Virgencita de Guadalupe y gracias al Centro Naturista Santa María. 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Las limpias son buenas, porque si usted está siendo víctima de un daño con esta limpia, usted va a quedar bien, primeramente Dios. Acá tenemos un mensaje que dice así: la abandonada. Acá me manda su nombre completo, la mujer abandonada. Este hombre, tu compañero, te lo quitaron con trabajo negro, te lo arrebataron mediante brujería, mediante hechicería. Por eso él se fue de la casa. Por eso él ya no te ayuda económicamente. E incluso veo aquí que él ya está viviendo con otra persona. Ya se fue, ya se juntó. Pero con quien se juntó no fue limpio. Esa mujer lo trabajó, lo amarró y lo hechizó. Es lo que sale aquí en las cartas del tarot. ¿Tú quieres que este hombre regrese a tu lado mansito, como un corderito? 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Hasta mañana.
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7:32, recomendación para irnos rapidito también a la nota. 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

por Salvador Lizárraga. Esta ceremonia también estuvo con la participación de la senadora de nombre Laura Itzel Castillo, que es la presidenta de la mesa directiva del Senado de la República, además de senadoras, senadores, representantes culturales e invitados especiales que todos querían rendirle homenaje a una de las instituciones musicales más emblemáticas de México. Y bueno, pues obviamente la relevancia es porque es un reconocimiento por parte de un espacio representativo del federalismo mexicano, donde están pues obviamente las diferentes expresiones culturales, para ser exactos, ¿no? Expresiones culturales de las distintas partes de nuestro país, y donde también fortalecen el vínculo entre tradición, identidad y hasta patrimonio cultural. Así que ya lo sabes, como parte de esta histórica jornada, bueno, pues

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0: las 9 de la mañana. Bueno, pues ya queda en manos, por supuesto, de mis compañeros que estarán contigo. Si no me equivoco, es el buen Charal que va a estar después de las 9. Ahorita ya me tengo que despedir porque pues prácticamente ya vamos a entrar al espacio de ORP Noticias, primera emisión. Así que no te despegues. Recuerda que somos la mejor, que estamos aquí nomás. Recuerda también navegar en mis redes personales como Gaby Huerta o arroba soy Gaby Huerta. Y no se te olvide que yo regreso a las 12 del día para seguir colocando buena música en la mejor Tuxtepec. Por cierto, ¿ya te acuerdas de la nota que yo te había comentado de Alejandro Fernández, donde le estaban diciendo que si la lengua la tenía horrible y no sé qué tanto? Pues ya él habló y la verdad es que sí dijo que está harto de un periodista que siempre lo está molestando, que lo tiene hasta el queque. Y bueno, pues obviamente dio simple la explicación. Era su segundo concierto, acababa de terminar un show, se tomó una pastilla de miel y es lo que la cámara captó. Simple y sencillo, sin más ni más. Lo que sí es que ya estaba muy, pero muy cansado de tanta cosa, tanta controversia que le inventa este muchachón, supuestamente, este pseudo periodista que pues solamente lo busca afectar, ¿verdad? Son las 7:51. Yo te dije que esta nota iba a dar de qué hablar, que el potillo no se iba a quedar callado. Y mira que no me equivoqué. 7:51, ya me voy. Yo soy Gaby Huerta. Les mando un besote, un abrazo y un apapacho. Pásenla bien, pásenla bonito. Disfruten de la mejor 106.5 de FM. Nos escuchamos a las 12 del día y se quedan con ORP Noticias. Bye, bye.
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4: Entre bloqueos, cascaritas y mesa de diálogo, así avanzó el día 10 del paro nacional de la CENTE. Colocan vallas en el Aeropuerto Internacional de la Ciudad de México. Blindan el Aeropuerto Internacional de la Ciudad de México ante llegada de la CENTE y limitan accesos. Asociación Nacional de Transporte Privado pide diálogo tras amenaza de bloqueo de carreteras. Donald Trump carga otra vez contra México, advierte que van por drogas que entran por tierra y que podría no renovar el T-MEC. Donald Trump dice que Estados Unidos atacará muy duro a Irán. Siguen tomándonos por imbéciles. Jefe de la Organización de las Naciones Unidas advierte riesgo de una guerra total en Medio Oriente.
5: Empresarios y organizaciones civiles de Oaxaca piden solución inmediata al conflicto magisterial. Desgaste y aburrimiento marcan bloqueos de la sección 22. Esperan pago íntegro este viernes. Estalla conflicto. Posibles inconsistencias en señalamientos sobre el multideportivo Jesús García en Tuxtepec. Irineo Molina rechaza acusaciones sobre el multideportivo y señala omisiones de la actual administración.
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0: Muy buenos días, amigas y amigos del auditorio de Tuxtepec y la cuenca del Papaloapan. Soy Sóstenes Bravo Bravo y en compañía de Carla Acevedo les damos la más cordial bienvenida a la primera emisión de ORP Noticias, el noticiero más escuchado de Tuxtepec y la cuenca del Papaloapan. Iniciamos este día con la información más relevante en el ámbito nacional e internacional, así como lo más destacado en noticias regionales, locales y mucho más. Transmitimos en vivo con 25.000 watts de potencia en frecuencia modulada a través de la mejor 106.5 FM y Universal FM 96.9. 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Muchas gracias por acompañarnos esta mañana y comenzamos.
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0: La Coordinadora Nacional de Trabajadores de la Educación, CENTE, ratificó ayer la continuidad de sus movilizaciones y llamó a fortalecer la unidad interna del movimiento al cumplirse más de 10 días de la huelga nacional que mantiene el magisterio disidente en demanda de la abrogación de la ley del ISSSTE de 2007 y de otras reivindicaciones laborales. Durante la Asamblea Nacional Representativa del martes y que concluyó durante la madrugada de ayer, Pedro Hernández, secretario general de la sección 9 de la CENTE, afirmó que la organización ha demostrado su capacidad para mantener la unidad pese a las diferencias que surgen en los procesos de discusión y toma de decisiones. Asimismo, destacó la movilización realizada el 9 de junio y aseguró que el movimiento continuará exigiendo respuestas del gobierno federal a las demandas planteadas por el magisterio.
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0: Ante el amago de la Coordinadora Nacional de Trabajadores de la Educación, CENTE, de tomar el Aeropuerto Internacional de la Ciudad de México el día de ayer, a un día del arranque del Mundial, autoridades realizaron un fuerte operativo mediante el cual, entre otras medidas, solo permitieron el acceso a empleados y pasajeros con boleto de vuelo. La Secretaría de Seguridad Ciudadana, en conjunto con la Guardia Nacional y la Secretaría de Marina SEMAR, resguardaron las terminales 1 y 2 del Aeropuerto Internacional de la Ciudad de México en una jornada en la que se programó una mesa de diálogo entre la CENTE y la Secretaría de Gobernación. Todo esto a partir de las 10 horas, a la par de un bloqueo de los maestros en Paseo de la Reforma a la altura de Bucareli, para posteriormente marchar hacia el aeropuerto.
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0: La Asociación Nacional de Transporte Privado hizo un llamado urgente para privilegiar el diálogo ante las amenazas de bloqueos carreteros durante el Mundial de Fútbol, el cual se inaugura el día de hoy, mismos que pueden afectar las cadenas de suministro a nivel nacional. El organismo indicó que reconoce y respeta el derecho de todas las personas y organizaciones a expresar sus inquietudes y demandas. No obstante, consideró que el diálogo, la participación y la construcción de acuerdos son pilares fundamentales de una sociedad democrática y moderna si y solo si no afectan los derechos de terceros. En ese sentido, durante esta y las próximas semanas, México recibe a visitantes de todo el mundo y recordó que detrás de cada hotel o restaurante u hospital, comercio, fábrica o estadio, exige una compleja cadena de suministro.
1: 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Las noticias internacionales.
0: El presidente estadounidense Donald Trump cargó este miércoles contra México al advertir que ahora su gobierno se está concentrando en las drogas que entran a Estados Unidos por tierra y que podría no renovar el Tratado de Libre Comercio. Cabe mencionar que la administración del republicano ya ha iniciado conversaciones formales con México para revisar el acuerdo trilateral, y aunque todavía no ha hecho lo mismo con Canadá, el ministro de Comercio canadiense Dominique LeBlanc anunció la semana pasada que tuvo una reunión positiva con el representante comercial de Estados Unidos, Jamieson Greer. Washington ha dado señales durante el último año y medio de que no quiere una simple renovación automática del tratado y busca modificaciones importantes, especialmente en sectores como el automotriz y el acceso al mercado lácteo canadiense.
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0: El presidente estadounidense Donald Trump advirtió que reanudará los ataques contra Irán y señaló que los negociadores de paz de Teherán siguen tomándolos por imbéciles. Asimismo, se quejó de la lentitud de las negociaciones con Teherán sobre un acuerdo para poner fin a la guerra, que según él sigue en curso. Finalmente, el mandatario estadounidense se negó a descartar ataques contra la infraestructura civil iraní, incluyendo centrales eléctricas y puentes, expresando su frustración porque Irán aún no ha firmado el acuerdo.
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0: El secretario general de la ONU, Antonio Guterres, advirtió sobre el riesgo de regresar a una guerra total en Medio Oriente después de que Irán y Estados Unidos intercambiaran ataques. Mencionó que no se debe minimizar el riesgo de que un intercambio de fuego reducido se convierta en fuego total o, en otras palabras, en una guerra total. Esto lo declaró Guterres en una reunión del Consejo de Seguridad de la ONU sobre la situación en la región.
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0: El día de hoy comienza la Copa Mundial de la FIFA 2026, un torneo que ya es histórico incluso antes de que ruede el primer balón. La inauguración en el Estadio Azteca de la capital del país marca el inicio de una competencia sin precedentes por su tamaño, así como por su alcance geográfico y proyección económica. Por primera vez, una Copa del Mundo será organizada conjuntamente por tres países: México, Estados Unidos y Canadá. También será la primera edición con 48 selecciones nacionales, un aumento del 50% respecto a las 32 selecciones que participaron entre 1998 y 2022. Esta expansión eleva el número de partidos de 64 a 104, es decir, un incremento del 62.5%. Las cifras son monumentales, ya que este torneo se desarrollará durante 39 días en 16 ciudades sede y movilizará a más de 5 millones de aficionados en los estadios, mientras que la FIFA estima una audiencia global cercana a los 6 mil millones de personas entre televisión y plataformas digitales. Y más allá de los récords, este mundial representa una transformación del fútbol internacional, ya que la ampliación del número de participantes permitirá una mayor presencia de selecciones de África, Asia y otras regiones tradicionalmente subrepresentadas. La FIFA presenta esta edición como la más inclusiva de la historia, aunque también enfrenta cuestionamientos sobre logística, costos y desafíos migratorios en algunos países anfitriones. El protagonismo de nuestro país merece una mención especial, ya que el Estadio Azteca se convertirá en el primer recinto de todo el mundo en albergar tres partidos inaugurales de una Copa del Mundo, después de hacerlo en 1970 y 1986. Esto es un símbolo de continuidad histórica en un torneo que apuesta por la expansión y la modernidad. Sin embargo, el éxito del Mundial no se medirá únicamente por los goles o los campeones, ya que la organización enfrenta retos de seguridad sin precedentes. Autoridades de los tres países coordinan una operación que involucra a cientos de agencias para proteger estadios, así como zonas de aficionados, hoteles y sistemas de transporte. La Copa del Mundo 2026 comienza bajo una premisa clara: más equipos, más partidos, más espectadores y más impacto económico. El desafío será sin duda que esa magnitud se traduzca también en una mejor experiencia deportiva, porque el fútbol ha demostrado que puede unir continentes, pero la verdadera grandeza de un mundial sigue dependiendo de algo mucho más simple: la emoción que genera un balón cuando empieza a rodar. En números, el Mundial 2026 arranca con 48 selecciones, 104 partidos, 16 ciudades sede, 3 países anfitriones y más de 5 millones de aficionados esperados en los estadios y una audiencia potencial de 6 mil millones de personas. Nunca antes el fútbol había sido tan grande. Este fue mi comentario del día de hoy y aprovecho para desearle un excelente día. Gracias por su preferencia.
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15: 8 de la mañana con 19 minutos.
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16: Para este jueves 11 de junio, persistirá la probabilidad de lluvia en diversas regiones, mientras que las temperaturas continuarán cálidas, especialmente en la zona costera de Veracruz y la cuenca del Papaloapan. En Oaxaca de Juárez, se espera una temperatura máxima de 25 grados y una mínima de 16 grados, con una probabilidad de precipitación del 65%, por lo que se prevé un ambiente fresco y condiciones favorables con lluvias durante la jornada. En Veracruz, el termómetro alcanzará los 35 grados como máxima y 25 grados como mínima. La probabilidad de precipitación es de 35%, manteniéndose un ambiente caluroso y húmedo. Por su parte, en San Juan Bautista Tuxtepec, se prevé una temperatura máxima de 34 grados y una mínima de 24 grados, con una probabilidad de lluvia del 65%, por lo que podrían registrarse precipitaciones durante la tarde o noche. Ante estas condiciones climatológicas, se recomienda a la población seguir las indicaciones de las autoridades correspondientes, mantenerse hidratado, extremar precauciones ante posibles lluvias y evitar transitar por zonas con riesgo de inundación o corrientes de agua. Asimismo, se invita a mantenerse informado sobre cualquier actualización del estado del tiempo a través de las redes sociales de ORP Noticias Tuxtepec y el portal www.orpcomunicaciones.com.mx.
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0: 8 de la mañana con 21 minutos, que no se le haga tarde en este jueves 11 de junio del 2026. Muchas gracias por seguir en sintonía de sus estaciones favoritas, la mejor 106.5 FM y Universal FM 96.9. Nosotros continuamos con más información, nos adentramos a los temas estatales, y es que representantes de la sociedad civil organizada, así como del sector empresarial de Oaxaca, hicieron un llamado urgente a la presidenta de nuestro país, a la doctora Claudia Sheinbaum Pardo, así como a los gobiernos federales y estatal, para atender de manera inmediata el conflicto magisterial que mantiene movilizaciones y diversas afectaciones en la entidad. Y no solo eso, a nivel nacional, porque lo hemos visto incluso a través de las redes sociales. El día de hoy, de hecho, es uno de los días de mayor movilización en nuestro país. Vamos a estar también a la expectativa de qué es lo que va a suceder en la capital de México. Pero ante esto, volviendo al tema estatal, los representantes señalaron que estas protestas y bloqueos han generado impactos directos hacia la economía, hacia lo social y hacia la movilidad, afectando a ciudadanos, comerciantes, prestadores de servicio y distintos sectores productivos de nuestra entidad. Vamos a escuchar el reporte completo con Citlali López.
1: Representantes de la sociedad civil organizada y del sector empresarial de Oaxaca hicieron un llamado urgente a la presidenta de México, Claudia Sheinbaum Pardo, así como a los gobiernos federal y estatal, para atender de manera inmediata el conflicto magisterial que mantiene movilizaciones y afectaciones en la entidad. A través de un pronunciamiento público señalaron que respetan las causas y demandas que han dado origen a la lucha de la Coordinadora Nacional de Trabajadores de la Educación, así como el derecho de las y los docentes a manifestarse. Sin embargo, advirtieron que la prolongación del conflicto está generando consecuencias severas en la economía, el empleo, la educación y la vida cotidiana de miles de familias oaxaqueñas. Estamos quedándonos sin oxígeno, señaló Esther Merino Badiola, presidenta de la Alianza Empresarial y Comercial de Oaxaca, organización sumada al pronunciamiento.
2: En mayo estuvieron al 20-25% de ocupación los hoteles, restaurantes ya varios a punto de colapsar, cerrar, y así estamos todos, ya sin oxígeno. Y pues no hay un tema de contención por parte del gobierno, no hay un plan estratégico.
1: Los firmantes, entre ellos representantes de las cámaras como Coparmex, Canirac y Canaco, sostuvieron que las afectaciones derivadas de bloqueos y movilizaciones no recaen sobre los gobiernos, sino sobre sectores vulnerables de la población. En el documento también señalaron que Oaxaca requiere estabilidad social, política y económica para fortalecer la recuperación económica, la seguridad y la gobernabilidad democrática. Asimismo, afirmaron que la entidad necesita avanzar simultáneamente en educación, justicia, trabajo y oportunidades para toda la población, al considerar que estos objetivos no son excluyentes. Finalmente, reiteraron su disposición para colaborar en acciones que fortalezcan la educación pública y contribuyan al bienestar de las maestras y maestros, al tiempo que insistieron en la necesidad de alcanzar acuerdos que permitan recuperar la paz social en Oaxaca.

0: En otros temas también que tienen que ver con el estado de Oaxaca y precisamente con el magisterio, tras varias semanas ya de movilizaciones, de bloqueos y plantones, los integrantes de la sección 22 del Sindicato Nacional de Trabajadores de la Educación comienzan a resentir el desgaste físico y emocional derivado de estas jornadas de protesta. No es para menos, ya llevan varios días prácticamente desde finales de mayo, y de acuerdo con los participantes en las movilizaciones, el cansancio, el aburrimiento, también han comenzado a hacerse evidentes entre algunos contingentes que permanecen en los puntos de bloqueo y concentración, luego de que días de actividades y guardias permanentes, pues bueno, fueran acabando con este furor que ellos presentaban al principio. Sin embargo, el ánimo entre los manifestantes mejoró tras conocerse que este viernes se va a estar realizando el pago íntegro de salarios al magisterio, una situación que ha generado expectativas positivas entre los trabajadores de la educación que participan en las acciones de protesta. Y es que pese al desgaste que ya están acumulando los docentes, mantienen sus demandas y aseguran que van a continuar participando en las actividades acordadas por la organización sindical a la espera de avances en las negociaciones con las autoridades federales. Las movilizaciones de la sección 22 forman parte de esta jornada nacional impulsada por la Coordinadora Nacional de Trabajadores de la Educación, que está buscando obtener estas respuestas a diversas demandas laborales, salariales y de seguridad social planteadas por el magisterio. Y es que hoy, como les decía, es el día definitivo, qué es lo que va a pasar, qué es lo que va a suceder, al menos en el país, en la capital de nuestro país. Y ya posteriormente se va a ver estas movilizaciones, qué es lo que va a pasar, a qué acuerdos van a tener que llegar para poder desplazarse de la capital del estado. Mientras tanto, vamos a escuchar el reporte completo con Patricia Briceño.
1: El paro indefinido empieza a hacer agua entre los integrantes de la sección 22 del Sindicato de Maestros, quienes no ocultan su tedio y desgaste en los bloqueos diarios establecidos en su menú de acciones diarias. En la presente semana, la disidencia magisterial mantiene ocupados los accesos al Aeropuerto Internacional de Oaxaca y también en una decena de casetas de peaje para liberar a los automovilistas del pago del derecho de vía. Sin embargo, la molestia de la membresía por pasar horas plantados en la vía pública a expensas de la confrontación con la ciudadanía y reclamo de tutores por las afectaciones a casi 1 millón de alumnos, saber que este viernes llegará la quincena, es decir, el pago del salario intacto, tanto en la modalidad de depósito bancario como en cheque, de acuerdo al oficio 36 emitido por la Oficialía de Pagos dirigida a la membresía. Si bien las líneas aéreas no han cancelado los vuelos de las rutas que llegan a este destino, los pasajeros se llevan la peor experiencia toda vez que tienen que padecer el inconveniente de cruzar por los filtros instalados por los sindicalistas antes de ingresar o de salir de la terminal, además de caminar unos 2 kilómetros con equipaje. Como parte del paro indefinido que inició el 25 de mayo, los docentes de la sección 22 cumplieron una semana de plantón permanente afuera de la planta de la terminal de almacenamiento y distribución de gas licuado y combustible de Pemex, en el municipio conurbado de Santa María el Tule, con el propósito de ejercer presión para la solución de sus demandas. Excepto el bloqueo a la terminal de Pemex, las acciones sindicales de la sección 22 concluyeron a las 3:30 de la tarde para luego dispersarse en el campamento del centro de la capital, ocupado por lazos, casas de campaña vacías y plásticos alrededor, en detrimento de transeúntes y el comercio establecido.
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3: 8:34 a.m.
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5: Ocho de la mañana con 35 minutos. Nosotros continuamos con más información. Y en temas locales, preste mucha atención, porque seguramente usted ya vio las transmisiones en vivo a través de las redes sociales, en Facebook, sobre todo de los presidentes, bueno, del actual presidente Fernando Huerta Cerecedo y el exedil municipal Irineo Molina Espinosa, y estas declaraciones que dieron en torno, vamos a hacer aquí un paréntesis, en torno a diversas imágenes, videos que difundieron deportistas que se encontraban en el multideportivo Jesús García, o lo que antes conocíamos como el gimnasio municipal, en donde ahorita por las temporadas de las lluvias, pues se empezó a filtrar el agua. Incluso el año pasado, que recordemos, fue en la administración de Fernando Huerta donde se llevó a cabo la inauguración de dicho multideportivo. El año pasado, a principios de esta inauguración, también en temporadas de lluvias, pues empezó a filtrar el agua, incluso la pintura empezó a correrse, se veía que era de muy mala calidad, eso sí, hay que destacarlo, y se dieron cuenta los gobiernos, tanto el actual como el que iba de salida. Entonces, en torno a algunas denuncias que se estuvieron dando a través de redes sociales, pues argumentaban y le echaban la culpa al exedil Irineo Molina Espinosa sobre pues esta obra que estaba mal hecha y todo esto, a lo que también él salió a dar algunas declaraciones. Pero más que nada, entonces tuvo una respuesta por parte del edil municipal Fernando Huerta Cerecedo, y es que respecto a estas presuntas irregularidades en la construcción del multideportivo, pues dieron respuesta tanto el exalcalde, como les decía, quien sostiene que existen elementos que contradicen algunos de los señalamientos realizados por la actual administración. Uno de los principales puntos de esta controversia gira en torno a la fianza de la obra, mientras Fernando Huerta lo calificó públicamente como una fianza patito y aseguró que la afianzadora no existe. Irineo Molina afirmó que el documento cuenta con fecha de expedición, vigencia establecida, y que fue entregado formalmente durante el proceso de entrega-recepción. Otro aspecto que genera también estos cuestionamientos es que si la actual administración recibió los expedientes en complementos de la obra, como sostiene el exedil, entonces correspondía al gobierno entrante supervisar, fiscalizar y en su caso también iniciar oportunamente los procedimientos para exigir la reparación de las fallas detectadas. Vamos ahora a escuchar la muy peculiar contestación que dio el alcalde municipal Fernando Huerta Cerecedo.
6: Casi por lo regular, nunca le contesto a los ignorantes, pero esta vez le voy a contestar a uno porque salió a decir algo y sigue creyendo que la gente de Tuxtepec no va a creer sus mentiras. Le voy a contestar a Irineo Molina Espinosa lo que ayer le dijimos de lo de la obra del campo, el techado que hicieron en frente al panteón, el campo deportivo. Esta obra tuvo un costo, y aquí les voy a mostrar documentos oficiales, aquí tuvo un costo de 13,768,000 pesos. Aquí pueden ver, aquí está el documento oficial. A nosotros, él salió a decir en los medios de comunicación que, pues prácticamente que nosotros no sabíamos, ¿no? Que no estábamos mal. A nosotros que la fianza, hicimos valer una fianza cuando nosotros presentamos la fianza porque la obra desde el principio estuvo muy mal. Cuando nos las entregan, como al mes empezó a caer el primer aguacero, empezó a tener infiltraciones por todos lados, se cayó la pintura, se despintó y todo. Entonces nosotros hicimos valer la fianza porque la fianza la metió, él dijo que la fianza nos la entregaron a nosotros. Ahí lo vuelvo a demostrar.

0: que es un ignorante Irineo, porque la fianza se la entregaron a ellos. Es una fianza patito, porque a nosotros lo único que nos dejaron fue un devengo. No puede haber una fianza del 2025, y eso lo pueden preguntar a cualquier persona que se le devengo. Es un dinero apartado en el banco, nada más del resto de la obra, y sobre eso nosotros pagamos. Pero la fianza la tuvieron que presentar en el 2024. Aquí está la fianza que ellos presentan, aquí está, aquí dice 2024, es una fianza, aquí la pueden ver, la voy a presentar muy bien para que todo el mundo la vea. Y la fianza es una fianza patito, no tiene ni código QR, ni liga, de nada. Aquí está la fianza. La fianza que presenta es una fianza patito que, para empezar, la fianzadora, aquí está el número de póliza y todo, aquí lo pueden checar y todo. No existe la fianzadora, la oficina no existe, no tiene oficina, no, cuando vamos a la dirección y todo, pues no existe la fianzadora. Y luego, lo peor de todo es que, bueno, dijimos, bueno, vamos a hablarle al constructor para que responda por la obra. El constructor presenta con documentos oficiales, aquí está la dirección, una dirección que dice que está a su oficina en la avenida 20 de noviembre número 55, en la colonia Centro. Cualquiera persona puede ir a recorrer todo 20 de noviembre y se va a dar cuenta que no existe la empresa es esta, ¿sí? No existe la empresa. No. ¿Qué es lo que hicieron? Pues ocuparon un prestanombre con una como lo todo lo que hizo Irineo en su administración. El nombre de la empresa, el constructor, aquí está la firma del constructor, mira, aquí pueden ver cómo se llama el constructor. El constructor se llama Pablo González Jiménez, y resulta que el tal Pablo Jiménez, aquí está su credencial de elector, es de Yanga, Veracruz, no es ni de Tuxtepec, ni de acá, es de Yanga, Veracruz. ¿Qué es lo que hicieron? Pues ocuparon un prestanombre, una empresa fantasma, no existía. Entonces, ¿qué es lo que hacemos nosotros? Lo que nos compete, para no hacer un show como el de ahorita, nosotros hicimos instancias, nosotros vamos y levantamos una denuncia por un fraude que le hacen a Tuxtepec por 13 millones de pesos. Y aquí está donde se mete la denuncia. Aquí está la síndica procuradora, que es la que tiene que meter la denuncia, porque es la que se mete una denuncia. Aquí tenemos la denuncia ante la ASFE. Aquí tenemos la denuncia. Aquí tenemos el número de código. Y hay una denuncia ante la Fiscalía Anticorrupción para que pues hagan valer estos 13 millones de pesos, porque esta obra fue una porquería.
1: Pues ahí escuchábamos este argumento por parte del edil municipal, que también da mucho de qué hablar, sinceramente, el cómo responde ante esta situación, esa prepotencia, esa forma tan tajante y tan irrespetuosa de dirigirse a un exfuncionario. Que bueno, por otra parte está esta pulcritud con la que contestó el exedil municipal Irineo Molina Espinosa ante dichas declaraciones. Aquí sí me gustaría mencionar que uno de los principales cuestionamientos es que la actual administración reconoce haber detectado fallas en la obra y haber intentado hacer efectiva la fianza. Si esto ocurrió, surge una pregunta que es inevitable no hacerla: ¿por qué se agotaron oportunamente los procedimientos administrativos y legales, así como la garantía que se encontraba vigente? Ante esto, también otro aspecto que genera dudas es la afirmación de que la afianzadora no existe. Si bien el presidente municipal sostiene que no cuenta con domicilio físico y que se trata de una garantía irregular, hasta el momento no se ha dado a conocer una resolución oficial de alguna autoridad financiera, judicial o, en este caso, reguladora, que confirme dicha situación. Por otra parte, como les decía, el expresidente municipal Irineo Molina rechazó los señalamientos realizados por la actual administración respecto a estas presuntas irregularidades en la construcción del multideportivo, asegurando que tanto la empresa encargada de la obra como la fianza presentada cuentan con la documentación correspondiente. Y es que el exedil explicó que la obra inició durante los últimos meses de su administración y que, conforme a la legislación vigente, los proyectos de infraestructura pueden concluirse durante el periodo del gobierno siguiente, por lo que correspondió a la administración entrante dar el seguimiento a los trabajos, y así como supervisar su ejecución y, en caso necesario, aplicar los mecanismos de fiscalización previstos por la ley. También afirmó que los expedientes técnicos, administrativos y financieros del multideportivo fueron entregados de manera formal al gobierno municipal actual, junto con la documentación de otras obras que se encontraban en proceso. Y es que en este sentido también nos gustaría destacar la parte, usted recordará, cuando se inauguró esta obra, incluso estaban con los logotipos o las letras características de la administración pasada. ¿Qué hizo el edil municipal en aquel momento? Mandó a quitar las letras. ¿Cómo es posible que ahora se quieran desenganchar de este proceso cuando incluso su misma administración supervisó? Tan es así que quitó esas letras para dejarlas de la actual administración. Eso nada más como dato que se le agrega a estas declaraciones que ocurrieron la tarde-noche de ayer. Vamos a escuchar qué fue lo que comentó Irineo Molina Espinosa.
2: El gimnasio que se construyó a finales de mi administración, que inició la construcción a finales de la administración, fue una obra que de alguna manera ayudaría a mejorar un espacio público que por muchos años había servido a jóvenes deportistas de básquetbol, principalmente en Tuxtepec, Oaxaca, y que era una petición que habían realizado a distintos gobiernos, que era muy necesario su rehabilitación, porque era un espacio que ya tenía bastante tiempo de haberse construido, que no había tenido un mantenimiento correctivo necesario y que de alguna manera por el paso de los años se deterioró. Nosotros lo iniciamos, pero no nos alcanzó a terminarlo durante nuestro periodo. Mi gobierno terminó el 31 de diciembre del 2024, pero la ley permite que obras que no se concluyeron puedan ser terminadas durante el periodo del presidente entrante, durante no más de 3 meses, y que sea el próximo gobierno quien lleva a cabo la evaluación, la fiscalización, incluso hasta la comprobación de ese proyecto. Tal fue el caso del gimnasio, que se rehabilitó, no se terminó, y en el proceso de entrega-recepción se entregaron todos los expedientes de obra pública, pero con una principal atención a los expedientes de obras públicas en proceso. Quiero aclarar que fueron varias obras que nosotros dejamos a la administración entrante, a la administración que hoy está en funciones, para que fuera ella la que finiquitara. Y finiquitar no es solamente pagar, sino también recibir toda la información complementaria, verificar toda la información complementaria para poder tener una correcta comprobación de los recursos, porque todos los recursos en tu son fiscalizables. Vi la transmisión del presidente municipal, el licenciado Fernando Huerta, a quien me dirijo con respeto por la investidura, donde habló de diversos temas. Y lo hago porque tengo muchos amigos deportistas, basquetbolistas principalmente, que desde el año pasado, cuando empezó el tiempo de lluvias, ustedes vieron que se hicieron virales muchas imágenes en redes sociales de que el agua se filtraba, pero muchos amigos deportistas me preguntaban y me decían, Ireneo, son dos problemas graves que tiene el gimnasio. Uno, que la pintura que se colocó en el piso ya se está levantando, y lo segundo, que en las láminas del techo pues hay unas filtraciones. Y me preguntaban, ¿qué podemos hacer, Ireneo? Porque como yo fui quien empezó a construirlo, bueno, mi administración empezó a construirlo, pensaban que la solución la podía tener yo, y mi respuesta fue muy clara: no puedo hacer nada porque no soy el presidente municipal, es un bien público que está bajo resguardo del gobierno municipal, y si nosotros vamos de manera arbitraria, libre, a querer repararlo, modificarlo, pues vamos a tener un problema con la administración municipal. Entonces, ¿a quién le corresponde hacer esas reparaciones o exigir que se reparen los daños el gimnasio? Es al gobierno municipal. Y al no encontrar respuesta de mi parte, la recomendación que le hice a estos amigos deportistas es que el gobierno municipal tendría que hacer válida la fianza de vicios ocultos. Es un documento que se exige al finalizar la obra para poderle pagar a la empresa, y que esa fianza, ese documento, sirva de garantía por cualquier observación de la obra hasta por un año. Salí a responder el día de ayer porque el presidente hizo, en una entrevista, dijo que la fianza era patito, que la fianza no había forma en cómo exigirle a la empresa constructora que viniera a reparar los daños. Y realmente no es patito, es una fianza de una empresa que se dedica a eso, ustedes lo pueden consultar en cualquier plataforma, es una empresa real que presta servicios para afianzar obras y otros servicios, por supuesto. Y una fianza, independiente a todo el contenido, a todas las obligaciones, tiene 3 datos importantes: una fecha de expedición, que es la fecha cuando se expide la fianza, una fecha de inicio de vigencia y una fecha de fin de vigencia. Esta fianza que mostró el presidente municipal tiene una fecha de expedición del 15 de diciembre del 2024, es cierto, no fue su administración. ¿Por qué salió en el 2024? Porque el año fiscal donde me tocó ser presidente municipal finiquitaba el 31 de diciembre, no podría salir fuera de ese lapso, porque incluso el contrato de la pública está regido al periodo en el cual yo fui presidente municipal. Pero la vigencia es hasta el 14 de diciembre del 2025. Los detalles que comentamos del gimnasio aparecieron, creo que en el mes de julio, agosto, en el periodo de lluvias, se aparecieron estas observaciones y hay un procedimiento para hacer válida la fianza. Hay un procedimiento, no es solamente ir al Ministerio Público. Incluso eso no forma parte del procedimiento para hacer válida una fianza de vicios ocultos. Lo primero, pues, es hacer un dictamen de las inconsistencias que se encuentran. Lo segundo es localizar a la empresa constructora. Él en los propios videos ha dicho que conoce a la empresa constructora, que supone, se imagina quién es, pero hay formas, es una empresa fiscal, de que hay formas de localizar, pero si en dado caso no encuentras a la empresa constructora, como él argumenta, a la afianzadora sí la encuentras, y la afianzadora tendría que hacerse responsable de cumplir con estas reparaciones, y la afianzadora tendría que ponerse de acuerdo, buscar la forma en cómo presionar incluso hasta legalmente a la empresa para que se haga responsable. Cuando la afianzadora entrega esta fianza, la empresa tiene que dejar algunos bienes como garantía. O sea, hay forma en cómo la afianzadora y la empresa constructora tendrían que ponerse de acuerdo. No se hizo, y lamento mucho que el argumento para hoy decir de que no se llama a la afianzadora porque es una fianza patito, lamento que esa sea la excusa. Y si fuese así, aquí hay dos cosas que tenemos que resaltar. Una, si la fianza es patito, ¿por qué se pagó el finiquito? Al pagar el finiquito se tuvieron que verificar la autenticidad de todos los documentos, y esta fianza es un comprobante fiscal, donde el archivo XML, que es el archivo digital, que es lo válido, que se cruza, que se verifica con el SAT, el archivo existe, o sea, la fianza existe. El SAT da fe de que este documento es válido. Aquí hay dos salidas. Bueno, si es patito, ¿por qué se pagó? Y si no es patito, que lo estoy demostrando que no es patito, ¿por qué no se corrió el procedimiento legal para poder exigir que estos detalles se corrijan? Yo hago todas esas aclaraciones porque he insistido que los problemas se tienen que resolver. O sea, lo que no necesitamos en Tuxtepec es generar un ambiente de odio, y yo entiendo al presidente municipal porque ha tenido algunos problemas su administración en los últimos días. Yo entiendo que a veces sea necesario buscar un detractor para poder reorientar los pensamientos de la gente. Yo no soy un político que busca la confrontación para poder sacar provecho político. Hasta el momento, hasta el día de hoy, he sido respetuoso de su gobierno. Sí es cierto, fuimos adversarios hace algunos años por el cargo que hoy ocupa, pero hasta ahora he respetado su administración, su gobierno, porque creo que al final el tiempo va a dar la razón a quien la tiene. El tiempo.

0: Pues ahí están las dos partes del conflicto que estalló el día de ayer en torno a este multideportivo, Jesús García. Nosotros como medio le damos la voz, la apertura a ambas partes, porque no nos gusta tomar partido hacia un solo político, hacia una sola administración en este caso. Entonces sí es importante escuchar ambas partes, sobre todo porque esta controversia pues refleja dos posturas claramente que se están enfrentando, pero también es una realidad que no debe perderse de vista. Y es que hay que resaltar que los recursos públicos pertenecen a los ciudadanos, es decir, a nosotros como tuxtepecanas, como tuxtepecanos, y no a los gobiernos en turno ni a los actores políticos involucrados. Por un lado, pues está esta parte del presidente municipal, Fernando Huerta, que sostiene que existen irregularidades graves relacionadas con la empresa constructora y la fianza de la obra, al grado de haber presentado, según él, según lo que él argumenta, denuncias ante las instancias fiscalizadoras. Por otro lado, el exalcalde Irineo Molina argumenta la documentación que fue entregada durante el proceso de entrega-recepción y que también presentó a través de esa transmisión y que posiblemente vamos a estar compartiendo a través de nuestras redes sociales. Ambas posiciones, ambos comentarios contienen elementos que merecen ser analizados con seriedad. Sin embargo, lo que es verdaderamente importante no es quién gane la discusión mediática ni quién logre imponer su narrativa ante la opinión pública. Lo relevante es conocer la verdad de los hechos y garantizar que estos recursos invertidos en una obra pública hayan sido utilizados de manera correcta. Lo que tampoco debe permitirse es, o más bien dejarnos caer en la politiquería. Cuando una obra presenta deficiencias, la prioridad debe de ser corregirlas. En este caso le toca a la actual administración corregir, porque como lo decía Irineo, no va a ir él de manera arbitraria a querer ayudar cuando al final pues se va a meter también en problemas. Eso es de ley. Ya pasó más de un año y medio desde que salió esa administración y hoy por hoy todavía el edil municipal Fernando Huerta pues no suelta el pasado. Ya se lo habíamos dicho en la anterior emisión, ya lo pasado pasado, y hay que seguir adelante, hay que sacar adelante a Tuxtepec y sobre todo realizar su trabajo, que su trabajo es este, darle la reparación, el mantenimiento a una obra que si salió deficiente o no, pues ya le corresponde al gobierno municipal. Nosotros vamos a una pausa comercial, no se vayan, que ya regresamos con más información.
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1: 8:58 a.m.
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3: Vuelca camión cañero en la carretera federal 175 a la altura de Las Peñitas. Un camión cañero volcó sobre la carretera federal 175 pasando la caseta de peaje del puente Caracol a la altura de la comunidad de Las Peñitas, lo que generó la movilización de cuerpos de emergencia y autoridades de seguridad. De acuerdo con los primeros reportes, el percance ocurrió en ese tramo carretero por causas que aún no han sido determinadas. Tras el accidente, automovilistas alertaron a las corporaciones de auxilio para atender la situación. Elementos de seguridad y personal de emergencia acudieron al lugar para brindar apoyo y realizar las labores correspondientes, además de coordinar el tránsito vehicular para evitar nuevos incidentes.
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3: Reportan accidente en la carretera federal 175 en el tramo Ixtlán, Oaxaca. Un accidente vehicular fue reportado sobre la carretera federal número 175 a la altura del kilómetro 166 en el tramo que comunica a Ixtlán de Juárez con la ciudad de Oaxaca. De acuerdo con los primeros reportes, cuerpos de emergencia y autoridades fueron alertados sobre el percance, por lo que se movilizaron al lugar para brindar atención a las personas involucradas y realizar las diligencias correspondientes. Hasta el momento, no se ha informado de manera oficial sobre el número de vehículos involucrados ni sobre posibles personas lesionadas, por lo que se espera que las autoridades emitan más detalles en las próximas horas.
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4: En temas de la vialidad, únicamente sobre el bulevar Benito Juárez, se les pide mucha paciencia debido al pase de vehículos de carga pesada que se dirigen a las diferentes empresas, industrias, sobre todo de aquí de nuestra región. Nada más para que tome precaución y no esté rebasando en esa zona. Y bueno, en cuanto a las principales calles y avenidas de la ciudad, se encuentran despejadas en este momento. De la misma manera, las casetas de peaje de Papaloapan y Caracol se encuentran despejadas sin ninguna obstrucción o manifestación que impida el acceso o la salida a la misma. Continuamos.
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4: Hemos llegado al final de este espacio informativo, no sin antes pasar unos reportes que nos hacen llegar a través de nuestro WhatsApp. Nos dicen, hay un señor que amanece ahí acostado en la parada del Seguro Social. Y bueno, nosotros también queremos sentarnos si esta persona está a sus anchas ahí recostado sobre esta parada. Por favor, hacemos un llamado a todas las personas, a las autoridades pertinentes, para que tomen cartas en el asunto. Nos mandan incluso la fotografía, la vamos a estar compartiendo a través de nuestras redes sociales. Nos dicen, es en la parada del Seguro Social. Muchísimas gracias, bendiciones para todos ustedes que laboran en la radio. Saludos. Pues ahí están los saludos también, muchísimas gracias por contactarse con nosotros. Acá nos hacen llegar un comentario respecto a la situación en torno a el presidente y al exedil municipal Irineo Molina, y nos dicen, y al señor Huerta, ¿quién le hace o quién le demanda por las supuestas parchadas que anda haciendo en los bulevares que no duran ni 2 ni 3 días y ya están los socavones tan solo en el tramo de la Cervecera hasta Sebastopol? No hay hoyos, hay cráteres, dice, porque el señor no manda arreglar los bulevares principales haciendo una buena obra, no que la gente que está ahí sentada en las carretillas esperando a que llegue la camioneta con los costalitos de asfalto y medio aplanar, dice. Esas son, pues ya nos dice aquí otras palabras un poco más fuertes. ¿Cuántos millones de pesos no están metiendo en su presupuesto por este supuesto bacheo que están realizando en las calles. Es lo que argumenta el auditorio, aquí nos dan su opinión. Muchísimas gracias por estar al pendiente, sobre todo por prestar atención a la información que estamos compartiendo. Más tarde, en punto de la 1:00 p.m, vamos a dar a conocer los pormenores en torno a lo que vaya sucediendo tanto en la capital de nuestro país como lo que pase en el municipio. Muchísimas gracias, que pasen un excelente día.
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3: Una cordialísima bienvenida a su programa Secretos para Impulsar Sus Vidas. Vamos a la primer llamada. Bueno.
4: Sí.
3: ¿Cómo está, hijita?
4: Más o menos, maestro.
3: Dios me la bendiga y nos dé la oportunidad de servirle, de ayudarle, de orientarle. Estamos aquí muy concentraditos, la Confraternidad Internacional, Verdad y Servicio, intentando por todos los medios de servirles, de ayudarles a ustedes, pero a la gente que más sufre, al que está bien, yo lo felicito, a ese le hago fiesta, pero al que está mal, aquí me inclino ante Dios para pedirle mucha, mucha sabiduría para poderle ayudar de manera cierta, porque lo más horrible en esta existencia es exactamente eso, defraudar a alguien. Yo sinceramente no quisiese que nadie me defraudara, por eso no quiero defraudar a nadie, no quiero que nadie me respete y no quiero irrespetar a nadie, por eso estudié profundamente y me siento muy, pero muy compensado por mis maestros, pues me enseñaron algo positivo que hoy en día está dando grandes resultados entre todos aquellos quienes me solicitan una colaboración. Hijita, colóquese la mano derecha en su pecho, por favor, y piénseme el nombre de un familiar fallecido y vamos a entrar en una concentración bien positiva hacia su vida y hacia usted. Ya puede descansar su mano, hijita de mi corazón. Usted pertenece al signo de Acuario, de acuerdo a nuestra percepción extrasensorial y astral. ¿Es así, hijita?
4: Sí, es así, maestro.
3: Bueno, su arcángel es el arcángel Uriel. Sí. El día positivo que le corresponde a usted dentro de los 7 días de la semana es el día sábado. Uh-huh. Es el mejor, no quiere decir que los otros sean contrarios. Hay un día contrario, pero yo nunca lo digo acá porque se me van a traumatizar mis oyentes. En todo lo que es la característica de la carta astral, siempre hay colores favorables y colores contrarios. Hay flores favorables y flores adversas. Y hay también signos adversos a cada signo astral. A veces hay signos que hasta tienen 3 signos adversos, o sea, 3 clases de personas que nunca deberían de entrelazarse, ni siquiera de tomar como novios o novias, o de amigos o amigas, mucho menos de socios o socias. Pero yo no, aquí no hablo de lo negativo, hablo de lo positivo, los signos. Para usted hay una flor que es el nardo, un color que es el azul, una piedra que es el zafiro y un elemento que es el aire. Encuentro una gran cantidad de devastación en su existencia. Haga de cuenta que pasó un huracán por su vida, el huracán de la mala suerte, hijita en mi corazón. Y es que eso le sucede a personas como usted, que han sido tan buenas, que nunca piensan que hay enemigos gratuitos. Hay personas que yo le digo, mire, hijito, hijita, a usted le hicieron un mal. Lo que primero dicen es, pero ¿quién y por qué si yo con nadie me meto? Hoy por hoy no se necesitan razones o motivos. La gente mala existe, hijita de mi corazón. Y una de esas personas malas que la ha rodeado a usted, aunque usted ha sido muy buena y no cree en la maldad, le hizo un daño hace 7 años y eso la ha traído a usted de sufrimiento en sufrimiento, hasta el punto de que hoy en día el panorama de su existencia es bastante lúgubre, oscuro, melancólico y triste, ¿verdad, hijita?
4: Sí, maestro.
3: ¿Se ha retirado usted la sonrisa, la alegría, el deseo de vivir? Dígame, ¿usted ha sentido la ausencia del deseo de vivir?
4: Sí.
3: ¿En qué momentos, hijita?
4: Uy, pues, cada rato, maestro.
3: Bueno, hijita, pero yo no voy a culpar a su señor esposo de esta situación, porque él también está sufriendo. Él también está viviendo una vida bien melancólica, bien triste y un panorama bien lúgubre. De hecho, ustedes ya no se entienden, no se comprenden, no se abrazan, no se dan besos, no se tratan con amor, ¿verdad, hijita?
4: No, maestro.
3: ¿Desde hace cuánto está notando ese cambio, hijita?
4: Ya desde hace como unos 3 años.
3: Y esta mala influencia que yo estoy captando la están cargando ustedes desde hace 7 años. Se les adentró en sus sentidos. Hijita, pero yo quiero que en sus propios labios y ante toda nuestra audiencia me comente cómo son los días allí en su hogar, cómo se entiende o no se entiende con su esposo. Cuénteme, hijita.
4: No, pues él ya tiene bastante tiempo que entre más lejano esté de mí, para él mejor. Él ya no se acerca a mí para nada. Ya no quiere convivir conmigo, ya sus palabras son más bien hirientes que con amor. Y pues yo a veces siento también la necesidad de acercarme, y por orgullo, tanto uno como el otro no queremos estar cerca, aunque a veces tratemos de sentirlo, como que algo nos lo impide.
3: Ha dicho usted una gran realidad. Bueno, ¿y sus hijos cómo están? Pues estoy cantando de que es madre de 2 hijos.
4: Sí.
3: ¿De qué edades son ellos, hijita?
4: Uno tiene 6 y otro tiene 9.
3: Imagínese.
4: Ellos han visto muchos problemas, porque inclusive hemos llegado hasta los golpes. Inclusive hasta me han dicho, mami, mejor sepárense, porque no soportamos ver eso. Me lo han dicho a mí.
3: ¿Y de qué edades son sus hijos? Se lo haga repetir para que escuche nuestra audiencia. ¿De qué edades son?
4: 6 y 9 años.
3: Oiga, hijos de 6 y 9 años se han llegado a decirle a la propia mamá que más bien se parecen, hijitos de mi corazón. Y yo les voy a decir algo a toda nuestra audiencia. Este matrimonio, según percibo espiritualmente, se inició con un amor, pero con un amor que ni se imaginan. Eran besos y abrazos y juramentos y promesas de nunca separarse, mucho menos de tratarse mal, ¿verdad, hijita?
4: Así es, maestro.
3: ¿Recuerda esos tiempos, hijita?
4: Claro que sí.
3: El uno con el otro se sentían que no necesitaban ni el mundo ni de nadie. Bueno, yo le voy a decir sinceramente, vuelvo y le repito, no voy a culpar a su esposo, voy a culpar más bien a la excesiva confianza de que hay personas que no creen en la maldad y no se protegen. Pero usted a las puertas de su casa en la noche que se va a dormir, ¿le coloca cerradura y llave?
4: Es que todavía no tengo puerta bien en mi casa. ¿Cómo ves?
3: No tiene puerta
4: bien. Estamos en la ruina.
3: Bueno, hijita.
4: Sí.
3: Entonces, mire, vamos a hacer un tratamiento durante 18 días. Uh-huh. Es necesario que usted me prepare allá en su casa unos elementos, yo preparo otros en mi santuario hogar, uh-huh, y vamos entre todo a sacar adelante su existir. Me hace el grande favor y me escribe en 4 huevos el nombre de cada uno de los integrantes de su familia, de sus, uh-huh, 2 hijos y de su esposo y el suyo. En 4 huevitos con pluma de color azul. Me los coloca en un nidito, en la olla más antigua que tengan de la casa. Me lo coloca en el fondo de la olla con unas hojas de hierbabuena y me coloca los huevitos con los nombres escritos hacia la parte superior, o sea, hacia arriba.
4: Ah.
3: Mañana vamos a hacer esto. Entonces usted coloca una olla, la más antigua, la más viejita que tenga, la coloca en algún lugar de la casa, especialmente encima de una mesa blanca, que si le es posible, coloca los 4 huevecillos, coloca primero un poco de hojas de hierbabuena y ahí coloca los 4 huevitos ya con los nombres escritos. Uh-huh. Y en la mitad de los 4 huevos me coloca una imagen sagrada, bendita, un crucifijo, uh-huh, siempre pido yo. Y encima me le va a regar bastante azúcar, que es lo contrario a la sal que le han hecho a muchas personas en el caso suyo. Uh-huh. Y esto se lo hizo una vecina suya, a la que usted mucho le sirvió. Eso lo vamos a hablar más adelante, y cuando ya estén bien, usted me va a decir, maestro, dígame, ¿cuál es el nombre de la persona? Le va a decir el nombre y la cara, mire, para que usted vea que la gente sí es mala. Y le sirvió bastante, y esa señora ni siquiera se acuerda de usted, pero sabe que él le hizo un daño bien grande. Me hace el grande favor y me le coloca por lo menos contaditas unas 17 a 20 gotas de agua bendita. El agua se la bendice el párroco, el sacerdote en la iglesia, y tapa esa olla, por favor. Esto me lo va a alumbrar durante 18 días con veladoras blancas todas las noches, por lo menos 3 veladoras toda la noche durante 18 días. No importa que en el día no les coloque la lumbre, pero en la noche sí, porque en la noche es que nosotros le estamos trabajando a todos los de su hogar. Sobra decir que todos viven en la casa, ¿verdad?
4: Sí.
3: Porque sus niños están pequeños, su esposo mal que bien, pues está en la casa. Usted a los 18 días saca los huevitos y los tira a un panteón. El resto lo hago yo. Yo no le coloco cosas difíciles a usted para que no vaya usted a complicarse y de pronto a perezarse de hacer este tratamiento. Yo hago el resto, hijita de mi corazón, y va a ver que le va a purificar de tal manera la vida de ustedes que esto se va a cambiar. Pero hijita, en lo sucesivo me hace el grande favor y me coloca una planta de sábila a la entrada de su casa con una herradura, con una cinta verde, una cinta blanca, y me hace cualquier día del mes una vez, me riega un poco de agua bendita con el extracto de la hierbabuena. O sea, usted tritura un poco estas hojas, la mezcla con agua bendita y la riega por toda su casa, de adentro hacia afuera, le hace unos huequitos como sedazo a la botella y la riega de adentro hacia afuera en su casa una vez al mes para que usted no se le vuelva a meter esa mala fuerza, hijita, y por lo menos en un mes me llama para que me dé el agradecimiento. Voy a volver a traer el noviazgo a su hogar, porque no hay otra mujer, ¿oyó, hijita?
4: Claro que sí.
3: La única mujer para él es usted y el único hombre para usted es él. Lo que falta es un poquito de condimento a esa vida. De buena suerte.
4: Muy bien, maestro.
3: Bueno, un abrazo, gracias. Que Dios me la bendiga. Y eso es un compromiso, es una palabra de la Confraternidad Internacional Verde y Servicio.
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3: 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Ustedes escuchen este programa todos los días, de lunes a viernes, de 9:05 de la mañana a 9:20, de 11:05 de la mañana a 11:20, los sábados de 9:05 de la mañana a 9:20 y de 2 de la tarde a 12:20 de la tarde, porque este programa le representa a usted un ánimo, una esperanza, una motivación para encarrilarse y conseguir lo que se propone en la vida, usted y su familia, todos. 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Mil gracias por su amable sintonía. Que Dios y la Virgen a todos nos concedan su santa y poderosísima bendición.
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2: Inicia el mundial, señoras y señores. Inicia la Copa del Mundo. La Copa del Mundo. Vamos a estar hablando de eso a lo largo del programa, señoras y señores. Datos curiosos de los mundiales con el Charal. 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Hoy juega la selección contra Sudáfrica, señoras y señores, el primer partido de la Copa del Mundo 2026. En un ratito más te voy a dar unos datos curiosos. ¡Día del Mundial!
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15: 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Ya te la sabes, somos Plásticos Castellanos, papá. ¿Puedes felicitar a mi hermana Alejandra, que hoy está cumpliendo años, por favor? Felicitar a mi hermana Alejandra, que hoy está cumpliendo años, mi chanal, por favorcito, mi hermano. Ok, carnal, ya estás. De parte del compa Javi, allá en Tijuana, Tijuana, Tijuana, Baja California, en el transporte urbano. Para mi Javi. Señoras y señores, ya inicia el mundial. ¿Sabía usted que el gol más rápido dentro de una Copa del Mundo, el gol más rápido en una Copa del Mundo, lo hizo Turquía, un hombre que un futbolista de nombre Hakan Şükür anotó el gol más rápido de la historia de los mundiales. 10 segundos, imagínate. Contra Corea del Sur, esto fue en el Corea-Japón 2002, en el Mundial de Corea-Japón 2002, en el partido Turquía contra Corea del Sur. El turco Hakan Şükür anotó el gol más rápido en la historia de los mundiales. A los 10 segundos. ¡Wow! Ahí nada más son datos curiosos de los mundiales. La mayor goleada en la historia, ¿cuál es? Aquel 7-0 a Brasil estuvo chido de parte de Alemania. Una goliza a México, también creo que en Argentina 78, pero no. La mayor goleada en la historia de un mundial se dio en España 1982. ¿Cuántos años tenían en el 82? Cuando la selección de Hungría aplastó, sepultó, enterró a El Salvador con un marcador histórico de 10 goles a 1. Nadie ha logrado superar. ¿Se logrará romper en el 2026? ¿Quién sabe, mi hermano? 10-1 le ganó Hungría a El Salvador en el Mundial de España 82. Y todo el mundo dice, ¡wow! Datos curiosos de la historia de los mundiales. ¡Regresamos!
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2: 9:54.

0: Sudáfrica hoy a la 1 de la tarde, señoras y señores. Primer partido del Mundial. 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
2: Se acumulan denuncias por abandono de infraestructura y servicios públicos en Tuxtepec. Ciudadanos continúan reportando diversas problemáticas urbanas que, pese a haber sido denunciadas en repetidas ocasiones, permanecen sin atención por parte de las autoridades municipales. Entre ellas, se encuentra una tapa de registro al descubierto sobre la calle Juárez entre 5 de mayo y 20 de noviembre, la cual representa un riesgo constante para peatones que diariamente transitan por la zona. Asimismo, vecinos denunciaron que siguen sin resolverse la fuga de aguas negras ubicada en la calle Rayón, entre las avenidas Libertad y 5 de Mayo, a escasos metros del Palacio Municipal, problemática que lleva semanas generando malos olores y riesgos sanitarios en pleno centro de la ciudad. A estas denuncias se suma otra fuga de aguas negras localizada en la calle Allende, entre las avenidas 5 de Mayo y Libertad, así es, todavía más cerca del ayuntamiento, la cual, según reportan habitantes, lleva más de 3 meses sin ser reparada. Ante esta situación, ciudadanos hicieron un llamado directo a la Regiduría de Servicios Básicos para que intervengan de manera inmediata, pues consideran inadmisible que una afectación de esta naturaleza permanezca tanto tiempo sin solución. Por otra parte, conductores y peatones denunciaron que el puente Tuxtepec, que conecta el bulevar Antonino Fernández con el bulevar Benito Juárez, se ha convertido en un punto de riesgo durante las noches. Debido a la falta de iluminación, señalan que no existen lámparas funcionales en una de las vialidades más transitadas de la ciudad, lo que incrementa la percepción de inseguridad y el riesgo de accidentes. En la colonia Guadalupe Hinojosa, vecinos manifestaron su inconformidad por el deterioro de las calles y caminos, asegurando que las vialidades se encuentran en pésimas condiciones y que hasta el momento no existe una respuesta efectiva por parte de las autoridades municipales. De igual forma, habitantes de la colonia La Esperanza denunciaron que desde hace más de un año permanece acumulado un montón de tierra y escombros sobre la calle Costa Rica, obstruyendo parcialmente el paso vehicular y provocando encharcamientos durante la temporada de lluvias. Aseguran que esta situación incluso afecta el servicio de transporte, ya que los taxis deben recorrer rutas más largas para ingresar a la zona. Finalmente, vecinos de la colonia Moderna reportaron severos problemas de inundación sobre la calle Cedros. De acuerdo con los denunciantes, el agua pluvial ya no tiene salida debido a la construcción de una nueva banqueta, provocando anegaciones que afectan viviendas y la circulación. Los ciudadanos hicieron un llamado urgente al ayuntamiento para revisar las obras realizadas y corregir las fallas que están generando afectaciones a las familias del sector.
3: Muchas gracias, Carla, ya que gracias a ti y a tu medio pude recuperar mi cartera. Muchas gracias y abrazos.
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0: mañana. Saludos a toda la familia Muebles, Muebles Galindo, por allá que nos andan escuchando, carnal. Señoras, señores, datos curiosos, porque hoy inicia el Mundial. 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Contáctanos 287-87-50955. ¿Sabía usted, amigo mío, que cuál fue la primera final de un mundial? Tú sabes, productor, la primera final de un mundial. En Uruguay, 1930, ¿cuál fue la primer final? ¿No sabes? Ay, vato, en serio, ¿qué sabes tú? En Uruguay, 1930, en el primer mundial de la historia, lógicamente se vivió la primera final de un mundial. Eso fue en Uruguay, 1930, entre Argentina y Uruguay. Ellos fueron los primeros finalistas de la historia, Argentina y Uruguay. Eso es argentino, por eso se creen, mi hermano. Fueron los primeros finalistas en la historia de este deporte. Ellos y los uruguayos fueron los primeros de los primeros, carnal, Argentina y Uruguay en el mundo. Fíjate que en esa final, mi hermano, no se ponían de acuerdo, tan terco uno como terco el otro, no, en serio. Y entonces decían los uruguayos, no, pues vamos a jugar con mi balón. Y decían los argentinos, hey, ¿por qué vamos a jugar con tu balón, che? Date para allá, pelotudo. Vamos a jugar con el mío. Bueno, pues Uruguay decía que jugaran con su balón y Argentina decía que jugaran con su balón. Y se retrasaba el partido porque no se ponían de acuerdo esos narizones, tú, en serio. Bueno, pues se solucionó. El árbitro, ¿sabes cómo lo solucionó? El primer tiempo vamos a jugar con el balón de Argentina y el segundo tiempo con el balón de Uruguay. Así de simple. ¿Quién ganó esa final? La ganó Uruguay. Primeros campeones del mundo, sí señor. Ahí nace el fútbol. Datos curiosos. Ahí te va otro dato curioso. Fíjate que en la Copa del Mundo de 1966, ¿dónde fue? ¿Para qué te pregunto a ti? Tú no sabes nada. En 1966 la Copa del Mundo fue robada allá en donde iba a ser el Mundial. La robaron en Londres. Antes de que comenzara el torneo se robaron la Copa, fíjate. Nos ganaron a los mexicanos, hermano. Se robaron la Copa antes de que comenzara el Mundial en 1966. El trofeo fue recuperado sano y salvo. Lo recuperaron gracias a un perro detective. Se volvió famoso en el 66 ese perro detective. El perro se llamaba Pickles. La encontró envuelta en un periódico y estaba enterrada en un jardín. O sea, ahí la estaban guardando. Ahí estaban guardando el tesoro para cuando ya todo pasara y ya nadie se acordara de la copa, ya la sacaban, carnal. Entonces el perro, con el olfato perruno que caracteriza a los perros detectives, este perro llamado Pickles recuperó en 1966 la Copa del Mundo, que había sido robada días antes ahí en Londres, antes de que comenzara el torneo. Y la encontré envuelta en un periódico y enterrada en un jardín. ¡Wow! ¡Todos! ¡Oh! Sin embargo, carnal, para el año de 1983, la original Copa Jules Rimet fue robada en Brasil. En 1983, y eso, ahí sí se la robaron a los brasileños que se la habían ganado. Y ahí sí nunca se recuperó, jamás, pero sí agarraron a los ladrones, agarraron a los ratas, mi hermano, que se la robaron a Brasil de sus vitrinas en el año de 1983. Uno de los equipos que más copas del mundo tiene, se la robaron. Y cuando agarraron a los rateros, les preguntaron, bueno, ¿y la copa qué onda? Y ellos confesaron que la habían fundido, porque antes era de oro, la habían fundido. O sea, ya no existía la copa, la habían fundido, habían fundido el oro de la copa, pero pues de todas maneras pagaron su culpa y pues ya hasta se murieron en el bote los vatos. Datos curiosos de los mundiales, señoras y señores, 10-10.
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3: 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Me han sacado adelante. Yo estaba en cama y ya los médicos, pues yo ya no sabía pues ni qué hacer. Me sorprendió a varios ciudadanos de allá de mi mismo pueblo, llenas de salud. 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
2: Dios te bendiga.
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datos curiosos para usted de la historia. 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Buenos días, mi charalito, te andamos escuchando, carnal. En Vicente Camalote, mándale saludos a mi esposa María Fuentes. Ponle la de la chica del este, dice, ah, esa está bonita esa. Ahorita la ponemos, May. Ahorita, cómo no, ya para tu esposa, doña Mari. Vicente Camalote, saludos a Camalote, Vicente. Allá para los amigos que andan en la yarda, en Kansas City, chambeando, mi hermano. Saludos, mi buen Georgie, toda la banda por allá en Kansas City, mi hermano, Ciudad Mundialista. Salúdanos, hermanos. Saluditos desde Agua Prieta, Sonora. Tu amigo Charlie. ¡Qué tranza, mi Charlie! ¿Cómo andamos, mi Charlie? ¡Saludos, mijo! Abrazo para ti, mi Charlie. ¿Quién es el único jugador que ha logrado ganar 3 mundiales? En el 58, en el 62 y en México 70. ¿Sabía usted, mi hermano? Pelé, el negro Pelé, mi hermano, fue el único que ha logrado ganar 3 mundiales, en el 58 campeón del mundo, en el 62 campeón del mundo, en México 70 campeón del mundo, mientras que su compatriota el brasileño, el Lobo Zagallo, Mario Zagallo, es el único en ser tetracampeón. Fue campeón 2 veces como jugador, una como director técnico y otra como auxiliar técnico. El Lobo Zagallo ha ganado la copa 4 veces. Una más que Pelé. Y hay mucho más, ¿eh? ¿Sabía usted que los primeros balones de fútbol documentados en el siglo XVI, antes, mucho antes de que existieran los mundiales? El balón, ¿sabe usted cómo era el balón para jugar fútbol antes de que existieran los mundiales? Eran hechos con cuero y tenían una vejiga de cerdo. Así eran los balones antes, mi hermano. No, ¿en serio? ¿Desde cuándo se implementaron las primeras tarjetas? ¿Cuándo fue que apareció la tarjeta amarilla y la tarjeta roja? ¿Sabía usted este dato chido que le voy a dar? ¿Cuándo fue que apareció por primera vez la tarjeta amarilla y la tarjeta roja? A ver. A buen árbol te rima, pregúntale si sabe. La primera vez que aparecieron las tarjetas amarillas y rojas, no existían las tarjetas cuando inició el fútbol, lógicamente. ¿En qué mundial? En el Mundial de México 70, mi hermano. México 70. Esto para solucionar las barreras del idioma entre los árbitros y jugadores. Pues ya, ¿para qué le vas a hablar en su idioma? Nada más le sacaba la amarilla y ya sabía que se tenía que calmar el Brody. Le sacaba la roja y sabía que era para bueno. México 70, que no se te olvide, fue el primer mundial donde se usaron tarjetas. Antes no había. A ver, dice por acá. ¡Guau! ¡Qué datos tenemos acá! ¿Cómo se llama la selección que ha participado en absolutamente todas las ediciones de la Copa del Mundo, Micharal? Muy buena pregunta. La única selección que ha participado en todas las ediciones de la Copa del Mundo ha sido Brasil, mi hermano. No se ha quedado fuera de ningún, absolutamente ningún mundial Brasil. Ni uno. ¿Quién ha sido el máximo goleador en la historia de los mundiales, Micharal? Es de Alemania, Miroslav Klose, mi amigo, mi hermano.
Bueno, mi amigo y mi hermano, te digo a ti, mi hermano, yo no soy alemán para decirle a él, hermano, tranquilo. Él tiene el récord de goleador histórico en los mundiales, metió 16. Claro, en varios mundiales, pues. No nada más en uno solo, en varios mundiales metió 16, pero hasta ahorita nadie lo ha igualado. Ahí está, datos, datos y más datos. A ver, dice por acá, más saludos también, mi hermano. Claro, para eso estamos. Poner una canción de Tito WP, por favor. Saluditos, hermano. Te andamos escuchando. El Indianápolis, Indiana, por acá. El viejo Reinaldo. Oh, my God. Allá, Aris Piguay, se llama Bruno y el Chato, allá en Indianápolis. Indiana. Allá suena la mejor FM con el show del Charal. Gracias. Vamos a más menciones, mi hermano, más menciones. 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Cuatro carriles, vaya por la piña, señoras y señores, también, cómo no. Vámonos, vámonos, vámonos, vámonos, vámonos. Saludos, mi charalito. Lada más uno, 747. Estamos de este lado. Soy muy feliz porque ayer se graduó mi hija Noemí. A pesar de que tanto batalló para aprender el inglés, yo me la traje de acá a Estados Unidos desde los 11 años. Nada más desde los 11 añitos. Gracias a Dios, dice, batalló mucho para aprender el English. Pero se graduó, dice. Algo de la arrolladora que dice, niña bonita, de parte de, ah, ya sé quién es, ese es mi amigo, el vato de rancho, compadre, allá para el rumbo, ¿sabes dónde está ese cuate? Allá por el rumbo de North Hollywood, allá en California, ¿no? A ver, comenta por allá, vato, si andas escuchando, porque me llegó tu mensaje tarde, mi hermano, allá para toda la raza que anda escuchando la radio en North Hollywood, en el área de California, especialmente para mi amigo vato de rancho, que anda escuchando por allá en North Hollywood. Saludos, Brody, North Hollywood, California. Te la voy a dedicar, hermano. Oye, Noemí. I love speaking English. Está la radio sonando en California. Suena el charango.

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11: ¿Qué onda, Charalito? Manda saludos acá a los yarderos de Oregon también, que estamos aquí oyendo la mejor 105.6, la mejor Tuxtepec. Saludos ahí en las mañanas, o en las tardes, o en las noches con el Charal.
12: En el estado de Oregon, ahí estamos, en Ceilán y en Salem, Oregon. ¡Súbele!

pase por acá. Saluditos, gracias. ¿La puede poner la canción de la metralleta, Michelal, para la señora? La canción de la metralleta, la señora Reinalda Montalvo, que ya está haciendo unas ricas tortillas, dice por ahí. Ok, la metralleta, compadre, a ver si por ahí pone la metralleta por hoy a la señora, por favor, si es tan amable. Vámonos ya, ya estuvo bueno de los datos del mundial, ya dimos mucho, ya le metimos muchísimo conocimiento a la banda, mi hermano, así que vamos a ir con la metralleta que andan pidiendo por acá. Ya para rematar el rancho, buenos días, Michelal, ¿me puedes poner la canción de Te Ves Fatal, por favor? Muy buenos días, puedes complacer con una canción que se llama Consecuencia de Mis Actos para mi esposa Noemi Almazán, de parte de su negrito de chocolate, ya en Noma Bonita, Oaxaca, arriba la mejor 106.5. ¿Qué onda, Brody? Vengan esos cinco, papá, mira nomás, hombre. No es Loma, compadre, ni es Bonita, ni es Oaxaca. Un abrazo hasta allá, hasta Loma, barrio La Escobeta, sí, señor. Allá para Barrio La Escobeta, Barrio del Conejo, también por allá en Loma. Señoras y señores, vámonos ya, no, vámonos con el temita de la metralleta, por favor. Saluditos para quien sigue más los saludos todavía, ok, saludos a quédase, ok, la de mi estimado, saludos mi estimado desde Pueblo Viejo, hoy no fuimos a chambear, dice, nos quedamos en casita ayudando en la cocina, estamos preparando unos tamalitos y unas tortillas de yuca, ay papá. El pregonero de Campeche con los socios del ritmo. Tantas rolas, compadre. No sé ni qué voy a hacer, pero tantas rolas, hermano. En serio. Señoras y señores. Espérame, déjame dar unas mencioncitas antes. Ya pedirnos derecho, ¿no, papá? Por favor, hijo. Por favor. Ya pedirnos ahora sí derecho, ya. 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Ahora sí, súbele.

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32: Se acumulan denuncias por abandono de infraestructura y servicios públicos en Tuxtepec. Ciudadanos continúan reportando diversas problemáticas urbanas que, pese a haber sido denunciadas en repetidas ocasiones, permanecen sin atención por parte de las autoridades municipales. Entre ellas, se encuentra una tapa de registro al descubierto sobre la calle Juárez entre 5 de mayo y 20 de noviembre, la cual representa un riesgo constante para peatones que diariamente transitan por la zona. Asimismo, vecinos denunciaron que siguen sin resolverse la fuga de aguas negras ubicada en la calle Rayón, entre las avenidas Libertad y 5 de Mayo, a escasos metros del Palacio Municipal, problemática que lleva semanas generando malos olores y riesgos sanitarios en pleno centro de la ciudad. A estas denuncias se suma otra fuga de aguas negras localizada en la calle Allende, entre las avenidas 5 de Mayo y Libertad, así es, todavía más cerca del ayuntamiento, la cual, según reportan habitantes, lleva más de 3 meses sin ser reparada. Ante esta situación, ciudadanos hicieron un llamado directo a la Regiduría de Servicios Básicos para que intervengan de manera inmediata, pues consideran inadmisible que una afectación de esta naturaleza permanezca tanto tiempo sin solución. Por otra parte, conductores y peatones denunciaron que el puente Tuxtepec, que conecta el Boulevard Antonino Fernández con el Boulevard Benito Juárez, se ha convertido en un punto de riesgo durante las noches. Debido a la falta de iluminación, señalan que no existen lámparas funcionales en una de las vialidades más transitadas de la ciudad, lo que incrementa la percepción de inseguridad y el riesgo de accidentes. En la colonia Guadalupe Hinojosa, vecinos manifestaron su inconformidad por el deterioro de las calles y caminos, asegurando que las vialidades se encuentran en pésimas condiciones y que hasta el momento no existe una respuesta efectiva por parte de las autoridades municipales. De igual forma, habitantes de la colonia La Esperanza denunciaron que desde hace más de un año permanece acumulado un montón de tierra y escombros sobre la calle Costa Rica, obstruyendo parcialmente el paso vehicular y provocando encharcamientos durante la temporada de lluvias. Aseguran que esta situación incluso afecta el servicio de transporte, ya que los taxis deben recorrer rutas más largas para ingresar a la zona. Finalmente, vecinos de la colonia Moderna reportaron severos problemas de inundación sobre la calle Cedros. De acuerdo con los denunciantes, el agua pluvial ya no tiene salida debido a la construcción de una nueva banqueta, provocando anegaciones que afectan viviendas y la circulación. Los ciudadanos hicieron un llamado urgente al ayuntamiento para revisar las obras realizadas y corregir las fallas que están generando afectaciones a las familias del sector.
0: Muchas gracias, Carla, ya que gracias a ti y a tu medio pude recuperar mi cartera. Muchas gracias y abrazos.
1: Quiero hacer un reconocimiento a ORP Noticias por la difusión brindada a mi denuncia, ya que esto resultó fundamental para que las autoridades competentes pudieran dar el seguimiento correspondiente al caso, y esta atención permitió encauzar las acciones necesarias para su debida atención.
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4: Una cordialísima bienvenida a su programa Secretos para Impulsar Sus Vidas. Con gracia y con cariño realizamos este espacio radial para entregarle a usted un grano de arena en la edificación de una nueva existencia, con suerte positiva, con energías benignas, con influencias favorables. Quiero, deseo, en nombre de toda la humanidad, no en mi propio nombre, pues aquí todo lo que se habla es en nombre de la naturaleza, del ser humano, para el bienestar de aquella persona que se siente en un estado de estancamiento. Por lo tanto, vuelvo a repetir, quiero, deseo en nombre de la naturaleza, del ser humano y de toda la humanidad y de toda nuestra confraternidad, cuya antigüedad se rebasa a fechas muy, muy pasadas, más de 800 años desde que se iniciaron los grandes estudios de los fenómenos parapsíquicos, paranormales y psicoespirituales. Quiero, deseo que usted tenga mucho valor, le deseo mucha fuerza, le deseo mucha fortaleza para enfrentar los distintos dilemas y problemas, adversidades y obstáculos que le ofrece la existencia día a día. Vamos a la primer llamada. ¿Bueno?
5: Bueno.
4: ¿Cómo está, hijita?
5: Bien, gracias, maestro.
4: Por favor, se coloca la mano derecha en su pecho y me piensa el nombre de un familiar fallecido. No me lo vaya a decir, por favor. Estamos en concentración con la Confraternidad Internacional Verdad y Servicio, ayudando y orientando a toda esta grandiosa sintonía. Bueno, hijita, ya puedes calzar su mano. Usted pertenece al signo de Libra, ¿verdad?
5: Sí.
4: Bueno, su ángel es Anael.
5: Sí.
4: Su día positivo de la semana es el día viernes.
5: Ajá.
4: La flor es una violeta, el color es un verde, el número 6742. Sucede que en este momento usted está viendo que su esposo ha tenido muchos cambios, ¿verdad?
5: Sí, maestro.
4: Y la razón por la que él ha tenido tantos cambios es precisamente, mi querida y bien amada oyente, porque hay otra persona en la vida de él. Lastimosamente soy portador de malas noticias, aunque usted ya lo sospechaba, ¿verdad?
5: Sí, algo.
4: Hay una amiga suya de nombre Rebeca que le dijo que lo había visto a él en una ocasión con otra mujer, no de la mano, pero llevando una criatura, un bebé, en sus brazos.
5: Sí.
4: Entonces, usted le hizo el reclamo a él y él le dijo que no era cierto, que él no tenía otra mujer, mucho menos un hijo. Sucede que ahí hay una mentira y una verdad. La mentira es que él no tenga un hijo y la verdad es que él sí tiene una relación extramatrimonial, pero yo también le voy a repartir un poco de culpas. Usted, hijita de mi corazón, cuando vivía en la necesidad y en la pobreza, porque ustedes fueron muy pobres, hoy en día viven en una buena colonia, tienen 3 autos para él, para usted, y tienen un auto incluso para una persona que les colabora, a usted nadie la visitaba, su familia no la visitaba, no, ni siquiera la llamaban. A veces pasaron días y su cumpleaños ni siquiera la llamaron, pero después, cuando usted y su esposo consiguieron dinero, entonces vinieron todas las personas de su familia, en especial una prima suya de nombre Verónica. ¿Es así o no así, hijita?
5: Sí.
4: Sucede de que usted se desentendió mucho de sus labores de la casa. Verónica es una mujer soltera, es una mujer que le gusta la libertad, más bien el libertinaje, y le fue metiendo esas ideas de que usted era una mujer guapa, que usted estaba aún joven, que usted tenía que disfrutar la vida, que usted tenía que mirar para allí, para un futuro independiente. Incluso algún día le dijo que se separara, que usted con sus ahorros podía hacer una vida independiente, y usted en muchas ocasiones le propuso la separación a su esposo. Este señor sufrió bastante por esa situación. Un día lo cambiaron de su trabajo, lo enviaron a otro lugar, y fue donde conoció a esta mujer. Esa mujer no lo quiere a él, pero sí quiere el dinero de ustedes. Pero yo quiero solamente escuchar de su voz una sola orden. ¿Usted quiere a su esposo y quiere volver a tener una buena relación y su hogar con él?
5: Sí, maestro.
4: Hijita, ¿usted recuerda una ocasión que él vino a preguntarle sobre la venta de una propiedad y le mostró la documentación de esa propiedad? Venía con el papá y usted ese día no estuvo de acuerdo, pero tampoco tomó en consentimiento el diálogo, y usted rompió esos documentos ahí delante de su esposo.
5: Sí, sí lo recuerdo.
4: Pues le quiero decir de que ese día fue que él se fue muy triste y aburrido. Infortunadamente ese día se fue a tomar licor y por allá encontró en medio del licor a esa mujer. Imagínese qué condición moral podrá tener si la encontró por allá a la madrugada en un lugar de prácticamente un prostíbulo. Mire, yo le voy a decir que su suegro se llama Rafael y él la quiere mucho. Igual su suegra también la quiere bastante. El nombre de su suegra es Josefa y la quiere y la adora. Lo que pasa es que usted ahora cree que nadie la quiere, y mire, hijita de mi corazón, cómo son las cosas. Ahora que está mal, ahora que su esposo está por allá con otra mujer, ahora que ustedes están pasando las necesidades, mire que ¿a quién tiene usted a su alrededor? Ni siquiera Verónica, ni siquiera sus papás ni sus hermanos, todos se fueron, ¿verdad?
5: Sí.
4: Bueno, yo le voy a decir de que su esposo está siendo dominado, embrujado por otra persona que lo que quiere de él es el dinero, y ese niño que llevaba en sus brazos no es hijo de él, aunque está tratando de hacerle creer esa mujer que es hijo de él, y incluso en ese momento su esposo está pensando en reiniciar una documentación, o sea, las escrituras, para que seamos más claros, de todas sus propiedades, incluyendo los vehículos y la casa. ¿Se imagina usted, hijita? Y usted ha pensado en dejarlo también, pero si usted se va, hasta con la cama suya se le va a quedar esa mujer. Entonces no hay que dejarlo, ¿yo, hijita?
5: Sí.
4: Porque es que él ahora tiene una brujería en su cabeza, y si usted lo deja, cuando vuelva va a tener que verlo, pero dentro de un ataúd, porque esa brujería lo lleva, pero para la muerte. Y después va a tener que entregarle todo a esa mujer, que ella sí se está documentando y todo. Ustedes son padres de un hermoso niño, se llama Roberto, su niño, Robertico, le dicen ustedes ahí en la casa, lo quieren todos, sí. Su suegro la quiere, hijita de mi corazón, todo va a cambiar, todo va a volver a ser lo que antes fue, pero es necesario de que se le haga un tratamiento a su esposo por intermedio de una purificación. Él está trabajando en otro estado, en otra ciudad, Entonces, él está llegando a su casa los viernes, está viernes, sábado y domingo. A veces, a algunos fines de semana se queda por allí cuando esa mujer le ordena. Y ella es muy astuta, ella lo deja venir, pero a sabiendas, hijita de mi corazón. Y le voy a decir algo muy íntimamente para que usted crea más en mis palabras, porque fue su mamá la que le dijo que me llamara, ¿verdad?
5: Sí.
4: Le voy a decir algo más íntimamente. Ustedes desde hace 4 semanas no tienen relaciones íntimas.
5: Sí, así es.
4: Ah, bueno, hijita de mi corazón, eso sí es bien para que usted crea y haga lo que yo le voy a pedir que nos ayude. Si usted no lucha por ese hombre, va a perder no solamente un esposo, sino el padre de Robertico. Entonces, mi querida y bien amada oyente, a luchar, porque la guerra de la vida es afrontándole y poniéndole el pecho. Hijita de mi corazón, necesito que para el día de mañana, en la mañana, usted me tenga preparado lo siguiente. Me tenga preparado hojas de hierbabuena, albahaca, un carbón usado, o sea, un carbón, hoy lo coloca en la estufa, que se encienda, y me hace el grande favor y me coloca unos pedazos de canela, al igual que 3 piedras blancas. Entonces son 3 piedras blancas, la canela, el carbón, hojas de las plantas que usted más pueda conseguir de positiva influencia, como la hierbabuena, la albahaca y la ruda, y todo esto, hijita en mi corazón, me lo va a colocar en una bandeja, en un plato grande, en la mitad me va a colocar un vaso con agua, lo va a tapar, lo va a envolver con papel aluminio, encima del papel aluminio le va a colocar 3 ajos machos, va a colocar unas veladoras alrededor y me hace el grande favor, dejo el plato, coloca la fotografía de su esposo y me hace el grande favor, mañana en la mañana empieza usted y prende unas veladoras alrededor de todo esto y espera hasta que llegue en la noche su esposo. Apenas él llegue, apaga las veladoras y me hace el grande favor, me le preparan agua fresca y me le da esto a tomar. Él va a estar muy mal de salud, esto le va a hacer botar todas esas sustancias que él tiene dentro de su cuerpo. Es posible de que la semana entrante no vaya por allá a trabajar, pero esto va a ser una solución para él. ¿Oyó, hijita?
5: Sí, maestro.
4: ¿Cómo se siente en este momento? ¿Un poco aturdida, sorprendida o esperaba esto o usted quería hacer algo diferente?
5: Pues sí me lo esperaba por como la situación que nos encontramos los dos, pero sí me sorprendí de algunas cosas.
4: Bueno, hijita, Dios me la bendiga.
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4: 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Para eso estamos los maestros de maestros de la Confraternidad Verdad y Servicio aquí en Tuxtepec. 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Señoras y señores, mil gracias por su amable sintonía. Que Dios y la Virgen a todos nos concedan su santa y poderosísima bendición.
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3: Aún usted tiene la oportunidad de recibir el reforzado árabe de ayahuasca.
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5: Yes. 11:35.

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20: Se acumulan denuncias por abandono de infraestructura y servicios públicos en Tuxtepec. Ciudadanos continúan reportando diversas problemáticas urbanas que, pese a haber sido denunciadas en repetidas ocasiones, permanecen sin atención por parte de las autoridades municipales. Entre ellas, se encuentra una tapa de registro al descubierto sobre la calle Juárez entre 5 de mayo y 20 de noviembre, la cual representa un riesgo constante para peatones que diariamente transitan por la zona. Asimismo, vecinos denunciaron que siguen sin resolverse la fuga de aguas negras ubicada en la calle Rayón, entre las avenidas Libertad y 5 de Mayo, a escasos metros del Palacio Municipal, problemática que lleva semanas generando malos olores y riesgos sanitarios en pleno centro de la ciudad. A estas denuncias se suma otra fuga de aguas negras localizada en la calle Allende, entre las avenidas 5 de Mayo y Libertad, así es, todavía más cerca del ayuntamiento, la cual, según reportan habitantes, lleva más de 3 meses sin ser reparada. Ante esta situación, ciudadanos hicieron un llamado directo a la Regiduría de Servicios Básicos para que intervengan de manera inmediata, pues consideran inadmisible que una afectación de esta naturaleza permanezca tanto tiempo sin solución. Por otra parte, conductores y peatones denunciaron que el puente Tuxtepec, que conecta el Boulevard Antonino Fernández con el Boulevard Benito Juárez, se ha convertido en un punto de riesgo durante las noches. Debido a la falta de iluminación, señalan que no existen lámparas funcionales en una de las vialidades más transitadas de la ciudad, lo que incrementa la percepción de inseguridad y el riesgo de accidentes. En la colonia Guadalupe Hinojosa, vecinos manifestaron su inconformidad por el deterioro de las calles y caminos, asegurando que las vialidades se encuentran en pésimas condiciones y que hasta el momento no existe una respuesta efectiva por parte de las autoridades municipales. De igual forma, habitantes de la colonia La Esperanza denunciaron que desde hace más de un año permanece acumulado un montón de tierra y escombros sobre la calle Costa Rica, obstruyendo parcialmente el paso vehicular y provocando encharcamientos durante la temporada de lluvias. Aseguran que esta situación incluso afecta el servicio de transporte, ya que los taxis deben recorrer rutas más largas para ingresar a la zona. Finalmente, vecinos de la colonia Moderna reportaron severos problemas de inundación sobre la calle Cedros. De acuerdo con los denunciantes, el agua pluvial ya no tiene salida debido a la construcción de una nueva banqueta, provocando anegaciones que afectan viviendas y la circulación. Los ciudadanos hicieron un llamado urgente al ayuntamiento para revisar las obras realizadas y corregir las fallas que están generando afectaciones a las familias del sector.
0: Muchas gracias, Carla, ya que gracias a ti y a tu medio pude recuperar mi cartera. Muchas gracias y abrazos.
21: Quiero hacer un reconocimiento a ORP Noticias por la difusión brindada a mi denuncia, ya que esto resultó fundamental para que las autoridades competentes pudieran dar el seguimiento correspondiente al caso, y esta atención permitió encauzar las acciones necesarias para su debida atención.
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Hoy tenemos que dar las gracias. Gracias a quien nos permite disfrutar de un nuevo día. Gracias porque tenemos la alegría y la tristeza, el optimismo y el pesimismo. Porque podemos estar contentos o enojados. Por el poder de discernir y de elegir. Porque en nosotros consiste, y solo en nosotros, encontrar los alicientes. Ser felices debe ser nuestra meta, y luchar contra quienes se opongan. Para un sueño adusto, una sonrisa. Quitar la careta y descubrir la verdadera cara de la gente. Enseñar a quien no sepa que la felicidad es gratis. Que no hay riqueza que valga si se es pobre de corazón. Que la pobreza vive mientras no nace el amor. Gracias por la vida. Gracias a ti, como te llames, Señor, que de cualquier forma eres el mismo.

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van a conocer, se van a conocer los comercios y los eventos más importantes y especiales. Y claro que suenan en la mejor 106.5 de FM. Buenas tardes, son las 12:15, yo soy Gaby Huerta. Y bueno, pues ya justamente estamos aquí nomás en la mejor, acompañándolos a todos y haciendo muy amena su tarde. Yo sé que algunos, bueno, pues están por ahí trabajando, algunos están al pendiente de todas sus actividades, pero nada como poner la radio y subirle con mucho gusto para acompañarte de esa música que tanto te gusta y te apasiona. 12:15, te invito a que te comuniques, 287-87-50810. Envíame mensajes de WhatsApp, el número es 287-125-7862 y estamos más que listos para recibirte a través de la mejor Tuxtepec 106.5 de FM en cualquiera de nuestras redes sociales, ¿sale? 12:16, vamos a iniciar con una notita, de hecho, para todos que no me ubiquen, saben que a partir de del mediodía van a escucharme a mí, yo soy Gaby Huerta, y así me buscan en redes sociales para que me sigan y me dejen por ahí también mensajitos con mucho, pero mucho gusto. Oye, y Tito WP lanzó el acomodo ya, ahora sí, completito. 23 canciones, un disco que marca una nueva etapa de este artista y estaba súper bien todo lo pensado, lo que está pues dando a conocer. ¿Así para qué? Para que se consolide como una de las figuras más exitosas e influyentes de esta actualidad. Acomodo es el primer álbum de este año. Y digo de este año porque pues ya había estado trabajando en años anteriores y todavía con algunas canciones, pues obviamente no vamos a decirle pasadas porque siguen estando en los número uno gracias a sus peticiones, ¿no? Pero lo que sí es que con Acomodo es reafirmar su talento y posicionarlo como alguien que es capaz de cargar con el proyecto ambicioso y profundo de ser solista. No por el hecho de ser primo de Peso Pluma, ya con eso la tiene ganada, al contrario. Tiene que demostrar y proyectar lo que está haciendo justamente en Acomodo, que es como solista lo que lo está definiendo para también trazar su proyecto como persona, como carrera y sobre todo, pues obviamente, lo que está él pues dando a conocer que es mucho más de él, que es lo que quiere dar a conocer a su público, que llegue, que transmita todo eso, ¿no? Entonces, su éxito no es ser el primo de Peso Pluma, es simplemente ser alguien dentro del regional mexicano. Así que la filosofía de la vida es muy clara. Su primer sencillo se llama Me Vale Algo, ¿no? Bueno, pues es su filosofía. Él dice que quiere que las críticas no lo afecten, que el ruido exterior no lo afecte, por lo cual, bueno, pues se ve más seguro y más genuino que nunca y espero que te guste bastante este álbum. Dura 1 hora 7 minutos. Es extenso, sí, pero definitivamente las 23 canciones yo sé que las van a hacer un éxito. Te decía yo, Me Vale Algo es la primera canción, de ahí sigue El Coco, El Pana Rabbit, Ondeadón, Rosones Hay Mujer, La Fama, Brillo, Nadie, y así nos vamos, con una lista enorme, pero que ha estado gustando con todo lo que se ha presentado a través de la mejor 106.5 de FM. ¿Cómo la ves? Así que ya la puedes pedir, ¿eh? 12:18, voy a un corte, ya regreso.

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Muy bien, ya las 12:35. 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Ya regreso.

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bien por acá. Saludos a Georgina Hernández Bautista, a Lupe Hernández Bautista, a Cecilia y también a la señorita Dulce, que nos piden por acá para ellas la canción de Háblame de Ti. Nos escuchan en San Jorge, El Porvenir, La Lana, Chuapan, Oaxaca, de parte del amigo Agustín. Así que con mucho gusto vamos a poner esto de la banda MS. A ver, velo programando, porfa, para que sea con lo que vayamos a salir, porque ya nos queda poquito tiempo para poder estar pues juntos, ¿no? Entonces tengo que platicarte también de unas notas que ya están listas para salir aquí nomás en La Mejor. Y voy a tomar este momentito para contarte acerca de cómo, pues después del rompimiento de Kenia Os y de Peso Pluma, bueno, pues vuelven a aparecer en redes sociales, pero no juntos. Ellos, cada uno, demostrando sus carreras, demostrando sus logros individuales. Por ejemplo, la Kenia Os, ella rápidamente estuvo en un evento exclusivo de la marca Adidas en la Ciudad de México como embajadora global de la firma y lució espectacular en este evento previo a esta temporada, consolidando su estatus de It Girl, así como lo escuchas. Y es que después de esto se mostró profesional, se mostró muy radiante. Ella puede hacer todo con el corazón roto, decían en TikTok, ganando como siempre. Tenía su brillo, tenía su aura, que a pesar de lo que está viviendo, en definitiva, ella se veía súper, pero súper guapa, por cierto, enfundada en la marca y muy chic la chamacona, muy, muy chic. Y bueno, nos dice por este otro lado que Peso Pluma, por su parte, no se quedó atrás porque reapareció presumiendo su nuevo juguete de lujo, que es un Ferrari puro sangre, si no me equivoco, en color celeste. Y bueno, pues es que venía con todo y con moñito el auto, así como lo escuchas. Y nos dicen que eso porque fue un autorregalo, ya que su cumpleaños es el próximo 15 de junio. Por lo cual, este pequeño regalo que se hizo de unos $900,000 no tiene nada que ver con que esté triste. Simple y sencillamente se dio un gustito y fue lo que dio a conocer en sus redes sociales. ¿Cómo ves?

Su gira por Estados Unidos está como que de mucho comentario, porque dicen por ahí que, en definitiva, lo que ha estado logrando también es de la mano de Josie Quen, por lo cual, como que verlo solito no les está gustando, ¿eh? Y obviamente, pues eso llama mucho la atención. Tiene conciertos para agosto, para septiembre, para octubre y hasta para noviembre. Y bueno, pues definitivamente espera que pues el apoyo se vea y, ¿por qué no? Se lleve

0: Pues acuérdate que ayer te conté acerca de lo del Capibaras Tour, que si el nombre, que si era del Coyote, que si era de Chuy, era de Chuy, ya lo sabes, pero él, por respeto, retiró el nombre de los Capibara, decidió que no se llevara a cabo, pero sí puso ahora en los flyers Chuy Lizárraga con Julio Preciado, y por respeto a su compadre el Coyote, no lo iba a poner con ese nombre. Así que creo que hizo lo mejor, creo que en definitiva es como para no crear más controversia, y creo que hizo lo que debe hacer un compadre que tiene mucha estima para otro con el que iba a trabajar, ¿no lo crees? 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Gracias, chao, chao.
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0: Entre bloqueos, cascaritas y mesa de diálogo, así avanzó el día 10 del paro nacional de la CENTE. Colocan vallas en el Aeropuerto Internacional de la Ciudad de México. Blindan el Aeropuerto Internacional de la Ciudad de México ante llegada de la CENTE y limitan accesos. Asociación Nacional de Transporte Privado pide diálogo tras amenaza de bloqueo de carreteras. Donald Trump carga otra vez contra México, advierte que van por drogas que entran por tierra y que podría no renovar el T-MEC. Donald Trump dice que Estados Unidos atacará muy duro a Irán. Siguen tomándonos por imbéciles. Jefe de la Organización de las Naciones Unidas advierte riesgo de una guerra total en Medio Oriente.
1: Empresarios y organizaciones civiles de Oaxaca piden solución inmediata al conflicto magisterial. Desgaste y aburrimiento marcan bloqueos de la sección 22. Esperan pago íntegro este viernes. Estalla conflicto. Posibles inconsistencias en señalamientos sobre el multideportivo Jesús García en Tuxtepec. Irineo Molina rechaza acusaciones sobre el multideportivo y señala omisiones de la actual administración.
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0: Muy buenas tardes, amigas y amigos del auditorio de Tuxtepec y la cuenca del Papaloapan. Soy Sóstenes Bravo Bravo y en compañía de Carla Acevedo les damos la más cordial bienvenida a la segunda emisión de ORP Noticias, el noticiero más escuchado de Tuxtepec y la cuenca del Papaloapan. Iniciamos esta emisión con la información más relevante en el ámbito nacional e internacional, así como lo más destacado en noticias regionales, locales y mucho más. 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Muchas gracias por acompañarnos esta tarde y comenzamos.
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0: La Coordinadora Nacional de Trabajadores de la Educación, CENTE, ratificó ayer la continuidad de sus movilizaciones y llamó a fortalecer la unidad interna del movimiento al cumplirse más de 10 días de la huelga nacional que mantiene el magisterio disidente en demanda de la abrogación de la ley del ISSSTE de 2007 y de otras reivindicaciones laborales. Durante la Asamblea Nacional Representativa del martes y que concluyó durante la madrugada de ayer, Pedro Hernández, secretario general de la sección 9 de la CENTE, afirmó que la organización ha demostrado su capacidad para mantener la unidad pese a las diferencias que surgen en los procesos de discusión y toma de decisiones. Asimismo, destacó la movilización realizada el 9 de junio y aseguró que el movimiento continuará exigiendo respuestas del gobierno federal a las demandas planteadas por el magisterio.
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0: Ante el amago de la Coordinadora Nacional de Trabajadores de la Educación, CENTE, de tomar el Aeropuerto Internacional de la Ciudad de México el día de ayer, a un día del arranque del Mundial, autoridades realizaron un fuerte operativo mediante el cual, entre otras medidas, solo permitieron el acceso a empleados y pasajeros con boleto de vuelo. La Secretaría de Seguridad Ciudadana, en conjunto con la Guardia Nacional y la Secretaría de Marina SEMAR, resguardaron las terminales 1 y 2 del Aeropuerto Internacional de la Ciudad de México en una jornada en la que se programó una mesa de diálogo entre la CENTE y la Secretaría de Gobernación. Todo esto a partir de las 10 horas, a la par de un bloqueo de los maestros en Paseo de la Reforma a la altura de Bucareli, para posteriormente marchar hacia el aeropuerto.
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0: La Asociación Nacional de Transporte Privado hizo un llamado urgente para privilegiar el diálogo ante las amenazas de bloqueos carreteros durante el Mundial de Fútbol, el cual se inaugura el día de hoy, mismos que pueden afectar las cadenas de suministro a nivel nacional. El organismo indicó que reconoce y respeta el derecho de todas las personas y organizaciones a expresar sus inquietudes y demandas. No obstante, consideró que el diálogo, la participación y la construcción de acuerdos son pilares fundamentales de una sociedad democrática y moderna si y solo si no afectan los derechos de terceros. En ese sentido, durante esta y las próximas semanas, México recibe a visitantes de todo el mundo y recordó que detrás de cada hotel o restaurante u hospital, comercio, fábrica o estadio, exige una compleja cadena de suministro.
2: 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Las noticias internacionales.
0: El presidente estadounidense Donald Trump cargó este miércoles contra México al advertir que ahora su gobierno se está concentrando en las drogas que entran a Estados Unidos por tierra y que podría no renovar el Tratado de Libre Comercio. Cabe mencionar que la administración del republicano ya ha iniciado conversaciones formales con México para revisar el acuerdo trilateral, y aunque todavía no ha hecho lo mismo con Canadá, el ministro de Comercio canadiense Dominique LeBlanc anunció la semana pasada que tuvo una reunión positiva con el representante comercial de Estados Unidos, Jamieson Greer. Washington ha dado señales durante el último año y medio de que no quiere una simple renovación automática del tratado y busca modificaciones importantes, especialmente en sectores como el automotriz y el acceso al mercado lácteo canadiense.
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0: El presidente estadounidense Donald Trump advirtió que reanudará los ataques contra Irán y señaló que los negociadores de paz de Teherán siguen tomándolos por imbéciles. Asimismo, se quejó de la lentitud de las negociaciones con Teherán sobre un acuerdo para poner fin a la guerra que, según él, sigue en curso. Finalmente, el mandatario estadounidense se negó a descartar ataques contra la infraestructura civil iraní, incluyendo centrales eléctricas y puentes, expresando su frustración porque Irán aún no ha firmado el acuerdo.
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0: El secretario general de la ONU, Antonio Guterres, advirtió sobre el riesgo de regresar a una guerra total en Medio Oriente después de que Irán y Estados Unidos intercambiaran ataques. Mencionó que no se debe minimizar el riesgo de que un intercambio de fuego reducido se convierta en fuego total o, en otras palabras, en una guerra total. Esto lo declaró Guterres en una reunión del Consejo de Seguridad de la ONU sobre la situación en la región.
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0: El día de hoy comienza la Copa Mundial de la FIFA 2026, un torneo que ya es histórico incluso antes de que ruede el primer balón. La inauguración en el Estadio Azteca de la capital del país marca el inicio de una competencia sin precedentes por su tamaño, así como por su alcance geográfico y proyección económica. Por primera vez, una Copa del Mundo será organizada conjuntamente por tres países: México, Estados Unidos y Canadá. También será la primera edición con 48 selecciones nacionales, un aumento del 50% respecto a las 32 selecciones que participaron entre 1998 y 2022. Esta expansión eleva el número de partidos de 64 a 104, es decir, un incremento del 62.5%. Las cifras son monumentales, ya que este torneo se desarrollará durante 39 días en 16 ciudades sede y movilizará a más de 5 millones de aficionados en los estadios, mientras que la FIFA estima una audiencia global cercana a los 6 mil millones de personas entre televisión y plataformas digitales. Y más allá de los récords, este mundial representa una transformación del fútbol internacional, ya que la ampliación del número de participantes permitirá una mayor presencia de selecciones de África, Asia y otras regiones tradicionalmente subrepresentadas. La FIFA presenta esta edición como la más inclusiva de la historia, aunque también enfrenta cuestionamientos sobre logística, costos y desafíos migratorios en algunos países anfitriones. El protagonismo de nuestro país merece una mención especial, ya que el Estadio Azteca se convertirá en el primer recinto de todo el mundo en albergar 3 partidos inaugurales de una Copa del Mundo, después de hacerlo en 1970 y 1986. Esto es un símbolo de continuidad histórica en un torneo que apuesta por la expansión y la modernidad. Sin embargo, el éxito del Mundial no se medirá únicamente por los goles o los campeones, ya que la organización enfrenta retos de seguridad sin precedentes. Autoridades de los 3 países coordinan una operación que involucra a cientos de agencias para proteger estadios, así como zonas de aficionados, hoteles y sistemas de transporte. La Copa del Mundo 2026 comienza bajo una premisa clara: más equipos, más partidos, más espectadores y más impacto económico. El desafío será sin duda que esa magnitud se traduzca también en una mejor experiencia deportiva, porque el fútbol ha demostrado que puede unir continentes, pero la verdadera grandeza de un mundial sigue dependiendo de algo mucho más simple: la emoción que genera un balón cuando empieza a rodar. En números, el Mundial 2026 arranca con 48 selecciones, 104 partidos, 16 ciudades sede, 3 países anfitriones y más de 5 millones de aficionados esperados en los estadios y una audiencia potencial de 6 mil millones de personas. Nunca antes el fútbol había sido tan grande. Este fue mi comentario del día de hoy y aprovecho para desearle un excelente día. Gracias por su preferencia.
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10: 1:18 p.m.
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11: De la tarde con 19 minutos, estamos de regreso con más información y en cabina de ORP Noticias ya se encuentra con nosotros el padre Manolo Zágada Castillo, a quien saludamos con mucho gusto, le damos la bienvenida en este espacio informativo y hoy vamos a platicar pues acerca de las actividades que está realizando la catedral con esta tómbola entre amigos, como cada año ya es costumbre. Y bueno, ante esto lo saludamos primero que nada, padre, adelante, muy buenas tardes.
12: Muy buenas tardes, soy Manolo Zágada Castillo, párroco de esta iglesia catedral de San Juan Bautista Tuxtepec. Estamos contentos, como ustedes bien saben, ya llevamos varios años realizando actividades espirituales y también actividades materiales para recaudar los fondos necesarios para seguir con las actividades que la construcción de la catedral. En dichas actividades, pues, y no nada más se conlleva lo que es la catedral, la promoción de las vocaciones, seminarios, sacerdotes ancianos, enfermos, y este año como iglesia estamos realizando una tómbola que nos va a beneficiar a todos, ¿verdad? Y en manera especial el gran proyecto que tenemos de la construcción de nuestra iglesia catedral. Dicha tómbola se llevará a cabo el día 24 de junio de este año. Con su ayuda, con su colaboración, queridos hermanos, pueden ganarse varios obsequios. El primer obsequio serían 100,000 pesos, segundo obsequio 50,000 pesos, tercer obsequio 25,000 pesos. De ahí tenemos 5 obsequios de 10,000 pesos y 10 obsequios de 5,000 pesos. Los invitamos, todavía tenemos varios boletos en las oficinas de catedral, en las oficinas también de las parroquias de aquí del centro de la ciudad de Tuxtepec, se están distribuyendo los boletos de dicha tómbola, ¿no? Los invito también, queridos hermanos, que en estos días vayan a catedral, entren, estamos celebrando las misas dentro de la catedral y observen los avances de las obras de catedral, ¿no? Avances como puede ser la capilla de adoración eucarística perpetua que tenemos, sea con la ayuda de ustedes, con su colaboración, sea construido un espacio digno para el Señor, ¿no? Un espacio de oración, de meditación, de contemplación, y dicho espacio se ha logrado construir con la ayuda de ustedes y la ayuda de las tómbolas pasadas que hemos realizado, ¿verdad? Y también este año sea con ayuda del gobernador del estado y otros bienhechores, se ha logrado lo que es el tema del proyecto de la luz, ¿verdad? La luz. Todavía estamos con algunos detallitos de la luz para instalarnos, pero la empresa va a venir estos días. Entonces, pero podemos ver los avances, ¿no? Ya ustedes pueden observar en las noches desde lejos la fachada iluminada, las torres iluminadas y parte de dentro de la catedral. Los invitamos a ir a su catedral, a nuestra iglesia madre, catedral.
11: Claro, ya habíamos platicado incluso con el administrador Monseñor Guadalupe Antonio acerca de estos avances de la electrificación y bueno, primero que nada, pues el permiso que todavía no se obtenía, que de pronto pues sí, ya se pudo llevar a cabo y sobre todo esto, ¿no? El reconocer que este apoyo, que estos avances que se han realizado en la barca han sido más que nada por el apoyo de la ciudadanía, de los feligreses que domingo con domingo aportan su granito de arena y que sobre todo esta tómbola como la hacen cada año también es gran parte de la ayuda que se recibe para poder culminar. Ya estamos en la recta final de la barca, pero es lo más costoso porque ya son temas de hablar de pintar, de electrificar, cosas que ahorita normalmente salen un poco más caras.
12: Sí, son el tema de los acabados, ¿no? Este año, después de la tómbola, pues vamos a recaudar los fondos económicos y depende de cómo nos vaya, por así decirlo, en la tómbola recaudado, vamos a continuar con los trabajos de construcción. Este año vamos a construir lo que es la parte del presbiterio. El presbiterio es la parte donde los padres celebramos la misa, donde está el altar, el ambón, en esa donde está la sede, esa parte se llama presbiterio y se va a embellecer toda esa parte. El presupuesto aproximado que se va a invertir en esa parte es de 5 millones de pesos. Entonces andamos en eso recaudando los fondos con bienhechores, amigos, personas de buena voluntad que nos puedan apoyar y la tómbola que tenemos ya en puerta, ¿verdad?
11: Bueno, y las personas que quieran adquirir algún boleto o algún talonario, porque todavía los tienen, o las personas que de pronto tomaron un talonario y todavía no lo entregan, pues es momento de hacer la invitación.
12: Sí, así es, en esa semana del 15 al 19 de junio vamos todavía a estar recaudando los boletos, recogiéndolos. Muchas familias nos han dicho, espérame que llegue la quincena, después de la quincena vamos a adquirir un boleto, o después de la quincena vamos a entregar los boletos. Entonces tenemos todavía en oficina muchos boletos. Pueden llamar al teléfono 287-107-6494. Se lo repito, 287-107-6494 y nos pueden hacer ese por ahí, contactarnos, mandarnos un WhatsApp y nosotros nos ponemos en contacto con ustedes. Hay personas que son de lejos, que no son de aquí de Tuxtepec y nos han dicho, quiero un boleto, padre, te voy a apoyar, vamos a entrarle, vamos a sumarnos, porque vemos que sí realizan las tómbolas, sí, los premios, los obsequios sí se han entregado. Y también vemos que el recurso sí se invierte en dicha obra. Entonces, lo pueden hacer por medio de transferencia también, se puede hacer la adquisición de dichos boletos, ¿verdad?
11: Muy bien, pues ahí está, no hay excusas para adquirir un boleto. Hoy por hoy tenemos ya de esta parte la tecnología a nuestro favor. Pueden hacer su transferencia bancaria, ya lo saben, comuníquense o asistan directamente a la catedral, a las oficinas. Ahí cuentan con los boletos necesarios. ¿Cuál es el costo del boleto, padre?
12: Miren, el donativo por boleto es de 200 pesos. 200 pesos por boleto es el donativo.
11: Muy bien, pues bueno, ahí está la invitación para todos nuestros radioescuchas. ¿Algo más, algún mensaje que quiera ofrecer para quienes nos están sintonizando?
12: Queridos hermanos, también aprovecho para invitarlos, ya nos tenemos que poner en modo fiesta, estar contentos, alegres, porque vamos a celebrar en unos días la gran fiesta que es de Tuxtepec. Tuxtepec se llama San Juan Bautista, Tuxtepec, Oaxaca, ¿no? Celebramos al santo patrono, al Señor de las Aguas, como lo han llamado muchos aquí, al Señor que nos ha cuidado, acompañado durante muchos años a esta ciudad de Tuxtepec, ¿no? Celebramos el nacimiento de aquel gran precursor, San Juan Bautista, del 15 al 24 de junio. Los invitamos a ser presentes en dichas actividades. Les voy a decir rápidamente la cartelera que tenemos en estos días. El día 20 de junio en la noche, bueno, la procesión es de 5 y media de la tarde, Parque de la Piragua Catedral, y de ahí a las 7 de la noche la Santa Misa. a las 8 de la noche va a haber un fandango frente a Catedral, en la calle Guerrero. Va a ser ahí algún fandango para que estén invitados todos los que les gusta la música sotaventina. Entonces los esperamos ahí. El día 21, domingo 21, se va a hacer lo que es la bendición de las cabalgatas, pendones, la doncella. A las 10:30 de la mañana están invitados en la calle Vicente Guerrero también. De ahí se va a bendecir a los cabalgantes, los pendones, y van a dirigirse al Muro Boulevard, donde van a tener sus juegos, de su torneo de cintas, sus actividades, los cabalgantes. Por la tarde tenemos también la procesión de Parque de la Piragua, a las 5 de la tarde llega a la Catedral. A las 7 de la noche van a presentarse las señoras del grupo de los Años Maravillosos, van a presentar sus bailables. Ellos van a estar ahí, las señoras, las esperamos el día domingo. El día lunes va a ser un día grande porque se van a presentar algunas delegaciones afrocarochas, chinantecas, mazatecas, vienen algunas parroquias, también vienen algunos hermanos zapotecos, los ismeños, el día lunes 22 de junio, de 5 de la tarde a llegar a lo que es a Catedral a las 7 de la noche. Parque de la Piragua, y después a las 8 de la noche vamos a tener una representación de un baile folclórico del Cebetis, que ganaron un primer lugar a nivel nacional ellos, una representación de lo que es la cultura de Tuxtepec, ¿verdad?
11: Claro.
12: De la devoción a San Juan Bautista, ese día los invitamos. Y el día 23 de junio, de igual manera tenemos la procesión, con un tinte ya sotaventino, y después la misa, y después vamos a tener otro fandango de 8 de la noche hasta las que el cuerpo aguante, ¿verdad?
11: Así es, pues bueno, una cartelera completa, no se la pueden perder. Estamos festejando a nuestro santo patrono, el santo patrono de nuestro municipio, San Juan Bautista, en San Juan Bautista, Tuxtepec. Muchísimas gracias, Padre Manolo, por compartir esta información con todo nuestro auditorio. Nosotros vamos, mientras tanto, a una pausa e identificación, pero no se vayan, que ya regresamos con más información.
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16: 1:31 p.m.
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11: Continuando con más información local, les platicaba en la mañana acerca de la situación que derivó en un estallido de conflicto entre el ex edil municipal Irineo Molina Espinosa y también el actual edil municipal Fernando Huerta Cerecedo. Estas declaraciones por parte del presidente municipal de Tuxtepec respecto a presuntas irregularidades en la construcción del multideportivo Jesús García han encontrado esta respuesta por parte de Irineo Molina, quien sostiene que existen elementos que contradicen algunos de los señalamientos realizados por la actual administración. Todo esto deriva después de algunas denuncias por parte de deportistas, en este caso en su mayoría los basquetbolistas que utilizan este multideportivo que antes era conocido como el gimnasio municipal. Y bueno, ante esto existieron estas declaraciones, dimes y directes, confrontaciones. Por una parte, pues la pulcritud del exedil que habló con claridad y sobre todo, digo esto sin tomar partido por ninguno de los dos personajes o de los dos funcionarios de los que estamos hablando, pero sí se notó mucha esta parte del edil municipal de Fernando Huerta, pues que fue muy visceral a la hora de contestarle y sobre todo que no supo controlar sus emociones, estos arranques que de pronto pues tiene él de repente con las personas. No es la primera vez que se le ve, lo veíamos con los ex policías, también los ex elementos municipales de la vialidad y bueno, con otros personajes más atrás, porque como lo dijo Irineo Molina, su administración ha tenido diferentes situaciones que lo exponen o que lo exhiben o que exhiben a su administración y de pronto pues también busca esta parte de distractores. En este caso, pues la situación de lo que está pasando con el multideportivo. Ante esto, se generaron cuestionamientos si la actual administración recibió los expedientes completos de la obra, como sostuvo el exedil. Entonces correspondía al gobierno entrante supervisar, fiscalizar y en su caso iniciar oportunamente los procedimientos para exigir la reparación de las fallas detectadas durante pues la construcción y la entrega también de esta obra. Vamos a escuchar lo que comentó Fernando Huerta Cerecedo.
17: Casi por lo regular, nunca le contesto a los ignorantes, pero esta vez le voy a contestar a uno porque salió a decir algo y sigue creyendo que la gente de Tuxtepec no va a creer sus mentiras. Le voy a contestar a Irineo Molina Espinosa lo que ayer le dijimos de lo de la obra del campo, del techado que hicieron frente al panteón, el campo deportivo. Esta obra tuvo un costo, y aquí les voy a mostrar documentos oficiales, aquí tuvo un costo de 13,768,000 pesos. Aquí pueden ver, aquí está el documento oficial. A nosotros, él salió a decir en los medios de comunicación que pues prácticamente que nosotros no sabíamos, ¿no? Que no estábamos mal. A nosotros que la fianza, hicimos valer una fianza cuando nosotros presentamos la fianza porque la obra desde el principio estuvo muy mal. Cuando nos las entregan, como al mes empezó a cayó el primer aguacero, empezó a tener infiltraciones por todos lados, se cayó la pintura, se despintó y todo. Entonces nosotros hicimos valer la fianza porque la fianza la metió, él dijo que la fianza nos la entregaron a nosotros. Ahí lo vuelvo a demostrar que es un ignorante Irineo, porque la fianza se la entregaron a ellos. Es una fianza patito, porque a nosotros lo único que nos dejaron fue un devengo. No puede haber una fianza del 2025, y eso lo pueden preguntar a cualquier persona que se le vengo, es un dinero apartado en el banco, nada más del resto de la obra, y sobre eso nosotros pagamos. Pero la fianza la tuvieron que presentar en el 2024. Aquí está la fianza que ellos presentan, aquí está, aquí dice 2024, es una fianza, aquí la pueden ver, la voy a presentar muy bien para que todo el mundo la vea. Y la fianza es una fianza patito, no tiene ni código QR, ni liga, de nada. Aquí está la fianza que presenta, es una fianza patito.

0: No existe la empresa. La empresa es esta, ¿sí? No existe la empresa. No. ¿Qué es lo que hicieron? Pues ocuparon un prestanombre todo lo que hizo Irineo en su administración. El nombre de la empresa, el constructor, aquí está la firma del constructor. Mira, aquí pueden ver cómo se llama el constructor. El constructor se llama Pablo González Jiménez. Y resulta que el tal Pablo Jiménez, aquí está su credencial de elector, es de Yanga, Veracruz. No es ni de Tuxtepec, ni de acá. Es de Yanga, Veracruz. ¿Qué es lo que hicieron? Pues ocuparon un prestanombre. Una empresa fantasma, no existía. Entonces, ¿qué es lo que hacemos nosotros? Lo que nos compete para no hacer un show como el de ahorita, nosotros hicimos instancias. Nosotros vamos y levantamos una denuncia por un fraude que le hacen a Tuxtepec por 13 millones de pesos. Y aquí está donde se mete la denuncia. Aquí está la síndica procuradora, que es la que tiene que meter la denuncia porque es la que se mete una denuncia. Aquí tenemos la denuncia ante la ASFE. Aquí tenemos la denuncia. Aquí tenemos el número de código y a una denuncia ante la Fiscalía Anticorrupción para que pues hagan valer estos 13 millones de pesos, porque este obra fue una porquería.
1: Bueno, pues ahí está la manera de expresarse del edil, y ante estas declaraciones realizadas por el presidente municipal de Tuxtepec respecto a la obra del multideportivo, pues está abriendo más interrogantes de las que parecen resolverse con estas aclaraciones. Y es que durante una transmisión en redes sociales, el edil también sostuvo que la empresa encargada de la construcción era una empresa patito, así lo determinó, lo que comúnmente se le conoce como una empresa fantasma, y sobre todo el hecho de que también a través de sus redes sociales dijera, pues al final ya de todo lo que expuso, que iba a dar una rueda de prensa, ojalá, y digo, aprovecho este medio, aprovecho los micrófonos para decir ojalá y nos invite a esa rueda de prensa también a nosotros como medio, y no nos cierre las puertas en la cara como en otras ocasiones me lo han hecho, y lo digo así de manera formal porque a mí me lo han hecho, he ido a las oficinas y me han cerrado las puertas en la cara, no quieren brindar la información. Y bueno, en este caso, si van a dar una rueda de prensa, que no sea nada más con sus medios, los medios que sabemos que lo apoyan, y que también nos inviten a todos los demás medios que estamos de este lado, pues señalando, porque al final nosotros no es que tengamos un problema directo con el ayuntamiento, simplemente damos a conocer lo que el auditorio nos envía a nuestro buzón de quejas, a las denuncias ciudadanas, y bueno, esto a lo mejor causa esa molestia en la actual administración. Por eso nosotros también damos esta apertura a escuchar ambas partes. Ya escuchamos al edil, ahora vamos a escuchar lo que dice Irineo Molina Espinosa.
2: Recursos en Tuxtepec son fiscalizables. Vi la transmisión del presidente municipal, el licenciado Fernando Huerta, a quien me dirijo con respeto por la investidura, donde habló de diversos temas. Y lo hago porque tengo muchos amigos deportistas, basquetbolistas principalmente, que desde el año pasado, cuando empezó el tiempo de lluvias, ustedes vieron que se hicieron virales muchas imágenes en redes sociales de que el agua se filtraba, pero muchos amigos deportistas me preguntaban y me decían, Irineo, son dos problemas graves que tiene el gimnasio. Uno, que la pintura que se colocó en el piso ya se está levantando, y lo segundo, que en las láminas del techo pues hay unas filtraciones, y me preguntaban qué podemos hacer, Irineo, porque como yo fui quien empezó a construirlo, bueno, mi administración empezó a construirlo, pensaban que la solución la podía tener yo, y mi respuesta fue muy clara: no puedo hacer nada porque no soy el presidente municipal, es un bien público que está bajo resguardo del gobierno municipal, y si nosotros vamos de manera arbitraria, libre, a querer repararlo, modificarlo, pues vamos a tener un problema con la administración municipal. Entonces, ¿a quién le corresponde hacer esas reparaciones o exigir que se reparen los daños el gimnasio? Es al gobierno municipal. Y al no encontrar respuesta de mi parte, la recomendación que le hice a estos amigos deportistas es que el gobierno municipal tendría que hacer válida la fianza de vicios ocultos. Es un documento que se exige al finalizar la obra para poderle pagar a la empresa, y que esa fianza, ese documento, sirva de garantía por cualquier observación de la obra hasta por un año. Salí a responder el día de ayer ayer porque el presidente hizo, en una entrevista dijo que la fianza era patito, que la fianza no había forma en cómo exigirle a la empresa constructora que viniera a reparar los daños. Y realmente no es patito, es una fianza de una empresa que se dedica a eso, ustedes lo pueden consultar en cualquier plataforma, es una empresa real que presta servicios para afianzar obras y otros servicios.

0: inscribirse, por supuesto. Y una fianza, independiente a todo el contenido, a todas las obligaciones, tiene tres datos importantes: una fecha de expedición, que es la fecha cuando se expide la fianza, una fecha de inicio de vigencia y una fecha de fin de vigencia. Esta fianza que mostró el presidente municipal tiene una fecha de expedición del 15 de diciembre del 2024, es cierto, no fue su administración. ¿Por qué salió en el 2024? Porque el año fiscal donde me tocó ser presidente municipal finiquitaba el 31 de diciembre, no podría salir fuera de ese lapso porque incluso el contrato de la pública está regido al periodo en el cual yo fui presidente municipal, pero la vigencia es hasta el 14 de diciembre del 2025. Los detalles que comentamos del gimnasio aparecieron, creo que en el mes de julio, agosto, en el periodo de lluvias, se aparecieron estas observaciones y hay un procedimiento para hacer válida la fianza. Hay un procedimiento, no es solamente ir al Ministerio Público. Incluso eso no forma parte del procedimiento para hacer válida una fianza de vicios ocultos. Lo primero, pues, es hacer un dictamen de las inconsistencias que se encuentran. Lo segundo es localizar a la empresa constructora. Él en los propios videos ha dicho que conoce a la empresa constructora, que supone, se imagina quién es, pero hay formas, es una empresa fiscal, de que hay formas de localizar, pero si en dado caso no encuentras a la empresa constructora, como él argumenta, a la afianzadora sí la encuentras, y la afianzadora tendría que hacerse responsable de cumplir con estas reparaciones, y la afianzadora tendría que ponerse de acuerdo, buscar la forma en cómo presionar incluso hasta legalmente a la empresa para que se haga responsable. Cuando la afianzadora entrega esta fianza, la empresa tiene que dejar algunos bienes como garantía, o sea, hay forma en cómo la afianzadora y la empresa constructora tendrían que ponerse de acuerdo. No se hizo, y lamento mucho que el argumento para hoy decir de que no se llama la afianzadora porque es una fianza patito, lamento que esa sea la excusa. Y si fuese así, aquí hay dos cosas que tenemos que resaltar. Una, si la fianza es patito, ¿por qué se pagó el finiquito? Al pagar el finiquito se tuvieron que verificar la autenticidad de todos los documentos, y esta fianza es un comprobante fiscal donde el archivo XML, que es el archivo digital, que es lo válido, que se cruza, que se verifica con el SAT, el archivo existe, o sea, la fianza existe. El SAT da fe de que este documento es válido. Aquí hay dos salidas. Bueno, si es patito, porque se pagó. Y si no es patito, que lo estoy demostrando que no es patito, ¿por qué no se corrió el procedimiento legal para poder exigir que estos detalles se corrijan? Yo hago todas estas aclaraciones porque he insistido que los problemas se tienen que resolver. O sea, lo que no necesitamos en Tuxtepec es generar un ambiente de odio. Y yo entiendo al presidente municipal porque ha tenido algunos problemas su administración en los últimos días. Yo entiendo que a veces sea necesario buscar un detractor para poder reorientar los pensamientos de la gente. Yo no soy un político que busca la confrontación para poder sacar provecho político. Hasta el momento, hasta el día de hoy, he sido respetuoso de su gobierno. Sí es cierto, fuimos adversarios hace algunos años por el cargo que hoy ocupa, pero hasta ahora he respetado su administración, su gobierno, porque creo que al final el tiempo va a dar la razón a quien la tiene. El tiempo.
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9: 1:47 p.m.
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10: Antes de ir a la pausa comercial, pues escuchábamos las declaraciones que había emitido el exedil Irineo Molina. Y ante toda esta controversia en torno al multideportivo Jesús García, pues refleja dos posturas claramente que están enfrentadas, pero también una realidad que no debe de perderse de vista. Esto lo mencionábamos en la mañana. Los recursos públicos pertenecen al pueblo, a los ciudadanos, a las tuxtepecanas y los tuxtepecanos, no a los gobiernos que se encuentran en turno, ni a los actores políticos que se vean involucrados. Por un lado, el presidente municipal, Fernando Huerta, pues sostiene que existen irregularidades graves relacionadas con la empresa constructora y la fianza de la obra, al grado de haber presentado, según lo que él argumenta, denuncias ante las instancias fiscalizadoras y de Procuración de Justicia. Si cuenta con los elementos suficientes para sustentar sus afirmaciones, corresponde precisamente a esas autoridades investigarlos y, en su caso, sancionar a quienes resulten responsables. Por otro lado, el exalcalde Irineo Molina, pues argumentó que la documentación fue entregada durante el proceso entrega-recepción, que la fianza sí existía y que la administración actual tenía la facultad y la obligación de supervisar la obra y hacer valer a las garantías dentro de los plazos establecidos. Ambas posiciones contienen elementos que merecen ser, pues, analizados, esto con más detalle, pero también es importante conocer la verdad de los hechos y poder garantizar que los recursos que son invertidos en una obra pública hayan sido utilizados correctamente. Lo que no puede permitirse es este tema que involucra más de 13 millones de pesos y que termine reducido a esta confrontación que se estuvo dando a través de las redes sociales. Tampoco se debe de caer en la politiquería que se está manejando, de que yo apoyo a este, yo apoyo a aquel. Los comentarios se veía muchísima, muchísima confrontación entre las personas. Lo peor que pueden hacer es pelearse por políticos. La verdad es que es lo peor que pueden hacer, pelearse por políticos, dar una postura con uno o con el otro. Yo creo que aquí lo importante siempre va a ser el bien común, y el bien común es que Tuxtepec se encuentre bien, que la gente de Tuxtepec se encuentre bien ante esta situación, y sobre todo que le den las respuestas, las transparencias y los resultados de todas estas obras, tanto por el exedil Irineo Molina como por el actual presidente y su administración, Fernando Huerta Cerecedo. Si hubo irregularidades en la ejecución de la obra, deben investigarse y sancionarse. Si existieron omisiones en la supervisión de la entrega-recepción, también deben de ser aclaradas y, sobre todo, hacer válidas estas garantías. Lo decía Irineo, yo no puedo llegar y arbitrariamente apoyar o hacer algún ajuste, algún cambio en el multideportivo, porque ya no soy presidente. Es a la administración actual a la que le corresponde realizar ese trabajo, el estar al pendiente de qué es lo que va a tener que rehabilitar o darle mantenimiento, o en este caso, como lo decían, hacer válida la garantía. Entonces, ya es un año y medio de la administración de Fernando Huerta, y en vez de estar enfocado en trabajar, se está enfocado en una administración que tiene un año y medio que ya se fue. Por favor, ahí nada más, como ya se lo habíamos dicho, hay que soltar el pasado, hay que seguir y trabajar por Tuxtepec. 1:51 p.m, vamos a una pausa comercial. No se vayan, que ya regresamos con más información.
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13: 1:53 p.m.
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14: Vuelca camión cañero en la carretera federal 175 a la altura de Las Peñitas. Un camión cañero volcó sobre la carretera federal 175 pasando la caseta de peaje del puente Caracol a la altura de la comunidad de Las Peñitas, lo que generó la movilización de cuerpos de emergencia y autoridades de seguridad. De acuerdo con los primeros reportes, el percance ocurrió en ese tramo carretero por causas que aún no han sido determinadas. Tras el accidente, automovilistas alertaron a las corporaciones de auxilio para atender la situación. Elementos de seguridad y personal de emergencia acudieron al lugar para brindar apoyo y realizar las labores correspondientes, además de coordinar el tránsito vehicular para evitar nuevos incidentes.
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14: Reportan accidente en la carretera federal 175 en el tramo Ixtlán, Oaxaca. Un accidente vehicular fue reportado sobre la carretera federal número 175 a la altura del kilómetro 166 en el tramo que comunica a Ixtlán de Juárez con la ciudad de Oaxaca. De acuerdo con los primeros reportes, cuerpos de emergencia y autoridades fueron alertados sobre el percance, por lo que se movilizaron al lugar para brindar atención a las personas involucradas y realizar las diligencias correspondientes. Hasta el momento, no se ha informado de manera oficial sobre el número de vehículos involucrados ni sobre posibles personas lesionadas, por lo que se espera que las autoridades emitan más detalles en las próximas horas.
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10: 1:55 p.m. Estamos de regreso con más información y nos encontramos enlazados vía telefónica con nuestra compañera Carla Arrasola, quien tiene los pormenores de la vialidad en Tuxtepec. Te saludamos, Carla. Muy buenas tardes.
15: Buenas tardes a todo el auditorio de ORP Noticias. Es el reporte vial correspondiente este jueves 11 de junio. En la zona centro de la ciudad se registra tránsito fluido sobre las principales avenidas. 20 de noviembre, Libertad y Carranza. Tome precauciones únicamente sobre la calle Hidalgo, el tramo comprendido entre la avenida Carranza y 18 de marzo, por trabajos que se realizan en la zona. De la misma manera, continúa cerrada la calle Pedro Castillo a la altura de la escuela primaria Jorge L. Tamayo. Recuerda que también se está trabajando en este lugar. Se exhorta a los automovilistas a tomar rutas alternas y también tome en consideración el semáforo de la calle Roberto Colorado, esquina el Boulevard Manuel Ávila Camacho. Puede usted aplicar el 1x1. Y asimismo, los bulevares Benito Juárez, Plan de Tuxtepec, Antonino Fernández, por el momento presentan circulación normal. Si se dirige usted hacia la carretera Tuxtepec, Playa Vicente, tome sus precauciones. ya que continúan los trabajos de rehabilitación hasta la comunidad conocida como Año de Juárez. De igual manera, sobre la carretera federal 175 Tuxtepec, Oaxaca, siguen las labores de rehabilitación en el tramo comprendido de Sebastopol, pasando la comunidad de Arroyo Chopan. Aquí se les invita a reducir la velocidad y más ante las lluvias que se registran en los últimos días. En lo que respecta a la autopista Tinaja-Isla, por el momento opera de manera normal. Mientras tanto, en la autopista Córdoba-Veracruz se registra un cierre parcial de circulación en el kilómetro 82 y también se realizan labores de mantenimiento del kilómetro 51 al 55. La circulación se mantiene en contraflujo. Le invitamos a mantenerse informados a través de nuestras redes sociales y recuerde salir con anticipación a realizar sus actividades. Hasta aquí el reporte, Carla.
10: Muchísimas gracias, Carla Razola, por tu información tan completa. Continuamos.
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10: Nosotros hemos llegado a la recta final de este espacio informativo de ORP Noticias. No sin antes por acá pasar un servicio social, y es que nos llegaron unos documentos que fueron encontrados en la calle Aldama, entre Roberto Colorado y Mancilla. Están a nombre de Nicole Barbosa Cristóbal. Por ahí, si conocen a la persona o algún familiar, mencionarles que tenemos los documentos aquí en las instalaciones de ORP Comunicaciones. Pueden venir en horario de oficina de 9 de la mañana a 1 de la tarde, o bien pueden pasar también de 4 de la tarde a 7 de la noche. Recuerden, esa es la calle Abasolo número 37, Colonia Centro. Aquí están las instalaciones de ORP Comunicaciones. Documentos a nombre de Nicole Barbosa Cristóbal, aparentemente de Santa Teresa. Así que por ahí sí pueden pasar este reporte, este servicio social a la persona. Díganle que aquí tenemos sus documentos en un folder. Muchísimas gracias por su preferencia, por estar siempre en sintonía de la mejor 106.5 FM a través de ORP Comunicaciones, y agradecemos como siempre al equipo de ORP Noticias. Gracias también a ustedes quienes ya se dirigen a sus hogares o ya están en él degustando de sus alimentos. Les deseamos que pasen muy buen provecho y nos escuchamos el día de mañana. Hasta la próxima.
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Muy bien, a nombre de mis amigos Jarochis y Cirilo, el show, estoy con ustedes un ratito. 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
3: ¡Vaya, vaya, vaya!
4: ¡Va ganando México!
3: Va ganando 1-0, dicen.
4: ¿Yo no lo viste?
3: No lo podía ver, estaba ocupado.
4: Yo poquito lo estaba viendo, pero en eso me llegó una cosa que dice: pague usted 10 mil pesos para seguirlo viendo.
3: No, mejor
4: aquí de lejitos con mi vecino lo estoy oyendo. Cuando pegan grito, es que le meten gol.
3: Bueno, saludos a quienes andan en esa emoción del futbolero. Y hay muchos otros que escuchan radio y no saben cómo va la cosa, porque no tienen acceso, no pueden agarrar su celular, porque no pueden ver la tele. Nosotros le decimos, va 1-0, ¿eh?
4: Casi la meten como 10 veces, pero casi nomás.
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3: Así es, ahí mero enfrente. ¡Vámonos! Saludos al 287-121-8161, dice el amigo Dublán. Dice, ya comenzó el segundo tiempo.
4: Dinos cómo va, pues estamos encerrados aquí. La potranquita también quiere saber cómo va y no sabemos.
3: Así es, no sabemos cómo. Pero vámonos con música, Cirilo. ¿Qué vas a poner?
4: Voy a poner algo bien rechido. A ver, espérame, una de Joan Sebastián.
3: A ver, dicen por acá, algo de salsa también. Algo de salsa, Jarocho, podrías poner. Ponte una salsita, ¿no?
4: Pero como ¿cuál?
3: Pues, a ver. Vamos a buscar una salsita, chico. Vamos a buscar una salsita con el Cirilo para...
4: En lo que tú buscas la salsa, picosa o no picosa.
3: Ay, Cirilo.
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3: Bueno, amigos y amigas, vámonos. Petición, dice... Nos mantenemos al pendiente. Sí, continúan 1-0, Cirilo. 1-0.
4: Ya estás. ¡Vámonos! ¿Ya? ¿Dónde está la salsa?
3: Ya viene.
4: ¿Cuál salsa me vas a poner?
3: Una bonita.
4: Ay, no. Tú, de veras ya no me desesperas más porque no eres más viejo, bro. Espérate. Sí, pues.
5: Esta cosa está trabada.
4: Sí, sí, así. Sí, ya está vieja, igual que tú. Vayan a Julimar. Julimar. Ahí compro yo todo lo que ustedes, lo que yo necesito. Ahora. Vaya. Si como a las 5 de la tarde no ponías la salsa. Cállate.

0: penal a favor de México.
1: ¡Cállate!
0: Ah, no. ¿Qué dice mi mamá? Que siempre no.

0: Ahí está para todos los salseros. Para quienes están disfrutando de la tarde, buen provecho. Vamos a la breve. Antes de ir a la breve, Jarocho. Saludos para los amigos de la Universidad Bienestar en Palo Gacho.
1: A todos los maestros y a todos los alumnos, a todos los inscritos ya. Y todavía los que quieren inscribirse tienen hasta el 30 de junio.
0: Sí, cierto. Con beca,
1: 5,800 pesos.
0: Yo nomás con los 5,000 me conformo.
1: Ay, Dios. Pero te vas a inscribir.
0: Nah, ¿a poco hay que inscribirse?
1: Claro.
0: Ah, entonces casi cachiste.
1: Bueno, pues la titulación también es sin costo y dan seguro social a los estudiantes. Licenciatura en Administración Agropecuaria es lo que van a tener. Manejo sostenible de suelos, cultivos y recursos naturales, producción animal responsable.
0: Todo de la agropecuaria.
1: Así es. De lo agropecuario.
0: Agropecuario, te oyes tú corrigiéndome.
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0: La neta, qué gacho que no estudien.
1: Mejor vayan ahí.
0: Universidad Benito Juárez. Mi tío Benito Juárez.
1: Saludos cordiales.
0: ¡Ay! ¡Qué cosas tiene uno! ¡Ánimo, ánimo!
1: A toda la familia que anda por ahí escuchándonos, saludos cordiales.
0: Ay. Ahí para los que no vean, a ver cómo va el. No, todavía va 1-0. 1-0. Yo lo estoy aquí por internet.
1: Ay, Dios.
0: Ese internet, ¿vea?
1: ¿Qué tiene?
0: ¿Se acuerdan cuando se pensaba antes de la existencia del internet que la causa de la tarugada colectiva o la estupidez colectiva era la falta de acceso a la información?
1: Sí, me acuerdo.
0: Bueno, pues les confirmo, no era cierto.
1: Ay, Cirilo.
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3: Ok, ya las 2 de la tarde con 45 minutos, 2 con 45. 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
1: Se acumulan denuncias por abandono de infraestructura y servicios públicos en Tuxtepec. Ciudadanos continúan reportando diversas problemáticas urbanas que, pese a haber sido denunciadas en repetidas ocasiones, permanecen sin atención por parte de las autoridades municipales. Entre ellas, se encuentra una tapa de registro al descubierto sobre la calle Juárez entre 5 de mayo y 20 de noviembre, la cual representa un riesgo constante para peatones que diariamente transitan por la zona. Asimismo, vecinos denunciaron que siguen sin resolverse la fuga de aguas negras ubicada en la calle Rayón, entre las avenidas Libertad y 5 de Mayo, a escasos metros del Palacio Municipal, problemática que lleva semanas generando malos olores y riesgos sanitarios en pleno centro de la ciudad. A estas denuncias se suma otra fuga de aguas negras localizada en la calle Allende, entre las avenidas 5 de Mayo y Libertad, así es, todavía más cerca del ayuntamiento, la cual, según reportan habitantes, lleva más de 3 meses sin ser reparada. Ante esta situación, ciudadanos hicieron un llamado directo a la Regiduría de Servicios Básicos para que intervengan de manera inmediata, pues consideran inadmisible que una afectación de esta naturaleza permanezca tanto tiempo sin solución. Por otra parte, conductores y peatones denunciaron que el puente Tuxtepec, que conecta el bulevar Antonino Fernández con el bulevar Benito Juárez, se ha convertido en un punto de riesgo durante las noches. Debido a la falta de iluminación, señalan que no existen lámparas funcionales en una de las vialidades más transitadas de la ciudad, lo que incrementa la percepción de inseguridad y el riesgo de accidentes. En la colonia Guadalupe Hinojosa, vecinos manifestaron su inconformidad por el deterioro de las calles y caminos, asegurando que las vialidades se encuentran en pésimas condiciones y que hasta el momento no existe una respuesta efectiva por parte de las autoridades municipales. De igual forma, habitantes de la colonia La Esperanza denunciaron que desde hace más de un año permanece acumulado un montón de tierra y escombros sobre la calle Costa Rica, obstruyendo parcialmente el paso vehicular y provocando encharcamientos durante la temporada de lluvias. Aseguran que esta situación incluso afecta el servicio de transporte, ya que los taxis deben recorrer rutas más largas para ingresar a la zona. Finalmente, vecinos de la colonia Moderna reportaron severos problemas de inundación sobre la calle Cedros. De acuerdo con los denunciantes, el agua pluvial ya no tiene salida debido a la construcción de una nueva banqueta, provocando anegaciones que afectan viviendas y la circulación. Los ciudadanos hicieron un llamado urgente al ayuntamiento para revisar las obras realizadas y corregir las fallas que están generando afectaciones a las familias del sector.
2: Muchas gracias, Carla, ya que gracias a ti y a tu medio pude recuperar mi cartera. Muchas gracias y abrazos.
3: Quiero hacer un reconocimiento a ORP Noticias por la difusión brindada a mi denuncia, ya que esto resultó fundamental para que las autoridades competentes pudieran dar el seguimiento correspondiente al caso, y esta atención permitió encauzar las acciones necesarias para su debida atención.
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0: cantante sudafricana, y después Alejandro Fernández lo hizo para México, e increíblemente le aseguro que más de 100,000 personas estuvieron cantando al unísono dentro del estadio de una manera espectacular. En la última gran toma, unos helicópteros pasaron con una bandera mexicana de gran tamaño. La bandera en México se reconoce mucho por donde está ubicada, por cómo está ubicada y cómo se ha desarrollado justamente en esta inauguración. Completó el partido y después vino un México que fue solvente, muy solvente al inicio. Después hay que decir que hay pecados que no resolvió. Incluso nos vamos con un expulsado, dos expulsados para el conjunto de Sudáfrica. Y bueno, pues México gana 2-0. Un camino interesante, la verdad. Julián Quiñones al minuto 9, Raúl Jiménez al 67, para dejar claro el partido, 2-0. En un partido que me parece que México lo hace bien, pero hay detalles complejos que tenemos que ir tocando punto a punto, y este es el espacio para hacerlo. Les saludamos con gusto, por supuesto, Alan Lara, el famoso Anonymous, su servidor Carlos Aguilar. ¿Cómo estás, mi Alan? Bien, qué gusto saludarte.
1: ¿Qué pasa, Mizar? ¿Cómo te va? Qué gusto saludarle. Sí, también por ahí anda Memo, ya lo estaremos saludando.
0: ¿Te parece si lo saludo? Memo, ¿cómo estás? Abrazo.
2: ¿Cómo estás, mi Charlie? Mi querido Anonymous, les mando un fuerte abrazo, y lo dijiste a la perfección, mi Charlie. Qué bueno que se ganó prácticamente con esa victoria. Ya estás en la siguiente ronda por el tema del formato y que son 48 selecciones, que se pudo romper la malaria de juegos de inauguración, porque México anteriormente, en los 7 que había disputado para abrir Copas del Mundo, tenía 5 derrotas y 2 empates. Ahora se gana 2-0, pero lamentablemente les podemos decir, si México sigue jugando como lo hizo el día de hoy, no creo que se le pueda ganar a Chequia. No creo también que pueda tener un partido muy cómodo frente a Corea, y más con la expulsión del Cachorro Montes, porque si ustedes no lo alcanzaron a apreciar, después del gol de Quiñones y posteriormente Raúl Alonso Jiménez, que por cierto metió su primer gol en mundiales después de 183 minutos, qué bueno por uno de los máximos goleadores en la historia del tricolor, es que con 2 hombres de más te expulsan al Cachorro Montes, no va a estar en el siguiente partido frente a Corea el próximo jueves en Guadalajara, y creo que las cosas se le pueden complicar, se le pueden indigestar demasiado a la selección. Pero bueno, hoy una fiesta, se ganó 2-0, y eso era lo importante, empezar con el pie derecho.
0: Se tenía que ganar como fuera, pero reitero, hay detalles puntuales. Lo de César Montes me parece que es un grave error. Estabas jugando 11-9, ya se había ido de la cancha Steffi Lo Sitoule, y también Temba Seguane por un golpazo que le metió una cachetada prácticamente al Piojo Alvarado. El otro era el último hombre en un contragolpe y también terminan por expulsarlo, pero le pasa lo mismo al Cachorro. ¿Qué tienes que hacer? Toma el balón, ten la posesión, distribúyelo, tócalo, haz algo. Me parece que este México, el México de la segunda parte, me dejó muchas dudas, enormes dudas, Alan.
1: Puedo llegar a pensar que la presión, la inauguración, no debe ser fácil pararte en el Coloso de Santa Úrsula, a ver el estadio a reventar, inaugurar la Copa del Mundo y también tener un rival enfrente que te va a buscar, pero realmente lo de México hoy me parece falta de control, falta de dominio de juego. Por instantes vimos al Vasco
0: disciplina
1: preocupado,
0: táctica, claro.
1: Vimos un Vasco molesto, y no es para menos. Desde el momento en que México toma esa ventaja numérica dentro del campo, Sudáfrica, oye, no le puedes dejar espacios, estaba tirándote balones dentro del área, y eso ibas 1-0, todavía, o sea, por poco, me parece que no termina en otra cosa esto. No debiste, Memo, haberte quedado con uno menos, no debiste haberte llevado algunos sustos, y me parece,
0: los
1: Memo,
0: cambios
1: debiste
0: tardan.
1: Ser más contundente.
0: Más contundente, los cambios tardan, es decir, viene la expulsión, ya tienes un hombre de más, viene una segunda, ya mueven los
1: todo.
0: Cambios, vámonos con todo. Logra resolver, porque viene el gol justamente Raúl Jiménez, el gol de Julián Quiñones representa el gol número 1,000 para la selección mexicana. Viene el 1,001 de Raúl Jiménez, pero ahí tenías que tener un equipo con más intensidad, con más fuerza. Por algún momento, Memo, los vi cansados.
2: La falta de ambición, Charlie, porque luego ya cuando hiciste tus modificaciones, y Israel Reyes, también habrá que ver qué pasa con Reyes, porque no estaba al 100% en la parte final del encuentro. Ojalá que esté al 100 para el duelo frente a Corea. Pero aquí la clave es, tú tenías que pensar más allá de la victoria, en que los goles pueden marcar diferencia para definir quién pasa en primer lugar de grupo. Y sabemos que el primer lugar del sector A se va a mantener en el Estadio Ciudad de México. Entonces tenían que ser y tratar de ir por más anotaciones. No lo hicieron, las modificaciones fueron hombre por hombre. Se fue Lira, entró Edson, ¿no? Se fue Gutiérrez, metiste a
1: Gilberto
2: y a Chávez, exactamente. Es decir, no quisiste meter más delanteros, podías haber jugado con dos nueves, pudiste haber prescindido de un defensa.
1: Llévatela más fácil, ni siquiera
0: aventar. El medio campo.
1: No, claro. Espérame, ni siquiera aventar, sacar un defensa y aventar otro delantero. Lo que platicábamos, Mizar, saca a Reyes, mete a Jorge Sánchez, que es un hombre que llega a línea de fondo.
0: Claro,
1: y ese ya es un atacante
0: mucho más libre.
1: Así de sencillo.
0: Claro, sin duda. Creo que con toda honestidad hay un grave error de Javier Aguirre en el movimiento, en los cambios que tenía que hacer. Y nada más dándole la lectura justamente al equipo mexicano, me parece que hay jugadores que hoy no rindieron al 100%. Uno de ellos, Fidalgo. Me parece que Fidalgo no tuvo la capacidad de manejarme. No estaba fino. Brian Gutiérrez estuvo, me parece que le pesó el debut de la Copa del Mundo, porque es un chavo que ni siquiera estaba considerado.
1: Gallardo yo no lo vi, desaparecido, lo que nos tiene acostumbrados.
0: Pone un primer tiempo con dos centros, después vuelve a desaparecer. Sí. Yo no sé si la tensión, yo no sé si la dinámica del partido, pero creo que sí tiene que hacer un examen claro Javier Aguirre de lo que tiene que generar, porque la dinámica del siguiente partido, Memo, me parece que va a ser muy compleja para el equipo mexicano.
2: Y las decisiones de quién va a ser el otro central, porque sabemos que Johan va por izquierda.
0: Yo creo
2: ¿quién
0: que Edson,
2: va a poner?
0: Edson es que lo puede meter. Exacto.
1: Ya lo ha robado. Y sabes quién también. Romo también
0: es puede jugar. Ese es otro ambivalente. Central,
1: sí. Ante las dudas que de hecho teníamos con César Montes por este tema de la lesión, se hablaba y ya se ha probado. Entonces, en esa parte quizá, probablemente lo tengas cubierto, pero Memo, decías algo bien interesante, ¿eh? Nos estamos peleando el primer lugar del grupo, asegurar un partido más en la cancha del Estadio Azteca, y por lo menos aquí ya tienes otro criterio en contra, que es el fair play con esta tarjeta roja, y lo que te termina pesando además, porque recordemos que el Cachorro hoy saltó como capitán al terreno de juego, más allá de lo que haya dicho el Vasco, que él no tiene capitanes, que tiene varios, que eso es lo de menos. Si hoy saltó el Cachorro al terreno con la cinta de capitán, debe ser por algo importante que le estaba imprimiendo al vestidor.
2: Sí, oigan, por cierto, el segundo partido con más expulsiones en la historia de los mundiales.
0: Claro,
2: El que tuvo cuatro, lo recordan muy bien, en Alemania 2006, Portugal frente a Holanda. A
1: este, qué batalla
2: que,
1: esa,
2: que
1: ¿eh?
2: Tuvo, que tu, sí, no, esa fue una, sí, capa, sí,
1: una masacre.
2: Una masacre, sí, sí. Pero aquí hubo tres expulsados, uno de México, y le va a cambiar todo a lo que ya tenía, digamos, en el librito, ya tenía apuntado Javier Aguirre para Corea, porque insisto, lo del Cachorro Montes, uno dirá, bueno, es un defensa, no, pero el Cachorro con Johan te dan esa seguridad y te habían funcionado, y ojo, y eso lo decías muy bien, Charlie, sí, está Edson, pero Edson viene recuperándose una lesión muy grave, por eso inclusive perdió la titularidad con Eric Lira, siendo que Edson es, claro, el capitán. Ahora lo pones como defensa, realmente puede complementar bien la defensa, está bien físicamente para jugar los 90 minutos, la expulsión del Cachorro abre una caja de Pandora, habrá muchos demonios que hay que exorcizar frente a Corea del Sur, pero es mucho más fácil trabajar sobre la victoria y sobre algo positivo que algo que hubiera terminado a lo mejor en un empate o en un descalabro.
0: Yo creo que tiene que ver mucho con la posesión del balón de México, es decir, sí es un grave error, es un grave error del Cachorro Montes, pero creo que Edson sí está puesto para manejarse mejor como central y como el segundo central. Es
1: nada
0: decir,
1: más que Corea y Chequia
0: tienen, no, mayor velocidad.
1: Eso sí te pueden
0: completamente
1: acabar,
0: ¿eh? Estos se acaban en un error. Por eso creo, exacto, que la opción de Romo me parece buena. Creo que también al ver resuelto el partido, Javier Aguirre dice, le doy descanso a Lira, que es un fundamental, meto a Edson, que empiece a agarrar un poco más de juego, más soltura, me parece que estuvo bien esa opción. El asunto es que pierdes el balón, es decir, caíste en el juego de Sudáfrica del balonazo. Retiene un poco el balón, entrégaselo a gente como Gilberto Mora, como Luis Chávez, que te lo contenga, que lo maneje, pero no lo pierdas en medio campo. Aparte, no generes esas.
1: ¿Sabes qué es lo peor? Que con muy amplia ventaja numérica y Sudáfrica sin siquiera proponerte, atacarte, llenarte como tal de balones del área. O sea, ve el daño que te causó eso, con la expulsión. Eso. O sea, con muy poquito.
2: Alan Charlie, dieron en el clavo antes del gol de Raúl Alonso Jiménez. Mm-hmm. Sudáfrica se veía mejor que México con 10 hombres.
1: Totalmente.
2: Se vio mejor que México con 10 hombres. Y eso, si no te preocupa como director técnico, pues es algo que alguien le tiene que decir a Javier Aguirre. Oye, bueno, Sudáfrica es claramente el rival más débil del grupo. Oye, le metiste dos goles, pero tuvieron dos expulsados. Y ahora se te viene Corea y posteriormente Chequia, que para mí va a ser el más difícil. Pero bueno, México, como dicen en las empresas, Charlie, lo sabes muy bien, es tienen áreas de oportunidad y son varias en las que tienen que trabajar, porque México, no, así como está jugando, no va a dar para mucho, ¿eh?
0: Fíjate que yo por algún momento pensé, dije, ya está el 2-0, que se atreviera Javier Aguirre a hacer algo un poquito más agresivo, es decir, ya no el cambio hombre por hombre, ni posición por posición, sino buscar la posibilidad, lo dijiste bien, Memo, hace rato, métete a dos delanteros, trata de que se quede una línea de tres y entonces avienta a un defensa por encima, como lo que tú dijiste, Alan, a Jorge Sánchez, para claro, que tenga ese recorrido más rápido, pero no lo hace. Y aquí empiezo a leer un poco las redes sociales de la gente respetó a México, en el estadio respetó a México, pero en la última parte los sí presionó. Se siente la sensación de decir, caramba, nos falló Javier Aguirre, y empiezas a escuchar y a leer equipo ratonero, equipo pequeño, todo esto empieza a generar una burbuja interesante con la selección mexicana, ¿eh?
1: Esperábamos otra cosa, me quedó a deber mucho Johan Vázquez, que también no fue exigido, pero con esas salidas que tiene Gallardo, con esa profundidad, Reyes me parece medianamente bien, Fidalgo quedó a deber también muchísimo, Brian no lo vimos tan explosivo por aquel sector.
0: Brian muy contenido.
1: Raúl Jiménez.
2: Y lo amonestaron, ¿eh?
0: No tuvo también. La primera amonestación se la lleva él, me motivó
1: Raúl
0: toda la
1: Jiménez
0: razón.
1: Tuvo poco y nada, a excepción de la del gol, intentó, no lo llenaron también de balones. Los que me parece hoy pasan la prueba, número uno, el MVP, Julián Quiñones.
0: No, sin duda.
1: Es jugador diferente, ¿eh? Va al frente, de hecho estrella una en el poste, estuvo a punto de hacer doblete, ya hizo historia, no le pesó la camiseta, no le pesó el estadio.
0: ¿Y sabes qué? Con labor de sacrificio, iba y venía, de repente perdían balones en medio cancha, él era el que intentaba recuperar, se apoyaba mucho en Lira en la recuperación, y eso me parece que fue bastante bueno. El Piojo también, sacrificio, creo que fue, sí, vino, intentó.
1: Partió de nueve para el Piojo.
0: ¿Quién es el del centro a Raúl Jiménez?
1: No logré ver en la toma
2: el
1: de
2: Piojo,
1: la transmisión.
2: El Piojo Alvarado.
0: Le pone un centro espectacular que me parece que yo al Piojo Alvarado le pongo una palomita. Sí. Pero hay jugadores que no me gustaron, hay jugadores que verdaderamente los sentí fríos, Memo.
2: Y recuerden que además para Javier Aguirre parece que es el Piojo y 10 más, ¿no? El Piojo
1: el hijazo
2: es indiscutible.
1: Del Vasco.
2: Sí, por el desgaste que tiene. Lo que yo sí quisiera, Charlie Anonymous, es, yo quiero escuchar la conferencia de prensa de Javier Aguirre. Yo quiero que nos explique qué estaba pensando después de que expulsaron al segundo jugador de Sudáfrica, el por qué no fue más agresivo, el por qué no hizo cambios pensando más en el ataque y no en hombre por hombre, sabiendo que este partido puede ser la diferencia en quedar en primero o segundo lugar de grupo. Es decir, eso lo sabemos todos. Yo sé que en este tipo de momentos todos nos queremos directores técnicos, pero era algo tan obvio,
1: claro,
2: que sí quiero que Javier Aguirre nos explique con peras y manzanas por qué no fue mucho más agresivo, y a la postre el no ser tan agresivo y el haberse quedado con la suya le costó la expulsión de Montes, que ahora pues obviamente va a complicar mucho más el juego frente a Colombia.
1: Y la gente lo empezó a detectar perfecto, lo que dices, Memo, en la cancha, como decía el Sara hace unos momentos, comenzó a presionar, se comportó el público a la altura, me parece que también la afición se lleva una palomita.
0: Sí, se lleva
1: apoyó
0: una palomita.
1: Al inicio se divirtió, me pareció una gran apertura, pero también
0: hubo advertencias del grito homofóbico, sé de gente que iba llegando al estadio y que le decían, favor, comportamiento, oye, vamos, todo eso.
1: Lo entendió perfecto,
0: a la altura, se fue a divertir, gente, fue a honrar a México, a su raíz.
1: Ambientazo.
0: Todo eso realmente me parece que fue bastante bueno, pero en el caso justamente del partido como tal ya metido, sí hay reclamos y son válidos, Memo. Me parece que Javier Aguirre va a tener que soltarse un poco las amarras, voltear y empezar a escuchar a uno de sus auxiliares y a uno de ellos que me parece que ve el fútbol diferente, que es a Rafa Márquez. ¿Sí?
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17: Sí, definitivo. Creo que queda perfectamente claro que México ganó, es muy superior a Sudáfrica, pero Sudáfrica le hace un daño. La salida del Cachorro Montes implicará el movimiento de algunos, seguramente la llegada de Romo o agregar justamente a Edson Álvarez, y queda perfectamente claro que en 8 días la posición de México debe ser completamente otra ante el conjunto de Corea. Ahora, y esto, me parece, va a generar, sí, cierta distorsión, cierto momento complejo dentro de la selección mexicana.
18: Memo tocaba un punto que me parece interesante que pongamos en la mesa, a ver, las garantías en la portería. Se apostó por el tal Arrangel y con muy poco, Memo, volvemos a lo mismo, Sar, con muy poquito, con algunas aproximaciones de Sudáfrica, por lo menos en un par de ocasiones se le vio con muchas dudas al tal Arrangel, como nervioso, como dubitativo. Hubo una muy clara con las manos que por poco, ¿no?, se termina cayendo en una tragedia. Volvemos a lo mismo en instancias importantes, 16avos de final, 8avos de final, 4vos de final, otro equipo te termina liquidando. ¿Estará seguro el Vasco de mantener al tal Arrangel?
17: Fíjate que esto que dices tú, yo vi también algo importante. El que le exigía dentro de la cancha casi como un líder, como un capitán, fue Eric Lira. Le decía al tal, sí, aguanta, feo, ¿eh? Aguanta un poco más el balón para que nos des tiempo de subir y buscar la posición. Si tú despejas luego, luego, no nos da chance.
18: César, pero los errores.
17: Y prácticamente le estás entregando el balón a Sudáfrica. Creo que en esa parte el tal va a necesitar más confianza, o sí, evidentemente va a tener que venir un cambio por parte de Javier Aguirre. Vamos a ver si él lo considera así. La verdad es que me parece hoy, sin duda alguna, que el equipo mexicano se va con algunos pecados, se va con esta sensación de poder haber hecho algo más. Qué bueno que la afición le está respetando el esfuerzo del 2-0. Recuerden que el siguiente partido en esta jornada mundialista, bueno, tendrá el duelo entre Corea y la República Checa, duelo del mismo grupo, sí. Chequia también aparece en el panorama y me parece que lo analizaron hoy al 1000%, Alan, a estos dos conjuntos, a México, ¿eh? Alan.
18: Sí, a ver, hoy hay una cita importante y eso lo vamos a tener muy en cuenta. Por cierto, no se ha hablado mucho de la sede de Guadalajara. Hoy también se abre la Copa del Mundo, la Perla Tapatía. Y habrá, así como seguramente ellos ya estuvieron de cerca viendo la inauguración, analizando al rival, ya trabajando, México tendrá que hacer lo propio. Hablemos de complejidades. Hoy el descontento, el mal sabor de boca que me queda es evidentemente con el accionar ante un Sudáfrica que te ofrecía poco. Estás con tu casa, en tu gente. Aparte, a ver, se abre con el pie derecho al minuto 9, Quiñones, marcando la diferencia. Eso no es síntoma de una goleada, pero sí de que ya arrancaste bien, de que está la confianza, de que puedes abultar el marcador, o por lo menos ser contundente o no complicarte. Lo que sí me preocupa son los siguientes rivales, por lo que hoy se vio de México. Me preocupa que solo pocos levantaron la mano, ¿no? Decías de contagiar, Julián Quiñones, perfecto. Raúl Jiménez ya se sacudió esa espina, por fin. Vamos, poco que destacar, ¿no? Los demás yo los vi lejos de su mejor versión,
17: lejos de la mejor versión.
18: Su mejor forma, de lo que te ofrece cada uno, y más porque hoy el partido SAR lo permitía.
17: Y sabes que en mi reflexión, lo que me llama poderosamente la atención es que nos fuimos un poco con la finta de lo que pasó con Serbia. Y Serbia no era un equipo que fuera tan sólido, tan contundente. Y cuando ves que le meten 4, 5 y demás, dices, ay, y ves que ahora le faltó esa cohesión, sí, al equipo mexicano. Sí, sí, sí. Te das cuenta que veníamos un poquito de ese espejismo para este enfrentamiento. David Faitelson nos manda su comentario de cara a lo que fue, saludos, evidentemente, sí, y ese partido. Saludos, David.
0: Hola, compañeros, saludos, aquí estamos en la cancha del Estadio de la Ciudad de México después del triunfo mexicano, 2-0 para comenzar esta Copa del Mundo. Mi impresión es que, a ver, yo creo que México ganó, es importante empezar con una victoria, se gana en confianza en la cancha, fuera de ellas también lanzas confianza para la gente, pero hay muchas cosas que tiene que analizar Javier Aguirre porque el equipo no fue brillante. Y el equipo al final, la muestra de que dejó de hacer muchas cosas fue de que tuvo la expulsión de César Montes cuando tenía 2 hombres más en la cancha. Estaban jugando 11-9 y aún así hubo una expulsión. El equipo sudafricano generó una expulsión en para César Montes, ¿no? Creo que México por momentos hubo cortocircuitos cuando presionó alto arriba. Realmente inquietó en la portería sudafricana, así cayó el gol de Julián Quiñones, que fue para mí el mejor jugador en la cancha junto con Eric Lira y obviamente Raúl Jiménez, que marcó su primer gol con la selección mexicana en un campeonato mundial de fútbol. Yo creo que hay muchas cosas que revisar porque la selección mexicana en algún momento bajó los brazos, dejó de tener el control del juego y se vio superado por un equipo que no tenía que ver, no tenía que apremiarlo para nada. Incluso perdió el control del balón, no tenía la posesión. Creo que ahí está realmente el tema principal donde tendrá que trabajar esa selección, porque lo que sigue será un rival mucho más complicado como lo es la selección de Corea del Sur. Pero bueno, el estadio realmente increíble, tapizado de verde, la gente cantando El Cielito Lindo, apoyando a la selección mexicana. Realmente, en ese sentido, no podemos reclamar absolutamente nada. Espero que al final del día haya sido una jornada blanca, una jornada realmente sin, sin nada que lamentar en los alrededores del estadio. Adentro fue una fiesta absoluta y al final, insisto, México logró la victoria de 2-0 y ahora descansar y recuperarse para poder estar listo para el segundo partido. Voy con ustedes, regreso enseguida regresamos aquí a la cancha del Estadio Ciudad de México para más comentarios post partido.
17: Agradecemos a David Faitelson, sí, por supuesto, está terminando
18: Oye,
17: el partido.
18: Oye, por cierto, David, que tanto se enoja y explota el señor Faitelson. Cada vez que le mencionan a Memo Ochoa, como que David...
17: Sí, se prende.
18: Trae algo ahí, como que trae algo interno. Yo creo hoy que estuvo justamente cuestionando lo del Tala.
17: Y cuestionaba él, ¿no? Que lo claro. veía un poco nervioso. Yo creo que hoy, más allá de quién esté bien, quién esté mal, los errores que haya cometido, lo que queda así perfectamente claro es que ningún momento el Tala puso en riesgo como para gol el partido, ¿no? O sea, tuvo ciertas equivocaciones en cuanto al tiempo, a lo mejor una salida extra que deja el balón botando.
18: Antes de esa, la que se le escapa con las manos, que era un balón fácil de controlar, sale a destiempo. Y por poco se termina el balón dejándolo vivo. A ver, claro. Eso, vuelvo a lo mismo, Carlos. Yo no dudo de sus cualidades como guardameta, de lo que te
17: puede
18: aportar,
17: nervioso.
18: Del juego de pies. A ver, en un entrenamiento eso no le pasa al Tala.
17: Claro.
18: Pero es por eso que más que un homenaje, que más que un aplausómetro, es traer a Memo Ochoa. Que
17: pero Memo está Ochoa. En su mejor Memo, momento.
18: No
17: es decir,
18: mejor,
17: por
18: no,
17: encima
18: no,
17: del Tala y por encima de Acevedo.
18: Sí, claro. Claro, pero por supuesto, no sé, es su mejor momento. A ver, Sara, una opinión muy personal.
17: Yo no creo, ¿eh?
18: Me parece que en su prime, en su momento, Memo Ochoa era un guardameta, pero diferente, pero sobrado y a la altura del que me digas. O sea, hablando de Iker Casillas y a Luigi Buffon en aquel momento. O sea, un portero de élite que no se vio en sus equipos fue otra cosa. ¿Tú crees, te pregunto, hoy con la gente, con la motivación, con la edad, con la trayectoria de Memo, ¿crees que hoy le temblarían las manos o las piernas a Memo Ochoa?
17: En ese punto coincido contigo. Mi punto es el siguiente. Si lo llamó Javier Aguirre, es justamente con la intención de que en cualquier momento lo puede ocupar. Y es una posibilidad. Pero asegurar que con Memo puede cambiar la dinámica del equipo... No lo sé verdaderamente.
18: La dinámica no, pero sí me parece que Memo, si nos remontamos al 2014,
17: ¿puede
18: no cambió resultados?
17: Sí, pero 2014 ya tiene ¿cuánto tiempo, Alan?
18: Sí, ya tiene años.
17: Ya tiene años.
18: No se ve en buena forma Memo Ochoa todavía.
17: Sí, sí, sí. Yo creo que a lo mejor te puede reforzar en experiencia, en esa capacidad. No sé si esté como para agarrar la titularidad en este momento, para agarrar y ojalá esté, porque si lo llamó Javier Aguirre es porque puede estar y puede aparecer, ¿no?
18: Memo. Memo, Sar, ya ves.
17: ¿Qué pasó?
18: Pops, que comentarios.
17: Yo no tengo las rodillas al revés.
18: Tú las tienes para atrás, güey. Oye, díselo. Está bien tu argumento, yo lo comparto. De algún modo está bien. Pero dile eso a dos selecciones hoy candidatas a ganar la Copa del Mundo. Dile eso a Argentina con Messi. Estamos hablando de extraterrestres.
17: No, bueno,
18: dile
17: sí.
18: eso a Portugal. Con bueno, Cristiano Ronaldo teniendo pero Gonzalo Ramos,
17: en esa mesa no se sienta
18: Guedes.
17: Memo. En no, esa no se sienta Memo. En esa mesa no se sienta Memo. Sí, sí, sí. Pero no se sienta ahí. Es más,
18: eso
17: yo te
18: es un
17: digo
18: hecho.
17: Que
18: pero
17: tiene es más, escúchame. Memo Ochoa tiene las facultades para estar ahí, por eso te lo digo. Si lo llamó Javier Aguirre es porque lo puede meter. Y yo creo que Javier va a hacer un análisis y decir: a ver, si el desconcierto de mi defensa empieza con el Tala, pues sabes qué, Memo, regrésate a la puerta. Gracias, Tala. Te vi nervioso. Voy a ocupar a otro. Yo lo comparto contigo. Lo que creo es que no sé si Memo Ochoa se encuentra en los niveles para cargar el Mundial. Ahora, reitero, vuelvo a repetir por cuarta vez este argumento. Si está en la selección mexicana es porque Javier sabe que lo puede hacer. Entonces, es una posibilidad, no digo que no. A mí me gusta más el juego del tal Rangel.
18: Okay.
17: Me parece que es un buen arquero. Me parece que hoy no incidió mucho en el trabajo del equipo mexicano. Si te diste cuenta... Pues de todos calificamos a tres que pasaron el examen: a Raúl, a Quiñones, al Piojo Alvarado y a Eric Lira. Otros,
18: y hasta ahí creo.
17: Hasta ahí creo.
18: Hasta
17: otros, ahí. Otros no fueron tan contundentes, ¿no?
18: Sí, sí, sí, de acuerdo. Además, con el Vasco podemos esperar sorpresas. Ahora, una pregunta rápida. ¿Tú ves mejor? ¿Te acuerdas del Conejo en Sudáfrica 2010?
17: Sí, como
18: que
17: no.
18: El short ya le llegaba hasta acá.
17: Sí, sí, que lo fajaba su mamá.
18: Sí, ya, sí, claro. Y el balón ya no lo llegaba a media cancha.
17: Digo, lo fajaba
18: y menos
17: su mamá,
18: saltaba pues, y con más de 40 años. ¿Tú ves mejor a ese Conejo que abrió una Copa del Mundo y que jugó una Copa del Mundo que el nivel físico que hoy tiene Memo Ochoa? Ahora con el Vasco, las sorpresas están a la orden del día. Es un Vasco que no le tiembla la mano, que se está jugando el SAC con toda su experiencia, lo que se juega, y me imagino que va a ir partido a partido.
17: Pero eso es una frase hecha de eso de que no le tiembla la mano. Hoy le tembló para los cambios. Tenía que haberlo hecho mucho antes. Y ve, las decisiones de él, tácticas, son equivocadas.
18: De acuerdo,
17: hoy,
18: de acuerdo.
17: Bendito Dios, no le metieron un gol a México, pero se tarda en generar un equipo dinámico que tenía dos hombres menos. En esta mesa, ¿cuántas veces no le reclamé? Claro, veamos las proporciones. Alema, ¿cuántas veces no dije?
18: De Pumas, sí, claro.
17: Pumas tenía 11 hombres contra 10 y no le favoreció el resultado. Hoy tenías 9 contra 11 y no pudo México hacer más goles.
18: Y es preocupante porque vas arranqueando, estás en tu casa, vas ganando y es contra Sudáfrica. No te quiero ver contra Inglaterra en uno hipotético octavos de final.
17: Imagínate.
18: Otra cosa. Oye, un punto que no hemos tocado, Carlos, hablando de los cambios. Nos pasamos en esta mesa y en muchos temas de análisis preguntándonos quién es el segundo delantero para el Vasco Aguirre, quién es el cambio de Raúl Jiménez. Hoy entró y ovacionada la hormiga González. Esto, Carlos, te quiero preguntar, es un parámetro, nos dice mucho, fue por la condición de rival, fue por momentos, o podríamos asegurar que la hormiga es el suplente natural de Raúl Jiménez, hoy el delantero 2.
17: Ayúdame a descifrárselo a la gente, a darle ese argumento. Creo que por las condiciones del partido, a mí me parecía que el hormiga era el que tenía que entrar por las condiciones del juego. Estabas jugando 11 contra 9. Y sí, la versatilidad de él para generar espacios me parece mucho más que la del Memo Martínez. Memote va muy bien por arriba, te guarda bien el balón, pero creo que la movilidad la tiene justamente la hormiga. A mí me pareció una buena decisión. Creo que si el partido era de echar centros y centros, Memote, era para el Memote. Y ahorita creo que decide bien. A mí esa no me parece una situación compleja para señalársela al Vasco. Me parece que el movimiento que tenía que hacer. Es más, yo hubiese dejado a Raúl y a la hormiga para que entraran.
18: Probar con dos.
17: Para jugar con dos.
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1: En la historia de la selección mexicana, además hace historia porque es el primer mexicano en marcar el primer gol en una Copa del Mundo. No habíamos tenido nada de eso, mi querido Sar. Y además, a ver, quiero preguntarte, quiero remontarte, ¿cuántos naturalizados mexicanos en Copas del Mundo recuerdas que hayan marcado la diferencia, pero que hayan sido distintos? Por eso se le cuestiona a veces al naturalizado, y Quiñones viene marcando la diferencia con la playera de la selección, no ha sido la excepción y hoy lo demostró.
2: Mira, de todos los naturalizados que hemos tenido en selección mexicana, y no quiero irme a esas diferencias, pero este chico a los 17 años ya era mexicano. Es decir, él llegó muy joven, sí, agarró, se quedó en México, aquí se formó futbolísticamente hablando, y yo hasta le quitaría eso de es mexicano. Punto. Y me parece.
1: Julián, hermano.
2: Ya eres mexicano. Ya eres desde mexicano, hoy, pero ahora mucho más después de conseguir Julián, la anotación. La verdad es que yo ya me dejaría de esa diferencia de la naturalización.
1: Pero hay que marcar un poquito, porque supone que dicen que el naturalizado.
2: Selección con más naturalizados, entonces.
1: Santiago Jiménez. Quiñones, Fidalgo, Brian,
2: Obed,
1: ya están los
2: cinco. Ahí están cinco naturalizados. Ahí están, es correcto. Decir, que creo que es un fenómeno de todas las selecciones. Vete a los equipos grandes, a los elite, ahí está Francia, no, también pues está Bélgica, colonias, también está Holanda, todos tienen. Es decir, creo que mi intención al decir lo de Julián Quiñones es cayó perfecto. Creo que él sabía que se podía ganar esta posición, y cuando ves a Javier Aguirre que dices, está Julián Quiñones, que está haciendo goles como chícharos, caramba, tiene que estar aquí en este equipo. Y creo que hoy nos demostró que es la solución, una de las soluciones más importantes. Qué bueno que Raúl también hace gol, qué bueno que contacta con ese gol que tanto había buscado en mundiales de fútbol. La vez pasada jugó muy poquito dentro del torneo, ahora termina por completar 183 minutos, genera ese gol, qué bueno también, pero hoy Julián Quiñones merece el reconocimiento de haber sido el mejor jugador dentro de la cancha.
1: Y yo recuerdo muy pocos de los que he visto, sí me gustaría tocar este tema de los naturalizados. Recuerdo un jugador estable en Alemania 2006, Antonio Nelson Ciña.
2: Sí.
1: Recuerdo que lo hizo bien, no hacía la gran diferencia, pero cumplió con su parte. Recuerdo otros que pasaron sin pena ni gloria, por ejemplo el Chaco Jiménez. No, en su momento Funes Mori en la Copa del Mundo pasada, no sé, Caballero, no recuerdo Gabriel
2: Caballero. Sí, Gaby Caballero, pero no, fue no lo metió. Es en el 2002. Mundial donde también está Javier Aguirre, y me parece que no generó mucho. Entonces, creo que este sí nos vino a marcar la diferencia. Ahora reitero, no juega solo, necesita trabajo, necesita ritmo, necesita balones. Lo de Eric Lira, reitero, me pareció extraordinario, pero hay otros jugadores que hoy no estuvieron al 100%, ¿no?
1: Y ha comentado lo que decías, Julián Quiñones siempre se le va a cuestionar, y yo me incluyo en el naturalizado, ¿por qué no jugó para Colombia? Lo ha dicho, y esta parte hay que creerla, llegó muy joven, bien muy lo joven. Decía Sar.
2: Estaba en Lobos Wap, si no me equivoco.
1: Sí, ahí es cuando llega el fútbol mexicano, sí. Se la tuvo que jugar, apostó por ello. Él habla muy bien de México, porque es un país, dice que le ha dado todo, le ha dado esposa, le ha dado hijos, le ha dado el fútbol mexicano, lo ha puesto en su carrera donde él está. Hoy está muy a gusto en Arabia y todo, pero él dice representar con orgullo a la Copa del Mundo, porque a veces, a México, porque a veces cuestionamos que solo se quieren subir para este torneo, que solo buscan la carta de naturalización para tener y vivir esta experiencia mundialista. Me parece que no es el caso de Quiñones, además un jugador que está, si hoy alguien se puso la verde, se puso la camiseta y se rompió, perdón, la madre, Julián Quiñones.
2: Nos has pelado. Pero bueno, sí, es cierto. La verdad es que sí,
1: pero a Chulo, pásale un Kleenex.
2: Pero sí tengo que decir algo también, fíjate. Sí. No, no es de que por obra de Dios y el Espíritu Santo lo consiguió. No. Voy a lo siguiente. Julián Quiñones tuvo una etapa muy compleja. Pasa el Lobos UAP y se va justamente a Tigres. Y ahí tiene un inicio muy vertiginoso, muy importante. Después vuelve a quedarse retrasado. Aparece otra vez con goles. Sale de Tigres, se va a Atlas. ¿No? En Atlas tiene también una posición ideal. Jugaba justamente atrás de Furch. Y lo hace para conseguir dos títulos dentro del fútbol mexicano. Pasa con América. Tiene un revulsivo espectacular y es donde termina por irse a Arabia. ¡Qué bueno! Esas historias son las que terminan por alimentar este tipo de eventos, ¿no? Donde aparece un hombre como Julián Quiñones.
1: Mira, ¿te parece, Misar, si repasamos la lista de todos, por favor, históricamente, todos los que han abierto, marcado el primer gol en una Copa del Mundo? Bueno, vamos a 1930 con el francés Laurent. Para el 34 fue el argentino Vélez. Para el 38 un alemán, Gauchel. En el Mundial del 50, Demir, el brasileño. 54, Milutinovic, el sueco en el 58, Simonsson, Facundo, el argentino en el 62, en el 66, hombre, de Inglaterra
2: te fuiste
1: fue
2: a la prehistoria.
1: Más para adelante, bueno, arranquemos en el 94, si te parece, Klinsmann con Alemania, Sampaio en el 98, el brasileño, Philipp Lahm, ¿te acuerdas de ese partido? Alemania-Costa Rica en apertura,
2: sí, un golazo,
1: brutal, de banda a banda. Philipp Lahm en el 2010, Shabalala, Marcelo en 2014 con un gol en contra, Gansinski de Rusia en 2018, Valencia Ener en 2002, y ahora tocó turno de Julián Quiñones, que hace historia, hay que aplaudirlo. Aparte, ¿en qué escenario, Sar? No, en el maravilloso Ciudad de México.
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1: Está complejo, pero órale.
0: Está fácil, ¿no?
1: Métanse rápido, Google.
0: Es el que lo mande rápido.
1: Ahí les va, 2 de Sudáfrica, 1 de México. Denle.
0: Todo bien padre, mi dinámica.
1: Qué buena. No. Oiga, hoy continúa la actividad a las 8 de la noche en el Estadio Guadalajara, Corea contra Chequia. Hay que ver ese partido. ¿Por qué? Porque es fundamental ver cómo se desarrollan los rivales de México. Y atención, para el día de mañana, los otros dos anfitriones, sí, los que aparecen justamente serán Canadá contra Bosnia, esto es en la sede en Toronto, y por supuesto Estados Unidos contra Paraguay. El primero es a la 1 de la tarde. El segundo, Estados Unidos contra Paraguay, desde el SoFi Stadium en Los Ángeles, la sede de Los Ángeles, a las 7 de la noche. Buenos juegos para el día de mañana, querido Alan.
0: Y sí, atención, ya compraron su pase completo por VIX, cómprenlo, yo lo compré y me salió. No, en serio, ya soy haciendo
1: bonos. Oye, por cierto, felicitaciones a todos nuestros compañeros, sí. Las transmisiones, las previas, todo fue, a mí me tenían anonadado de la gran estructura. Todo lo que pudimos ver, reitero, felicitaciones al equipo de producción, que son parte de nuestro gran equipo, lo hizo extraordinariamente.
0: Sí, abrazo para todos. Oye, si tiene la oportunidad, seguramente en los espacios, la apertura, la narración de Andrés Vaca al inicio, entre lágrimas, de verdad muy, muy emotivo. Mauricio Imay ya no podía prácticamente platicar. También en el himno lo que vimos, las lágrimas de Gil Mora y las lágrimas de la hormiga, dos jovencitos que hoy fueron aplaudidísimos en el Estadio Ciudad de los de Ciudad de México. Hoy es por último, pues ya, oficial, José Mourinho a Real Madrid, lo anuncian. Oye, 20 minutos antes de que arranque el Mundial, también no se vale eso, pero sí nos alcanzamos a enterar.
1: Pues prácticamente nos estamos yendo y yo te tengo que decir, venga, que hoy estamos hablando de este partido. 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Ya lo sabe, nosotros le agradecemos muchísimo. Mañana tendremos más. Ha iniciado la Copa del Mundo. Nos despedimos. Gracias, Alan.
0: Gracias, abrazo fuerte. Disfrutar
1: pásenla
0: el Mundial.
1: Muy bien. Hasta luego.
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20: Se acumulan denuncias por abandono de infraestructura y servicios públicos en Tuxtepec. Ciudadanos continúan reportando diversas problemáticas urbanas que, pese a haber sido denunciadas en repetidas ocasiones, permanecen sin atención por parte de las autoridades municipales. Entre ellas, se encuentra una tapa de registro al descubierto sobre la calle Juárez entre 5 de mayo y 20 de noviembre, la cual representa un riesgo constante para peatones que diariamente transitan por la zona. Asimismo, vecinos denunciaron que siguen sin resolverse la fuga de aguas negras ubicada en la calle Rayón, entre las avenidas Libertad y 5 de Mayo, a escasos metros del Palacio Municipal, problemática que lleva semanas generando malos olores y riesgos sanitarios en pleno centro de la ciudad. A estas denuncias se suma otra fuga de aguas negras localizada en la calle Allende, entre las avenidas 5 de Mayo y Libertad, así es, todavía más cerca del ayuntamiento, la cual, según reportan habitantes, lleva más de 3 meses sin ser reparada. Ante esta situación, ciudadanos hicieron un llamado directo a la Regiduría de Servicios Básicos para que intervengan de manera inmediata, pues consideran inadmisible que una afectación de esta naturaleza permanezca tanto tiempo sin solución. Por otra parte, conductores y peatones denunciaron que el puente Tuxtepec, que conecta el bulevar Antonino Fernández con el bulevar Benito Juárez, se ha convertido en un punto de riesgo durante las noches. Debido a la falta de iluminación, señalan que no existen lámparas funcionales en una de las vialidades más transitadas de la ciudad, lo que incrementa la percepción de inseguridad y el riesgo de accidentes. En la colonia Guadalupe Hinojosa, vecinos manifestaron su inconformidad por el deterioro de las calles y caminos, asegurando que las vialidades se encuentran en pésimas condiciones y que hasta el momento no existe una respuesta efectiva por parte de las autoridades municipales. De igual forma, habitantes de la colonia La Esperanza denunciaron que desde hace más de un año permanece acumulado un montón de tierra y escombros sobre la calle Costa Rica, obstruyendo parcialmente el paso vehicular y provocando encharcamientos durante la temporada de lluvias. Aseguran que esta situación incluso afecta el servicio de transporte, ya que los taxis deben recorrer rutas más largas para ingresar a la zona. Finalmente, vecinos de la colonia Moderna reportaron severos problemas de inundación sobre la calle Cedros. De acuerdo con los denunciantes, el agua pluvial ya no tiene salida debido a la construcción de una nueva banqueta, provocando anegaciones que afectan viviendas y la circulación. Los ciudadanos hicieron un llamado urgente al ayuntamiento para revisar las obras realizadas y corregir las fallas que están generando afectaciones a las familias del sector.
21: Muchas gracias, Carla, ya que gracias a ti y a tu medio pude recuperar mi cartera. Muchas gracias y abrazos.
22: Quiero hacer un reconocimiento a ORP Noticias por la difusión brindada a mi denuncia, ya que esto resultó fundamental para que las autoridades competentes pudieran dar el seguimiento correspondiente al caso, y esta atención permitió encauzar las acciones necesarias para su debida atención.
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1: 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Vamos a leer los mensajes recibidos. Acá tenemos un mensaje que nos lo envían de acá mismo, de Tuxtepec, Oaxaca. Dice, acá me pone el nombre completo y la fecha de nacimiento. Hermano Santa María, yo lo he escuchado, tengo mucho tiempo escuchándolo en la radio. Quiero que me saquen de esta duda y me digan cuál es mi problema. Hermano, aquí con el nombre tuyo que me enviaste y tu fecha de nacimiento, vemos una enfermedad que es la impotencia sexual. Tu naturaleza te la han tumbado. 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Total, usted vive aquí mismo en Tuxtepec, Oaxaca. Hermano, gracias por tu mensaje. Y si me visitas aquí, vas a dar un testimonio como este que tenemos aquí a continuación. Escúchalo.
3: Sí, yo me llamo Felipe Camacho. Pues, se traje a mi hijo, ¿verdad? Sea porque escuché aquí en radio, escuché este programa, ¿verdad? Y entonces, o sea, lo traje con doctor, lo traje con el seguro y luego lo pasé a los doctores particulares acá, ¿verdad? Y no le hicieron nada, ¿verdad? Entonces, me interesa este programa aquí y entonces los traje con los hermanos aquí para a ver si salen adelante, ¿verdad? Y ya íbamos al paso, ¿qué era, verdad? Ya mi hijo ya no podía, pues ya no dormía, ya no comía muy bien y ahora sí empieza a errar poco a poco. Sí, invitar a la gente que venga aquí con nuestros hermanos, que sea por la puerta de Dios que nos ha tenido aquí, ¿verdad?
1: Gracias, muchas gracias a este señor que tuvo la confianza, que tuvo la fe en traernos a su hijo muy enfermo, ya que él lo había llegado, como él lo dice, en el seguro, lo había llevado a particular. Y gracias a Dios, aquí ya él ha visto un cambio muy positivo. A los pocos días que tiene, ya su hijo está prácticamente sano. 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Hasta mañana.
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1: Épale, épale, épale. Buenas tardes, muy buenas tardes. Tengan todos ustedes. Exactamente ya las 4 de la tarde con 37 minutos. 5 segundos, 6, 7, 8 y así nos vamos. Están en la mejor 106.5 FM. Les saluda también el servidor Manny Santiago. Estamos iniciando en el territorio del Rapidín de la Tarde. Te pongo en contacto para que te comuniques con nosotros. Para que de una vez nos mandes tu mensajito de texto de WhatsApp al 287-125-7862 o un mensaje de audio para ver a quién vamos a dedicar la rolita el día de hoy. Complacencias y mucho más. Recuérdalo, en el Rapidín de la Tarde. Tú la pides, la escuchas, la bailas, la gozas sabrosón. Si hay que bailar, hay que bailar. Si hay que cantar, hay que cantar. ¡Hola! 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

0: 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Vamos rápidamente a un corte comercial y regresamos con más. Son exactamente las 4 de la tarde con 50 minutos. 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
2: Se acumulan denuncias por abandono de infraestructura y servicios públicos en Tuxtepec. Ciudadanos continúan reportando diversas problemáticas urbanas que, pese a haber sido denunciadas en repetidas ocasiones, permanecen sin atención por parte de las autoridades municipales. Entre ellas, se encuentra una tapa de registro al descubierto sobre la calle Juárez entre 5 de mayo y 20 de noviembre, la cual representa un riesgo constante para peatones que diariamente transitan por la zona. Asimismo, vecinos denunciaron que siguen sin resolverse la fuga de aguas negras ubicada en la calle Rayón, entre las avenidas Libertad y 5 de Mayo, a escasos metros del Palacio Municipal, problemática que lleva semanas generando malos olores y riesgos sanitarios en pleno centro de la ciudad. A estas denuncias se suma otra fuga de aguas negras localizada en la calle Allende, entre las avenidas 5 de Mayo y Libertad, así es, todavía más cerca del ayuntamiento, la cual, según reportan habitantes, lleva más de 3 meses sin ser reparada. Ante esta situación, ciudadanos hicieron un llamado directo a la Regiduría de Servicios Básicos para que intervengan de manera inmediata, pues consideran inadmisible que una afectación de esta naturaleza permanezca tanto tiempo sin solución. Por otra parte, conductores y peatones denunciaron que el puente Tuxtepec, que conecta el bulevar Antonino Fernández con el bulevar Benito Juárez, se ha convertido en un punto de riesgo durante las noches. Debido a la falta de iluminación, señalan que no existen lámparas funcionales en una de las vialidades más transitadas de la ciudad, lo que incrementa la percepción de inseguridad y el riesgo de accidentes. En la colonia Guadalupe Hinojosa, vecinos manifestaron su inconformidad por el deterioro de las calles y caminos, asegurando que las vialidades se encuentran en pésimas condiciones y que hasta el momento no existe una respuesta efectiva por parte de las autoridades municipales. De igual forma, habitantes de la colonia La Esperanza denunciaron que desde hace más de un año permanece acumulado un montón de tierra y escombros sobre la calle Costa Rica, obstruyendo parcialmente el paso vehicular y provocando encharcamientos durante la temporada de lluvias. Aseguran que esta situación incluso afecta el servicio de transporte, ya que los taxis deben recorrer rutas más largas para ingresar a la zona. Finalmente, vecinos de la colonia Moderna reportaron severos problemas de inundación sobre la calle Cedros. De acuerdo con los denunciantes, el agua pluvial ya no tiene salida debido a la construcción de una nueva banqueta, provocando anegaciones que afectan viviendas y la circulación. Los ciudadanos hicieron un llamado urgente al ayuntamiento para revisar las obras realizadas y corregir las fallas que están generando afectaciones a las familias del sector.
3: Muchas gracias, Carla, ya que gracias a ti y a tu medio pude recuperar mi cartera. Muchas gracias y abrazos.
4: Quiero hacer un reconocimiento a ORP Noticias por la difusión brindada a mi denuncia, ya que esto resultó fundamental para que las autoridades competentes pudieran dar el seguimiento correspondiente al caso, y esta atención permitió encauzar las acciones necesarias para su debida atención.
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Añeñe, estamos de regreso, familia, a las 5 de la tarde con 5 minutitos. Aprovechito a los que están comiendo penitas. Añeñe, comuníquense al número telefónico en cabina 287-125-7862. Saludos allá para los maestros albañiles que están en la obra. Allá por Sebastopol. Órale, pues. Ahí por el rumbo del kinder, me dicen. Sale, vale. Saluditos. Rapidito. Vámonos, recio, familia. Mucha más música para ustedes. Recuerden que están en el Rapidín de la Tarde con Manny Santiago, emisión del 11 de junio. Ya fue la inauguración del Mundial, ya ganó México, gracias. Estaba yo con un pendiente, la verdad se me había bajado hasta la presión. ¿Qué? Pues es que ve a todos con... Veo a todos con la playera verde hoy. Dije, bueno, ¿de qué se trata, no? Día de las verduras, vegetales, ¿o qué pasó? Pero ya me enteré que sí, hoy jugó México, hoy inauguraron el Mundial. Pues como es local, pues yo pensé que iba a ser en el estadio de Tuxtepec. Dije, no, pues por allá ahorita le caemos, ¿no? Me dañé, fue en el estadio Azteca, Banorte, HSBC, o cuál, ¿cómo se llama? No, ya se llama Ciudad de México, perdón, Estadio Ciudad de México. Pues bueno, ahí quedó el resultado, 2-0, muy bien jugado. El gol de Johnny Laboriel, fue muy bien. Felicidades a la selección mexicana de fútbol. Tenemos ya el próximo partido. ¿Cuándo es el próximo partido, por cierto? El jueves. Hoy es jueves, compadre. Mañana viernes. Híjole, ya se acabó la semana. Bueno, cuando vaya a ser el nuevo partido, me avisan para ponerme mi playera, hombre. Yo ni enterado. Tengo ahí una que me dieron de cuando jugamos fútbol en el barrio. No sé si es esa o de otro, pero es verde. Es verde, con que sea verde, yo creo, ¿no? Sí, con eso. Órale, pues. Chiquitibuga, la bim bomba, México, México, ra, ra, ra. Vámonos a más música. Queremos bailar, señoras, señores. Ya llega el grupo

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1: Ay, ñaña, estamos de regreso. Ya son exactamente las 5 de la tarde con 26 minutitos. 5 con 26 y preparados porque el clima, rapidín les voy a decir que el clima de ahorita 27 grados Celsius. Así es que preparados porque 80% de probabilidades de lluvia. No cantemos victoria. Si allá afuera está pues clarito, entre sí, como que no, que caiga un chaparrón. Posiblemente ya como eso de las 6 de la tarde, 7 de la noche, nos vayan a estar cayendo las primeras agüitas, las primeras gotitas de del día, de la noche, así que hay que estar preparados porque la mínima temperatura estará entre los 24, 25 grados y para la noche, ¿ok? Para que ustedes estén prevenidos y van a salir, van a tener una salida nocturna ahorita, de una vez carguen su paragüitas y todo lo que conlleva estar preparados para la lluvia. Ok, Maguey, perfecto. Ya se los dije. Ya borracho, escuchamos ahí el tema de herencia de grandes. Bueno, recuerden que pueden seguirse comunicando al 287-125-7862. Agarre la escoba, señora, póngase a bailar, que no se le haga tarde.
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1: Ahí está la nota rapidita que te traigo para ti en esta tardecita ya, para que vayas a pues ahora sí que previniéndote para el clima. Oigan, ¿saben qué? ¿Qué es lo que estuvo también de moda? Bueno, ahorita les voy a comentar esto, pero que también al parecer dicen, no me crean, que nos cambiaron a Shakira del mundial, que en lugar de ser ella, era Shakibeca. Ay, Diosito santo, la doble. Ahí hay videos donde se ve más o menos que no es la verdadera Shakira, la original. Pero pues a ver qué pasa, ¿no? Porque ustedes juzguen, véanlo en HD. Yo aquí con el teléfono no puedo decir si sí o no, porque no puedo ver el teléfono ahorita. Hasta que llegue a la casa, ¿eh? O voy a verla en la pantalla de 90 pulgadas, a ver si en HD, a ver si es que logro distinguir la diferencia entre Shakibeca y Shakira. A ver si es cierto, ¿eh? Dicen los que estuvieron cerca, los que estuvieron ahí en el lugar de los hechos, en el estadio CDMX, Ciudad de México, Oli. Bueno, pues vámonos a más música, familia, a seguir bailando. Póngame la que sigue, compadre, ¿cuál es? Duende, esta es la Duende. Amy Quintanilla III y el Estocumbia es la piña colada. Sigue bailando, estás en las rapiditas. Mejor 106.5 FM con Manny Santiago. ¡Súbele!

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¡Ay, ay, ay, ay, ay! Las 5 de la tarde con 46 minutillos, familia. ¿Cómo le están pasando? ¡Ay, ay, ay! Los que están en la chamba, dale duro, compadre. Ya pasó el partido, ya, ya, tranquilo, ya la euforia, ya. Algunos ya se fueron a celebrar, otros ya regresaron. Otros apenas están despertando, no saben ni qué onda, híjole. Hoy, el que sí se la pasó genial y super bomba fue un amigo coreano, un turista coreano que fue lanzado al aire por los aficionados mexicanos en plena inauguración de la Copa Mundial. Fíjese que, bueno, varios turistas ya comenzaron a llegar desde antes, ¿no? Desde antes de que empezara esto del Mundial, pues para conocer un poquito más a fondo nuestro país, destinos turísticos, alojarse en los mejores hoteles, estar relajados, porque no enseguida llegar e irse a los partidos, bien cansados, ¿no? Relajarse tantito, disfrutar de la gastronomía y lugares emblemáticos. Bueno, pues este compadrito coreano, que yo creo que no es el mismo del taxi, porque pues a este canijo no le quedó ni para el regreso, compadre. Imagínate, 13,000 pesos en un viaje de taxi llegando a México. No, está cañón. Entonces, bueno, este coreanito, que es otro, yo creo que es su primo, le tocó estar en el Fan Fest allá donde en el Zócalo capitalino, donde estuvieron también muchos mexicanos, muchos fanáticos reunidos para ver el partido de fútbol de la inauguración de hoy. Y bueno, a este muchachón le tocó que donde estaba paradito, nada más se dejó llevar, lo agarraron entre un montón de aficionados mexicanos y vuélale, compadre. Si sabes volar, vuélale, órale. Lo echaron para arriba, así como cuando echan al novio, ¿no? En las bodas, así para arriba. Dos veces nada más tuvo el coreanito para probar el rigor del lanzamiento mexicano y al unísono de coreano, hermano, ya eres mexicano. No, pues se la pasó bien padre. Quedó fascinado con esta manera de expresar cariño de parte de los aficionados mexicanos. Se tomó fotos, bueno, hizo de tocho morocho. Se la pasó chido. Así a todos los que vengan, coreanos, iraquíes, alemanes, bueno, de todo un poco. A los amigos que vengan a disfrutar del fútbol, van a ser tratados como se merecen, con la calidez que todo mexicano le da a sus extranjeros y visitantes. ¡Cómo ño! ¡Vámonos, música! En el Rapidín de la Mejor, 106.5 FM, con Manny Santiago, llega Grupo Pesado. 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Pero cuando estás de malas, fiera tenía que ser.

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11: Y bien, señoras y señores, es así como hemos llegado a la parte final de nuestra programación de esta tarde. Programación mundialista, compadre. En este juevesito rico, 5:55, 5:06. Se van a quedar con la mejor música, la mejor compañía. Ya viene el charal, señores. Por mi parte ha sido todo. Gracias por habernos mantenido en su preferencia, en su sintonía. Y por supuesto, seguir escuchando la mejor 106.5 FM. Yo soy Manny Santiago. Esto fue el Rapidín de la Tarde.
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11: Recuerden, sonrían y sean felices porque es completamente gratis.
12: Boca.
11: Este es original, Banda Limón. Y se llama Mi Destino es Ser Borracha. Salucita de la buena a los que están disfrutando del triunfo de la selección. ¡Súbele!

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2: Se acumulan denuncias por abandono de infraestructura.